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1: ¿Qué onda, mis queridos chavacanos? A ver. Pita Mes en la producción de audio. Gracias, vamos a comenzar. Oye, gracias al Papi de Papis por transferirnos la estafeta de esta universidad de los medios de comunicación, y que le fue mamarón. Oye, qué gential en el control remoto de Cepi Boy ahí en las tiendas de Aztlán, sucursal Valle Verde, ahí con la raza de divorciados. Dalo, éxito total con el Papi de Papis. Allá por Valle Verde, Madre Selva, allá en la colonia Madre Selva, allá por la calle Valeriana. Vamos a continuar y bueno, pues, ¿qué onda? Bienvenidos a mi mundo, gracias por compartir mi mundo. ¿Quién es?
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0: Oye, qué bonita canción, Pedrito, muchas gracias. Vamos a continuar. Temperatura, mi querido Pitamés, por favor.
1: 34 grados.
0: 34 grados. 35. Pero parecen como 44. Esos 34 que marca el termómetro, a según, agrega el otro 10. Y hágase un lado, mis queridos chavacanos. Vamos a continuar en este loco mundo, en esta universidad de los medios de comunicación, mis queridos chavacanos. Y regresamos, y recuerden que los que se portan mal, se los llevan las brujas.
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0: Estudiar. La uno al aire. Bueno, hola, bueno.
1: ¿Para qué este pedazo de animal?
2: El único que está hablando con un pedazo de animal eres tú, fíjate, para que sepas, Estás enteradito. ¿Cómo te llamas, hermano?
1: Lalo,
2: ¿cómo estás, Lalito? Ah, como los divorciados. Lalo, ¿cómo estás, Lalo?
1: Ándale, exactamente. Ah, aquí echando.
2: ¿Qué te dedicas? ¿A qué te dedicas? ¿Qué haces?
1: En un taller mecánico.
2: Ándale, pero ¿por qué ya terminaste? Ya están relax.
1: Ya, nos estamos arrancando aquí las bolas.
2: Qué bueno, unas chevecillas, ¿no? Se antojaría, ¿cómo se antojan ahorita con este calorcito,
1: Hombre, apenas unas 6, 7, 8, 10.
2: Unas chevecitas, un divorciadito Lalo ahí, papá. Y una.
1: Un puñetón.
2: Estúpido. Y una botanita ahí, una botanita ahí, ¿Cómo ves, mijo? Aguantaría, mijo. ¿Cómo ves, muchacho?
1: Apenas.
2: Oye, hermano, ¿qué rollo? ¿Qué onda, güey? ¿Cómo andas en clases de pajarología?
1: Como te tenía ayer.
2: Pinadillo, este pájaro que te voy a echar es extraño. ¿Cuál es el pájaro que te consigue trabajo en el magisterio?
1: ¿El cabrón cuál?
2: Este pájaro te consigue trabajo en el magisterio, es decir, de maestro. ¿Sabes cuál es?
1: No, ¿cuál?
2: Es el pájaro que te mete de docente. ¿Cómo ves? ¿Aguantas otro pájaro?
1: A ver, échatelo.
2: Este pájaro es muy extraño, carnal. ¿Sabes por qué, güey?
1: ¿Por qué?
2: Pájaro, se cocina solo. ¿Cuál es el pájaro que se cocina solo?
1: A la madre, ¿cuál?
2: Es el pájaro que dice, yo me coso. Yo me coso y solo se coso.
1: No, me estoy puro sueño.
2: Qué leche. ¿Cuál enigma quieres tú, Pulserín?
1: ¿Cuál traes ahora?
2: ¿Qué te parecería saber el enigma de la canícula y este calor que está pero implacable, ¿verdad? Fuerte.
1: No, fuerte que días. Se van cociendo los huevos abajo del carro.
2: Estúpido. ¿Quieres el enigma de la canícula?
1: Échatelo.
2: Es cuando mira.
3: Como murmullos.
2: ¿Cómo ves, muchango? ¿Aguantas otro? ¿Qué te parecería saber el enigma de la diarrea explosiva?
1: Vamos a ver ese.
2: Es cuando.
4: Cuidado, pues si eres malo, brujas podrán venir.
5: Híjole, las brujas.
6: Pues vámonos, porque te va a llevar porque no quieres estudiar.
5: No, hombre. Y los cocuyos.
2: Le voy a dar un premio al quien me digan por mensaje de audio al 811-690-8933 que me diga qué es un cocuyo. A ver, díganme qué es un cocuyo. ¿Usted sabe? Díganme.

un saludo para la raza aquí por la Espinosa de Colegio Civil, ahí en la raza de Runner Alimentos. Qué rico, que nos manden unas papitas natural, solo una botana, hombre, aquí en el mesón. Saludos a toda la gente que está trabajando también allá por el rumbo de la Estanzuela. Toda la raza allá en Escobedo, todo pesquería, qué bárbaro, hombre. Pura universidad de los medios de comunicación al aire, de la diversión, mis queridos carnales.

qué bonita canción. Un saludo para la raza por la Avenida México y Guadalajara en la Noria Sur. La raza de Autoclimas JR, hombre, Autoclimas JR que están, pero full de trabajo, mucha chamba, gracias, ahí en la Noria Sur. Avenida México y Guadalajara en la Noria Sur, en Apodaca. Saludos a mi calle de oro. Toda la raza que nos escucha aquí en el centro de la ciudad, muchas gracias. Aquí en el legendario barrio del Mediterráneo, mis barrios de niño, ¿ah? Aquí en el centro de la ciudad del Mediterráneo, ahí había una familia muy famosa que se apellidaban, se apellidaban Saldaña. Los Saldaña, ellos componían motos, hombre, eran bien broncudos. Una vez me dieron una santa madriza.

0: continuar. Dos grandes talentos, ¿verdad? Son Edén Muñoz y Alfredo Olivas. Siempre lo he dicho, lo reitero y lo sostengo. Para mí, de los cantantes del regional mexicano con más talento, de los que se vislumbra que puedan quedarse durante muchos años y llegasen a ser constantes y longevos en el ámbito musical, como un Tigres del Norte, por ejemplo, ¿eh? Como que otro grupo que ahí es intocable, ¿eh? Que pues, ya tiene más de 30 años y ahí sigue todavía.
1: Bronco,
0: ¿eh? Pesado, otro grupo, digo, que siguen, ¿verdad? Por mencionar algunos, faltan muchos, algunos, pero hay artistas que empiezan y pues no la libran, güey. O sea, ¿qué te gusta? Un año, dos, tres, cuatro y para atrás, güey, ¿eh? Pero estos chavos se nota que sí traen con queso las gorditas, ¿eh? Alfredo Olivas compone. Sí, es compositor también, porque este muchacho Edén Muñoz pues, sí es compositor de los buenos, ¿verdad? Y aparte pues tiene su estilacho, qué buen puntacho para cantar. Muy buenas figuras Edén Muñoz y se me olvida, ¿no? Y Alfredo Olivas se juntaron, parecieron este dueto. Muy bien, qué bueno. La gente seguramente ya lo esperaba. Los artistas con talento, cabrón. Vamos a un corte y volvemos.
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5: ¡Ay, ay, ay! Ay, ay. ¿Quién habla uno? Bueno,
6: hermano.
5: ¿Quién eres?
6: Habla Gil.
5: Gil, ¿cómo estás, Gil?
6: Bien, bien.
5: Ten cuidado, carnal, porque la canción dice que los que se portan mal, los mentirosos, se los llevan las brujas, güey. ¿Cómo ves, güey?
6: No, no, yo me porto bien.
5: Ten cuidado, tenga mucho cuidado, mi querido carnal. Oye, hermano, ¿qué rollo contigo, mi querido brother? ¿Cómo andas en clases de pajarología, carnal?
6: No, no, pues igual que tu Instagram.
5: Empinado, bien empinado. Fíjate que este pájaro que te voy a echar es un pájaro muy extraño. ¿Sabes por qué, güey?
6: No, ¿por qué?
5: ¿Cuál es el pájaro que sabe que eres muy malo, pero muy malo para hacer tamales?
6: No, pues no.
5: ¿No? Es el pájaro que te dice pa' lo que embarras. Pa' lo que embarras. ¿Cómo ves, mijo? ¿Cómo
6: no,
5: ves?
6: No, no, no.
5: ¿Y cuál es el? Ahí te va otro. ¿Cuál es el pájaro que sabe que con dos cervezas te pones bien borracho hasta el cepillo? ¿Cuál es?
6: No, no sé.
5: Es el pájaro que te dice pa' lo que chupas. Pa' lo que chupas.
6: No, bueno,
5: ¿cómo ves,
6: bueno,
5: mijo? Se los llevan las brujas, y los que prometen cosas y no cumplen, se los llevan las brujas. Oye, hermano, ¿qué rollo contigo, papi? ¿Cómo andas en clases? No, no, no, no, eso andas mal, ¿no? ¿Cómo? ¿Qué? ¿Qué? Okay. ¿Cuándo? ¿Dónde? ¿Por qué? ¿Qué? ¿Qué? ¿Cuál enigma quieres? ¿Cuál quieres?
6: El de Robertita Franco.
5: El enigma de Robertita Franco, ¿con tanga de un día o tanga de dos días?
6: De dos días.
5: No, vete con estos calorones, güey, con un media hora tienes, güey, con media hora tienes, güey. El enigma de Robertita Franco es cuando... ¿Qué te pareció, Dele. Vamos a la línea número 3, Boti. ¡La Boti, mijo, la Boti! ¿Quién está en la 3? Buenas tardes, hola, bueno, hola. Buenas tardes. Bueno, ahí está, ¿qué más es esto? Bueno, ¿quién habla? Bueno, bueno.
7: Bueno,
5: ¿quién habla?
7: Luis.
5: Luis, ¿cómo estás, Luis? ¿Qué pasó, güey? Parece que estás en un bote, hablo Luis. Luis, ¿cómo estás, Luis?
7: Nada.
5: No, no, no, ¿a qué te dedicas, Luisito?
7: Soy técnico
5: en línea blanca. A ver, ¿estás hablando por el altavoz o qué rollo? Quítalo, no, güey. Se me hace que eso está haciendo que no te escuche. Luisito, ¿tú eres técnico?
7: Simón.
5: Fíjate, tienes voz como si fueras rudo. Oye, hermano. la lucha, qué bárbaro, Magadán. Hay que recordar que en el año del 73, el santo cuatro veces campeón. ¡Qué bárbaro! El doctor Morales, ¿eh?
8: Alfonso
5: Morales, que en paz descanse. Oye, hermano, ¿qué rollo contigo, güey? ¿Cómo andas?
7: No, hermano, pues un enigma, gran enigma.
5: Claro que sí, pero el enigma te lo voy a echar, pero tengo cuatro versiones ya, güey. Te lo puedo echar, es para oreja, pon atención. Te lo puedo echar el enigma estilo María Julia, estilo Don Robert, estilo Payaso Globito o estilo Don Pete Martínez. ¿Cómo lo quieres? ¿Cómo lo quieres?
7: Lo quería en un estilo Benito, el de... ¿Qué dice, don Gato?
5: Venga, tu madre. ¿Cuál enigma quieres? ¿Cuál enigma quieres?
7: El de Robertita.
9: ¿Qué dice, don Gato, que si no tienes una... tanguita de Tomás Valdés?
5: El enigma de Robertita Franco es cuando mi... Te mando un beso, papi. 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

0: esta canción, ¿quién la cantaba? La Oreja de Van Gogh, ¿no? Los 25 rosas, ¿o qué? Sepa la abuela. Rosas, un saludo a la raza por Río Mississippi, esquina Coloma de la Paz, en Balcones del Río, en Escobedo, hombre, hasta Escobedo, en la bonita carnicería, búscalos así en el Google Maps, en Río Mississippi, esquina Coloma de la Paz, en el Balcones del Río, la raza allá de la bonita carnicería.
1: Esta canción.
0: Nos mandaron ahorita un tibón, pero qué tibón, qué rico, en serio.
1: ¿Y es para ti?
0: Tibón que parece así como, no, hombre, qué rico.

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11: Vamos a continuar. Ándale, una sí.
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11: Línea número 3 al aire. Buenas tardes. ¿Quién habla? Bueno.
13: Buenas tardes.
11: ¿Quién eres? ¿Cómo te llamas, hermano? ¿Cómo te llamas?
13: Edgar.
11: Edgar, ¿qué le parece el cotorreo de la banda? ¿Qué le quitamos? ¿Qué le ponemos? Usted dígame.
13: No, está chingón, mijo. Écheme un enigma.
11: Hermano, dígame antes, ¿cómo anda usted en clases de pajarología, mi querido carnal? A ver, dígame.
13: No, pues como tú, compadre, bien empinado.
11: Este pájaro que te voy a echar es un pájaro muy raro. Tú sabes, este pájaro es extraño, ¿sabes por qué? Bueno, es una pájara. ¿Cuál es la pájara que calza del 9.5?
13: Ah, la madre, no sé.
11: ¿No?
13: No sé.
11: ¿Sabes cuál es la pájara que calza del 9.5?
13: A ver, ¿cuál es?
11: Es la pájara patudona. ¿Qué? Ay, soy bien feo tu teléfono, muévete tantito, muévete. A ver, ¿cuál quieres? Ay, no, marcamos otra vez, ya me diste miedo. La 1 al aire, buenas tardes, nadie. La 2 al aire, buenas tardes, bueno.
14: Buenas tardes, Germán, ¿cómo andas?
11: Bien, hermano, ¿cómo te llamas?
14: David.
11: ¿Qué pasó, mi querido Droguid? ¿Cómo estás?
14: Oh, todo bien. Oye, aviéntame un pájaro.
11: ¿Cómo no, mijo? ¿Cuál quieres? Un pájaro. Ah, bueno, ¿cómo no? Este pájaro que te voy a echar es raro, carnal. Pájaro muy extraño. Este pájaro es extraño, carnal. ¿Sabes por qué, güey?
14: ¿Por qué?
11: Este pájaro, fíjate que, ¿cómo te diré para explicarte, para que me entiendas? Este pájaro es huérfano. ¿Sí? ¿Sí? ¿Me oyes?
14: Sí.
11: Te hablo, güey, ¿sí me oyes?
14: Sí, escucho.
11: Ay, acércate al teléfono, como que te alejaste. ¿Sí me escuchas?
14: Ah,
11: este pájaro es huérfano, pero sueña con que su mami sea Campanita, la de Peter Pan. ¿Cuál es?

0: Nada,
1: Germán. Ok, ya empezamos con esta porquería. Ahí me oyes, ahí me oyes, ahí me oyes.
0: No, ya, sí, ya te escucho.
1: Ah, ching, a ver, espérame. Ahí me oyes, ahí me oyes, ahí me oyes. El enigma de la canícula es...
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0: Solo con esta rolita, la racita aquí en Hidalgo, entre Rayón el Dama, la racita aquí en el centro de Monterrey, a la raza de Visa Consulting aquí en el centro. Saludos, chavos, métanse a su Face, Visa Consulting, ahí para que te tramiten tu visa, te adelantan tu cita si la tienes muy lejos. Saludos, chavos, aquí en el centro. O sea, a todos los amigos en la colonia Ancira, también un saludo muy grande, en la colonia del Maestro, saludos en la Santa Cecilia. Bueno, pues es que sería imposible, la verdad, mencionar colonia por colonia de cada municipio del área conurbada, porque toda la ciudad pertenece a la banda 93.3, modestia aparte. Ah, qué locutor tan, qué hocico tan desocupado. Vamos a un corte y ahorita regresamos.
1: 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En Monterrey, el secretario de Administración, Marcelo Segovia, habló sobre los trabajos nocturnos de bacheo que el municipio realizó en la avenida Los Ángeles y dijo que este tipo de operativos también permite generar mejores condiciones para el desarrollo de las labores y avanzar de manera más eficiente en las acciones de mantenimiento. Mientras la gente duerme, Monterrey y sus servidores atienden las necesidades de la ciudad, explicó el funcionario regio. Durante la supervisión también estuvo Hugo Salinas, titular de Servicios Públicos, quien resaltó la importancia de mantener en buenas condiciones las vialidades para favorecer traslados más seguros y eficientes. Dijo que el alcalde Adrián de la Garza les instruyó para que calles y avenidas estén en buenas condiciones, aseguró Hugo Salinas. 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
2: Ahora, cucharaditas para el alma. En este tiempo hemos aprendido a hacer las cosas más rápido, pero no a tener más paciencia. Tenemos ganancias más altas, pero moral más baja. Hay más alimento y menos paz.
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0: Continuar, gracias a Scooby-Doo. ¿Qué onda? Sábado 29 de agosto, los tres amigos, el concierto de los tres amigos, concierto 360, Giancarlo Centeno, Nelson Velázquez, Alex Manga, en la Arena Monterrey. Eso va a estar de puro peluchito. Vamos a la línea número 2. ¿Quién está en las dos? Bueno, bueno. Hola.
10: Bueno.
0: ¿Quién habla?
10: Dani, de aquí de Mr. Plus.
0: De mi, ¿qué es Mr. Blue, hermano? ¿Qué es
5: aquí,
0: eso?
5: Pues hay refacciones, aquí para toda la banda.
0: Ah, refacciones está. Para automotrices.
5: Así es.
0: Ah, qué bueno. ¿Y dónde está ese negocio? Nunca lo había oído.
5: Aquí en la Avenida de la Juventud.
0: Ah, cómo no, Avenida de la Juventud, ahí en San Nicolás de los Garza.
5: San Nicolás, exactamente.
0: Qué bueno, hermano, el mejor lugar para vivir. ¿Y qué, tú, qué rollo, qué hay que
5: hacer? No, haces? Pues aquí estamos trabajando y los escuchamos todo el día. Qué bueno, desde hermano. Que empieza hasta que se acaba el día.
0: Bendito Dios, déjame mandar un solito para la racita aquí por la Avenida Colón en la Sarabia, hermano, la racita del Charco de la Rana, hombre. Tiene unas michelas ahí, pero mamalonas aquí en la Sarabia, el Mercado Norte. Unos mariscotes para andar, mira, mira, bien poderoso, carnal.
5: Vámonos.
0: Oye, papá, ¿qué rollo? ¿Cómo andas en clases de pajarología?
5: No, pues empinado.
0: Por cierto, ¿cuál es el pájaro que vende mariscos, pero es muy tramposo?
5: No, ¿sí o no? No sé, compadre.
0: Este pájaro vende mariscos, pero es bien tranza. ¿Sabes cuál es?
5: ¿Cuál, compadre?
0: Es el pájaro que te da camarón por langosta. ¿Cómo es? ¿Eh?
5: No, está bien. Oye, ¿qué te fue un enigma?
0: ¿Cuál quieres, güey? ¿Cuál?
5: No, pues, el de... El de la diarrea.
0: El enigma de la diarrea explosiva, claro que lo tengo, pero para oreja lo tengo en cuatro versiones. Te lo puedo echar estilo María Julia, estilo Payaso Globito, estilo Don Robert o estilo Don Pete Martínez. ¿Cómo lo quieres?
5: Estilo Don Robert.
0: Muy bien. ¿El de cuál dijiste?
5: Don Robert.
0: No, pero ¿cuál enigma, güey?
5: La diarrea.
10: Estilo Don Robert. Días pasados recibí críticas acerca de mi comentario hacia el cuadro de las rayas. Pausa comercial y retornamos. Ya le va. Ánimo, señor. Y ahí te va. El enigma de la diarrea explosiva es cuando...
5: Oye, chido, Germán, es buen programa, mijo? Carnal.
0: ¿Cómo ves? ¿Cómo ves, muchacho?
5: No, todavía tiene buen programa.
0: Te mando un beso, todavía tienes buen programa, todavía, hijo de leche. La uno al aire, buenas tardes. Vamos a tener otro clientacho. Qué buen puntacho. ¿Quién habla? Bueno, buenas tardes. ¿Quién eres? ¿Cómo te llamas? ¿Nombre?
11: Luis.
0: Santo y seña, soy la flor silvestre que me la chitó el olvido. Luis, ¿te llamas?
11: Así es.
0: Qué bueno, ¿qué te dedicas, Luisito?
11: Taxista.
0: Ah, qué bueno. ¿Cómo andas en clases de pajarología?
11: Pues bien empinado.
0: ¿Cuál es el pájaro que conoce el primer cuadro? Este pájaro vive en el primer cuadro de cualquier ciudad de la República Mexicana. ¿Cuál es?
11: No.
0: Es el pájaro que vive en Venustuano, Carranza y Miadero. ¿Cuál enigma quieres? ¿Cuál enigma quieres?
11: El de la canícula.
0: El enigma de la canícula, ese es muy bueno, güey. Buenísimo, perdón, es que estoy tomando un poquito de agua. Oye, hermano, ¿qué onda, güey? Oye, carnal, ¿qué te iba a decir? Se llama con él. Ese enigma lo tengo en cuatro versiones. Puedes pedirlo estilo María Julia, estilo Don Robert, estilo Payaso Globito, estilo Don Pitmar. ¿Cómo lo quieres?
11: Estilo María Julia.
12: Oiga, compañero, pues que este muchacho, oiga, el Germán Pluma, anda sacando enigmas. ¿Se acuerda, Arqui? Cuando comenzábamos allá en Estrellas de Oro, oiga, ¿se acuerda? Ahí en Paricutini 2 de abril, oiga, ya comió.
0: ¿Cómo ves, mijo? ¿Cómo ves, muchacho? ¿Cómo ves? Oye, carnalito. Diánate, güey, te noto como medio pulserón. ¿Qué te pasa, güey? Te noto como triste, taciturno, así como, ¿qué onda, güey? ¿Qué te pasa?
11: No, aquí andamos, ido
0: hablando. Así como, estás hablando, pero pues, aliviánate, güey, aliviánate, güey.
13: Mucho puñeta.
0: Aliviánate, güey. Hoy. Hoy, estás oyendo.
10: Buenas tardes. Bienvenidos a la segunda emisión de La Hora de los Enamorados con su amigo Pim Martínez. Licencia 24, 25 y un 14 a esta Pinky Flowers. Pinky Flowers, aliviánate, estúpido. Aliviánate, güey. Bienvenidos. Buenas tardes. Espérate, tigre. Pero espérate, güey. Creo que viene Rigo. Espérate, güey. Creo que viene Rigo. ¿Cómo está, Rigo? Pásale, Rigo Leto. Pásale, güey.
14: ¿Cómo está, don Pig? ¿Cómo está, Pichotillo? ¿Qué pasó, tigre?
10: ¿Cómo está, Rigo? Espérate, Rigo. Creo que viene Mickey, pásale, güey.
15: Hola, amigos. Soy Mickey Mouse. ¿Cómo está, Pichotillo? ¿Qué pasó, don Pete? ¿Cómo está, tigre?
10: Te has portado como un estúpido, güey. Pásale, Mickey, pásale, güey.
0: O sea, a un tierno personaje le dice, güey, a Mickey Mouse, pásale, güey, le dice a Mickey, güey. ¿Cuándo Mickey Mouse dijo tigre y pecho chillo, güey? ¿Cuándo dijo eso, viejo malvado? Oye, carnal, ¿qué rollo contigo, güey?
11: Enigma.
0: ¡Gánate, güey! ¡No, hombre, güey!
11: Pues estoy escuchando.
0: ¿Cuál enigma quieres?
11: Es el...
0: Yo es haciendo mi show y este güey no le saqué ni una mendiga risa. Nada, güey. Seco de madre. ¿Cuál enigma quieres, güey?
11: El de la canícula. El
0: enigma de la canícula es cuando...
13: Eres mi próximo error.
0: Bueno, ya. La tres al aire. Buenas tardes. Hola.
16: Buenas tardes, hermano.
0: ¿Quién eres?
16: Francisco.
0: Pancho. ¿Cómo estás, Pancho?
16: Bien.
0: ¿Eh?
16: Oye, muy bien. Oye, hermano.
0: ¿Qué? ¿Qué? ¿Cómo te...
16: Quiero el enigma de la canícula.
0: Pero antes dime, ¿cómo andas en clases de pajarología?
16: Igual que tu Instagram, bien empinado.
0: Bien empinado, oye, por más que no, mi Instagram, no me siguen. Germán Pluma 45 en Instagram. Próximamente voy a subir bromas exclusivas ahí en Instagram. A ver si así logro que me sigan, mendigos. Oye, hermano.
16: ¿Dónde?
0: Este pájaro que te voy a echar es raro. ¿Sabes por qué, güey?
16: ¿Por qué?
0: Este pájaro es bien extraño, carnal. ¿Sabes por qué, güey?
16: ¿Por qué?
0: ¿Cuál es el pájaro de los 40 grados? ¿Eh?
16: ¿Cuál es, hermano?
0: Es el pájaro de verano.
16: Oye, hermano.
0: Oye, güey, estás hablando por el altavoz, se oye muy mal tu llamada, güey. A ver, acércate al teléfono, haz algo, porque no te entiendo. ¿Qué dices? Ay, güey, no, quita el altavoz, güey. Se oye bien mal de madre, güey. No te entiendo.
16: Primero.
0: No, pues mejor quítalo, güey.
16: Ya quedó.
0: Ya, güey, no, hombre, tu teléfono está bien. Y está bien humildito tu teléfono, güey, bien jodido.
16: El Nokia.
0: Es un StarTag, güey. No, que no existe. Oye, güey, ¿qué onda contigo? Oye, ahorita
16: que... Ahorita
0: que dijiste teléfonos así, me acuerdo cuando salieron los teléfonos Pegaso, allá por finales, entrando casi en los 2000s. Los teléfonos Pegaso, güey. ¿Sí te acuerdas de esos? Los Pegaso.
16: No me acuerdo.
0: Estaban bien horribles los teléfonos, pero bien horribles. Parecían así como controles del clima, güey, así bien feos. O sea, gachos los teléfonos. Teléfonos
16: para la cara de Germán.
0: Marca Pegaso, más gachos todavía, güey. Oye, carnal, ¿y tú a qué te dedicas, Pulserín?
16: De chofer.
0: ¿De qué, güey?
16: Tornillos.
0: ¿De qué?
16: Una tornillería.
0: Ah, de una tornillería. Qué buena onda, hermano. Excelente. ¿Qué tal? ¿Bien? ¿Todo bien?
16: Pues madre, enclimado.
0: Qué bueno. Oye, hermano, ¿qué rollo? ¿Cuál enigma quieres, papi?
16: El de la canícula, hermano.
0: Pero lo tengo en cuatro versiones. Estilo Don Romina, te lo voy a echar. Estilo, ¿qué te parece?
16: María Julia.
0: ¿El estilo de cuál dijiste? ¿El de la canícula?
16: Sí.
12: Oiga, compañero, quiere el enigma de la canícula. Permítame tantito, oiga. Nada más vamos con el reporte vial. Adelante, compañero. Noticia de última hora. Parece que encuentran al locutor chupeteado y violado en la Alianza, oiga. Adelante con el reporte, compañero. Oiga, ya comió. Bueno, ya.
16: Hombre, el enigma.
0: ¿Qué?
16: Está con madre el programa.
0: Ah, entendí, hueles con madre. Pues, ¿cómo estás oliendo? Entendí, hueles con madre. Espérate, güey. ¿Quieres el enigma de la canícula?
16: No, no, no.
0: Es cuando mira.
13: Queda también esa camisa de Versace.
16: Está bien mamalón, hermano.
0: Te mando un beso, papito. Gracias. La 2 al aire. Buenas tardes. La 2 al aire. Buenas. Ahora voy a hablar así con locutor de. Como locutor de esos locutores de ochenteros, noventeros que vendían la voz. En aquellos años, los locutores, 70s, 80s, 90s, se vendía la voz. O sea, lo que importaba era la voz. Si tenías una voz bonita, ya la hiciste. Si yo hubiera sido locutor de los 70s, 80s, hubiera valido queso, porque pues. Las voces de antes eran voces muy bonitas, o sea, voces muy bonitas. Muy bonita, ¿eh? En este momento voy a hablar así como locutor de tres tanates. Vamos a una línea de contacto a través de la mágica frecuencia. No manches, güey, no aguanto estar hablando así, güey. ¿Quién habla en las tres? Buenas tardes. Bueno, ¿quién habla? Bueno.
16: Bueno.
0: Mejor voy a hablar con mi voz normal. Bueno, ¿quién habla? ¿Quién eres, güey? ¿Cómo te llamas, cuate?
16: Habla el Pipe, ¿para qué te expresas, hermano?
0: Oye, güey, ¿cuándo fue la última vez que hablaste tú, güey?
16: Ay, hace como unos 3 meses.
0: Bueno, güey, al tiro, güey. No me hable muy seguidito porque lo veto, güey. Acuérdense, si hablas ahorita, espérate 3-4 meses, medio año para volver a hablar, ¿ok? Esa payaso, güey. Bueno, ¿qué onda? Ya, ¿qué hice? Oye, carnal, ¿qué onda, güey? ¿Cómo andas en clases de pajarología?
16: Ah, bien empinado, así como tu programa.
0: Este pájaro que te voy a echar es un pájaro muy extraño, carnal. ¿Sabes por qué?
16: ¿Por
17: ¿Por qué?
0: Muy raro este pájaro. A ver, vamos a acordarnos, a ver qué tal eres de cuerda, qué tal eres de cerebro. ¿Cuál es el pájaro marinela?
17: No me acuerdo si es ayer. Pero...
0: El pájaro marinela es el que te hace ver gansitos. Entonces no vas a saber cuál es el pájaro gamesa. El pájaro gamesa es el que te hace ver galletas. ¿Cuál enigma quieres? No te entiendo nada, ¿qué dices?
17: Un enigma.
0: ¿Cuál enigma quieres?
17: ¿Cuál más?
0: Oye, más te voy a pedir un favor, güey, porque pareces nuevo, en serio, güey, me agüitas. Bájale, por favor, al radio, güey. Me extraña, güey, ya eres eres de los chidos, mijo, de los buenos y no, te tienes bien arriba el volumen del teléfono, güey.
17: Ya, y mero.
0: Te emocionas tú, qué bárbaro, güey. ¿Ya saliste de la chamba o qué onda, güey?
17: Hombre, todavía andamos en chinga.
0: Estoy trabajando, ¿y qué es lo que haces, dices?
17: Andamos en paquetería.
0: En paquetería, ándale, paquetitos por acá, paquetitos por allá. ¿Cuál es el pájaro de HL, te acuerdas?
17: No, hombre,
0: qué el pájaro de HL es el que te da su paquetote. Déjame dar un saludo allá por la Avenida Maravillas, en la colonia Los Nogales, en García. La raza ahí del Pollo Sónico, apoderándose del poniente de la ciudad, la raza del Pollo Sónico, así. Qué rico es ese adicto, que nos manden unos dos, ¿eh? Deberían mandarnos unos. Pero no nos cobren, porque si me cobran, yo me ofendo. No, a mí, ya, no me cobren. Oye, hermano, ¿qué rollo, carnal? ¿Qué onda, güey? ¿Qué? ¿Un enigma?
17: Un enimilla.
0: Pero, ¿cómo lo quieres? Bueno, te lo voy a echar, ¿qué te parece? Estilo payaso globito.
17: Échelo.
0: El estilo, ¿pero cuál quieres?
17: El de la Robertita.
0: El de la Robertita, pero estilo payaso globito. ¡Qué pacho!
12: Ándale. Ahí tienen a la Robertita Franco, que anda ahí triunfando, ahí con Chavana. ¡Qué pacho! ¿Hago bien o hago mal? En aquellos años estábamos en el Canal 12... ¿Te acuerdas? Ahí con mi compadrito Lazarito. ¡Qué pacho! Y luego hace poco hice un evento, compadrito. ¿Me estás oyendo?
17: Claro.
12: Un evento para celebrar, pues, el aniversario del Globo. Y ahí está, que contrato el Teatro de la Ciudad de San Nicolás. Nombre, producción, inversión en grande. Pregúntame cómo me fue.
17: ¿Cómo te fue?
12: No fue nadie.
0: Así dijo Globito, güey. ¿Yo qué crees que? Deja mandar un saludo a Gloria Picarrica, que me está hablando aquí por un aquí. Oye, qué bonita te pusiste, Gloria. Ya, con mucho respeto, ¿eh? Se puso muy bonita Gloria. Ni parece que tenga como 55 años. Nadie. Oye, hermano, ¿qué rollo contigo, hermano? No. ¿Cuál enigma quieres?
17: El de la Robertita, es, hermano.
0: Robertita Franco. Es cuando. Oye, ahí está, ahí está. Acá, ¿qué onda, mijo? Es viernes de la sed peligrosa, como dice el maestro Tomás Valdés, mijo. ¿Cuál es esa? Cruzando el puente, ¿quién la canta? Los Cadetes, órale, vámonos, 93.3. Saludos a Gloria Samarripa, Gloria Pica.

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3: ¡Ay, las arañas! ¡Ay! Quiero mandar un saludo, unas mañanitas muy especiales de parte de su amigo Germán Pluma y la Banda 93.3 a Andrix Celestino, que cumple 10 años. Que su mami lo ama, lo adora y que le eche ganas de la escuela. Ahora que regrese a clases, de parte de su mami Gloria Celestino. Preciosa su mami. Saludos, gracias. A Gloria, que está muy hermosa, y su niño, que está muy lindo también. Saludos a Gloria Picarrica, Gloria Celestino. Gracias. Suele.
5: Despierta, mi bien, despierta.
3: Despierta, Andric, despierta. Órale. 93.3.
5: Ya los pájaritos cantan.
3: Gracias, y también pues a toda la raza que cumple años. Hay mucha gente que cumple años. Felicidades en este día. Saludos a la racita ahí de Andamio Celeste, siempre escuchando 93.3. 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Saludos, chavos, saludos a la raza allá en la colonia Nuevo Repueblo. La Nueva Repueblo, está ahí cerquita aquí, te vas caminando, está aquí a un lado de la Indepe, ¿no? Está la Indepe, ¿cuál otra está ahí? La Ancira, Tanques de Guadalupe, Fraccionamiento Centro, Nuevo Repueblo, la Roma. De este lado está la Pío Décimo, Loma Larga. Luego más para allá está Lomas de San Francisco, donde está el canal 28. No, pues sí, vamos de todo eso. Era bien pata de perro. Yo, bueno, buenas tardes. Oye, cuélguenle, no sean gachos. Tengo bloqueadas las líneas, no sean mendigos. Márquenle, digo, cuélguenle. O sí, cuélguenle y márquenle para que me desbloqueen la línea. 8344-9393, 8343-8051. Es la doble vía de contacto para que nos llamen, mochangos. Para que nos llamen. ¿Cómo ves, mijo? Todos los niños del AREM aquí en Madero y Carvajal y La Cueva, que mañana voy a presentar a la China de Monterrey. Ya mañana se llegó el día aquí en los niños del AREM aquí en Madero y Carvajal y La Cueva. Me salió esa chambita, la 1 al aire. Buenas tardes, ¿quién habla? Bueno, nadie, válgame Dios. ¿Quién está en la 2? Buenas tardes, hola, ¿quién habla? Buenas tardes.
6: Buenas tardes, aquí hablando César.
3: César, ¿cómo estás, Cesarito? ¿Cómo estás?
6: Aquí rumbo a casita ya, Germán.
3: Porque al César lo que es del César, y a Dios.
6: Que le vaya bien.
3: Ándale, eres bueno. Camarón que se duerme.
6: Amanece en un cóctel.
3: Exactamente. No por mucho madrugar.
6: Pues el café se enfría.
3: Ándale, muy bien, güey. Oye, eres bueno, güey. Ahí te va otro. El que buen árbol se arrima.
6: Lo cazan los pájaros.
3: Cuidado con los perros, güey. Ándale. A ver, también. Otro. De tal palo.
6: ¿Eh? Lanza uno.
3: Naciste tú, güey.
6: Ah, sí, cierto.
3: ¿Qué pasó? ¿A qué te dedicas, hermano? ¿Qué te dedicas?
6: Me dedico a meter fibra para AT&T acá en Estados Unidos.
3: Ah, qué buena onda. ¿Y dónde estás ahorita? ¿Dónde estás?
6: Ahorita voy rumbo a Kansas, vengo de Oklahoma.
3: Ándale, qué buena onda. ¿Andas en carretera o estás ahorita en algún parking ahí?
6: No, vengo aquí en carretera.
3: Qué bueno, hermano. Cuidado, entonces eres trailero, traes un camión o qué es lo que traes.
6: No, no, no, no,
3: ¿Automóvil?
6: La camioneta del trabajo.
3: Ah, qué bueno, hermano. Fíjate que nos pasaron un reporte hace poquito que en Estados Unidos 93.3 es el medio de comunicación líder en streaming. ¿Cómo ves?
6: Exactamente, aprobado, acá lo escuchamos todo el día.
3: Y ahí lo está confirmando la gente, ahí está la gente que lo confirma, porque luego aquí en Monterrey dice la competencia que somos los icones, y no es cierto, ahí está, líder en streaming en Estados Unidos.
6: Yo soy duranguense y lo confirmo que acá escuchamos banda.
3: Allá en Estados Unidos, felicidades. Claro. Hermano, ¿cómo andas en clases de pajarología?
6: No, pues bien empinado.
3: Fíjate que este pájaro que te voy a echar es un pájaro muy extraño, carnal, ¿sabes por qué, güey? Pájaro le gusta visitar la ciudad del pecado. ¿Sabes cuál es la ciudad del pecado?
6: Las Vegas.
3: Ándale, exactamente, carnal. ¿Tú sabes por qué el pájaro le encanta ir a Las Vegas?
6: No.
3: ¿Sí o no? Este pájaro le encanta ir a Las Vegas porque dice que a un ladito están las nagas.
6: ¡Ay, caramba!
3: ¡Ay, caramba! ¿Cuál enigma quieres, papi?
6: A ver, échate. Nunca he escuchado un enigma. A ver, échate de Robertita.
3: Está fuerte. Déjame dedicarlo para la raza aquí por la avenida Madero y Carvajal y la Cueva. Saludos, chavos, a toda la racita por la avenida Juárez y Lázaro Cárdenas, ahí en el casino Aries, ahí a Riberas del Río. ¡Qué buena onda! ¿Quieres el enigma de Robertita Franco?
6: Échatelo.
3: Está fuerte. No importa, güey. No quiero que andes llorando, ¿eh? El enigma de Robertita Franco es cuál.
6: ¡Ah!
3: No ves, mijo.
6: Hijo, no, está bueno.
3: Allá en Estados Unidos de Norteamérica, ¿cuál es el medio de comunicación líder? Grítalo, carnal.
6: Banda 93.3.
3: ¿Con quién?
6: Acá con el Germán Pluma.
3: Tokio, carnalito. ¿Qué es eso? No. Esa música invoca a don José Tentero, el ruco de la música disco. Órale.

programas especiales y picudos del grupo de la música ISMO, chamacos y chamacas colegiales, como siempre sabrándoles desde la capital de la paranoia, Monterrey, Nuevo León, México, a toda nuestra República Mexicana, puntos circunvecinos, Centro Sudamérica, a través de las plataformas digitales. Escuchamos en el fondo musical el tema de Sobreviviré, cuates, de Gloria Gaynor, de la década setentera, cuando se amarraban los perros con salchicha y no se la comían. Bienvenidos al espacio musical de su amigo y servidor, don José Tendero, el ruco de la música ISCO. Como siempre, es un gusto para mí presentar a mi mozo de espadas, mi fiel escudero, Mercy, hey, hombre, trabajando con 5 tornamesas de cuarzo totalmente digitales. Así es que vamos a continuar con algo de 1975, Silver Convention, Fly, Robin Fly. A fuego y más fiebre, hombre.

esos temas, en verdad, evitan el desagradable acné mental, chamacos y chamacas colegiadas. Vamos a continuar en el espacio musical de su amigo y servidor, Lupo de la Música. Y eso con un saludo muy especial para todos los chamacos en Ciudad Guadalupe, hombre. Es Joveo, Nuevo León, hombre. Vamos a presentar otro tema bastante picudo, el tema bandera de la música disco. Ahí estoy sacando brío al callo, hombre, aquí hay fuego. Y por supuesto que siga habiendo fiebre, hombre.

de película del celuloide, Fiebre del Sábado por la Noche. Vemos al buenísimo John Travolta interpretando a Tony Manero con unos zapatos de plataforma bastante estratosféricos, hombre, sacándole brillo al callo en el show del Ruco de la Música Disco. Su amigo y servidor, don José Tentero. Vamos a presentar otra de las joyas musicales. Dice nuestro buen amigo Mercy DJ que es justo y necesario aumentar las revoluciones cósmicas de las tornamesas digitales. Le hacemos caso al capitán Mercy DJ, hombre, porque donde manda el capitán no gobierna marinero. Lime You Love, de 1977, la mentalidad es más allá del huevo tibio. Hay fuego y por supuesto que hay fiebre, hombre.

tema bastante picudo, y como diría Juan el Malvado, temas chipocludos para mentalidades más allá del huevo tibio, chamacos y chamacas colegiales. Vamos a presentar otro tema solicitado para toda la gente que nos escucha en el mágico Valle de Texas, y en ese momento justo toda la República Mexicana, Centro, Sudamérica, Estados Unidos, Canadá, se convierte en una pista iluminada gigantesca, porque es noche de viernes, es noche de fuego, más fiebre, a mover el esqueleto, chamacos colegiales, en las manos mágicas de Mercy DJ, que nos trae sorpresa tras sorpresa, esas sobremesas mágicas que no dejan de girar más que el universo. Más fuego y más fiebre, hombre.

Vamos a continuar en la mágica frecuencia 93.3 a toda la República Mexicana, pasando por Olaredos hasta que aguante el satélite. El espacio de su amigo servidor, don José Tentero, el ruco de la música, Isco Mercy, de ahí me acompaña en la producción de audio. Súbele Mercy, al ritmo de Más Mezcla Maestro, o Le Remojo los Adobes. Es noche de fiebre, por supuesto, noche picuda. En el espacio de su amigo y servidor, su servilleta, José Tentero, el ruco de la música, Isco. Vamos a continuar con las mezclas mágicas de Mercy DJ, hombre. Qué sorpresa nos tiene Mercy en esta ocasión. Chamacos y chamacas colegiales, como diría Juan el Ingrato, la policía siempre en vigilia y cuando menos se necesita, o lo que es lo mismo, el amor es una cosa esplendorosa mientras no te descubra tu esposa. Más fuego y por supuesto que hay fiebre.

apareció el cotorreo de don José Tentero, el ruco de la música discoteca. Un saludo para mi amiga hermosa Devani Castillo, ahí de Blancos y Textiles Castillo. 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Qué buena onda. Saludos 93.3. Gracias en esta Universidad de los Medios de Comunicación. Voy a presentarles ahora una joya del ruco de la música disco. Una joya, una joyita, mijo. Ahí está. Una joyita, mijo, del ruco de la música disco.

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1: Apareció esta joya de don José Tentero, el ruco de la música disco. Subcontrol de Laura Branigan, mis queridos chavacanos. Un saludo para toda la raza aquí por la calle de Michoacán y 2 de abril en la Independencia. Aquí en la Indepe, en Monterrey, la racita ahí de qué carnes que llegaron a apoderarse, a hacer presencia. Ahí con los vecinos ahí de la Independencia y todas las colonias aledañas. Está ahí la Ancira, la Nuevo Repueblo, la Roma. Qué rico, hombre. Qué delicia, qué delicia. Aquí en la colonia Independencia y con los cortecitos y no, hombre, qué rico. Y la carne para diario, para la comida. Siempre escuchando 93.3. Tenemos un corte comercial y volvemos a esta universidad de los medios de comunicación, de la diversión y del contenido.

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5: La radio que manda aquí por la calle Arteaga 20 de noviembre, el Hotel Plaza 2020. Saludos aquí por la Plaza Santa Isabel, aquí en el centro de Provenciano Carranza, en climadito, echando patita, qué rico. Súbele esa rola, esa es ¿cómo se llama esa muchacha? Aitana, ¿verdad? Esta canción anda pegando mucho. Ella es española, ¿no? Sí. Es de España. Española de España, pues no, que de Italia, baboso. Oye, pues sí, hombre, súbele, carnalito. Los teléfonos siguen sonando en El Loco Mundo de Germán Pluma. 8344-9393, 8343-8051. También pueden marcarnos a través del 811-6908-933 si ustedes así gustan y desean. Digo, si quieren, si no, pues no, súbele, carnal. Siempre escuchando 93.3 con el salsazo norteño. Unos días bañados, unos días pipe bañados. Súbele, carnal.

0: madre.
1: Son canciones para andar de chava, de chiquilla miona, de mujer.
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1: Jack Potts, el playlist de abuelito, ¿ah? Belly, la Belly, ¿ah? La Belly. ¿Cuál enigma quieres? ¿Cuál enigma quieres? ¿Cuál enigma quieres?
3: Échame el de la diarrea explosiva.
1: El enigma de la diarrea explosiva es cuando, mira. El enigma de la guerra explosiva es...
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Un saludo a la raza de San Pedro, hoy por la avenida Vasconcelos, entre Santa Bárbara y Doblado, a la raza del taller Embajador Mafre, apoderándose de San Pedro. Ándale, Tlelis de abuelito. La Beli con el frijolero. Frijolero si naciste. 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

0: ¿Cómo anda, Rola? Gracias. Ahí por la avenida Eloy Cavazos. ¿Cómo nos escuchan? Adelantito del fraccionamiento Galerías de Camino Real en la 13 de mayo frente a la Gacio, a Guadalupe. 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Ahora le sube a la Beli.
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0: Un saludito para Sebastián, que cumple años. Saludos, cumple 3 añitos, Sebastián, de parte de su papi Sergio. Saludos, mis queridos chavacanos. Órale, 93.3. Caldito de res.
6: Ah, verdad,
0: mis queridos chavacanos. Ahí por la avenida Alfonso Reyes, escuchando la banda ahí en la colonia Regina, la raza del Hotel Plaza Regina, echando patita en esta nochecita en climadito, servicio de habitación, el Ash en la colonia Regina. Gracias, pues a punto de despedirnos, ya nos vamos. Gracias, hasta aquí la Universidad de los Medios de Comunicación. Yo, pero continúa el güerito Henry Barra, el príncipe de la noche. Gracias. Gracias. Gracias, de verdad.
7: Gracias, de verdad. Gracias, de verdad. Gracias, de verdad.
0: República Mexicana, de costa a costa, de frontera a frontera. Centro, Sudamérica, Estados Unidos, Canadá, a través de las plataformas digitales del bendito streaming. Gracias.
7: Gracias.
0: Somos la Universidad de los Medios de Comunicación. Y este fue el show de los 400.

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3: En García, el municipio informa que como resultado de las labores de inteligencia, investigación y vigilancia implementadas a través de la estrategia Escudo García, elementos de seguridad detuvieron a un hombre relacionado con una serie de robos con violencia contra varios establecimientos de una cadena comercial. Esta acción forma parte de la estrategia de seguridad impulsada por el alcalde Manuel Guerra Cavazos, quien ha establecido como una de las prioridades de su administración para dar tranquilidad a las familias de García. 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
4: Esta jornada 4 terminará hasta el lunes y arrancando semana con 2 partidos. A las 7 de la tarde los Rayos del Necaxa enfrentan a León, que ganó sus 3 partidos en la League Cup. A las 9 de la noche los Tuzos del Pachuca se miden a los Camoteros del Puebla allá en la Bella Irosa.
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0: Gracias. Buenas noches, banda, banda, la que manda, señoras, señores. Epale, epale, epale, epale. No hay epale, no hay rola. Oigan, esta noche de viernes, viernes, viernes, viernes, ¿qué onda? Ya huele a que ya, no, ya desde ayer ya se descompuso la semana, ¿verdad, mijo? Y si ya te veo la carita, mijo. Así, déjate agua así, porque estás crudito, ¿qué? Oigan, banda, buenas noches, bandita. Listos para llevarles el agasajo de las consentidas de la banda 93. Es en viernes, en fin de semana, así es que ya sabes. Mándame tu nota de voz, tu nota, tu WhatsApp al 811. Bueno, mándame tu WhatsApp, mándame una nota de voz al 811-690-893. Es para ponerte una buena rolita el día de hoy. Una buena rola aquí en el momento, bueno, en las consentidas o bien en el momento ruco. Ya te la sabes, me mandas una nota de voz, yo te pongo tu rolita en este viernes bonito, viernes de fin de semana por banda 93.3, la radio que manda. Hey, don Mercy, ahí está don Mercy, ¿dónde estás? A ver, ahí te ves, ahí te ves. Ahí te ves, ahí está mijo, mijo. Así es que señoras, señores, manden su nota de voz 811-690-893 para ponerte esa rolita que tú quieres. Esa rola que quieres escuchar ahorita, mándame tu nota de voz. Ya sabes que es bien fácil, solamente agarra tu WhatsApp y ya sabes que el WhatsApp de la banda lo tienes que tener ya agregado ahí en amigos para que yo te pueda poner esa rolita chida y bien para el momento roco también. Sale pues, vamos a ver qué dice.
1: ¿Qué tal, Henry? Muy buenas noches.
0: Hola.
1: A ver si sería tan amable, por favor, señor, en complacerme con Te irá mejor sin mí del maestro Iván Sebastián. Y okay. Épale, épale, épale, porque sin épale no hay rola.
0: Hola,
1: señores de acá de Santa Catarina.
0: Sobres hasta Santa Catarina, Te irá mejor sin mí. Buenas noches, esta es la radio que manda Henry Barra, Don Mercy Boy en banda 93.13. Pale, pale, pale. Buenas noches, bandita. Arrancamos con sentidas.

0: Ok, ahí quedó Joan Sebastián y el tema te irá mejor sin mí.
1: ¿Sabes lo que dice?
0: Me basta con los viejones, viejones y el poder del norte. Buenas noches, manda tu nota de voz ya. ¡Pale, pale!

¿Qué hubo? Hey, bandita, en la radio que manda, buenas noches. Seguimos en vivo, venga, mi Mercy Boy. Es la banda, aquí están los ejemplares. Los ejemplares y Lenny Ramírez, ejemplares del rancho en la banda 93.3.

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0: señoras, señores, aquí la banda 93.3, épale, oigan, en este fin de semana, la radio que manda, ya sabes que andamos con todo aquí en nuestras redes sociales, ahí para que puedas encontrar promociones y demás en nuestras redes sociales de banda 93.3, ahí traemos de tocho morocho, como en botica, tenemos de todo, así es que ahí en nuestras redes sociales de banda 93.3, lo que es el Instagram, el TikTok, el Facebook, ya sabes, síguenos, y también a un servidor, Henry Barra en TikTok, en Instagram, en Facebook, y todas las redes sociales. OnlyFans también, ahí estamos, ahí para que vean mis patas ahí en OnlyFans. ¿Qué tal, Las patas del Henry Barra las tengo ya en el Only. Oigan, bandita, ánimo, bandita, a todos ellos que andan por ahí trabajando en este fin de semana, la radio que manda, ya sabes que si no hay épale, épale, no hay rola, no hay rolita sin el épale, épale, épale. Sabadito tenemos también consentidas a partir de las 11 de la mañana, para que estén bien pendientes, ahí nos vean y nos sigan. Ahorita rato haremos el en vivo por el TikTok, para que nos sigas también por TikTok, porque haremos live ahorita un ratito más, así es que ya te la sabes, porque si no hay épale, épale, ya sabes que no hay rola, mijo. Vamos a ver qué quiere la raza, qué quiere el abandono el día de hoy, en esta noche. ¡Épale, épale! A ver.
1: Hola, Henry.
0: Hola.
1: Quiero la canción de No Capea, de Frontera.
0: Ok.
1: Y si no hay épale, no hay rolita.
0: Sobre. ¡Vámonos! Aquí está el Xavi. Frontera, y se llama No Capea, aquí en la banda 93.3. Esa morra no

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6: Muy bien, ya lo dijo mi Jerry. Estás en las consentidas de la banda. Estás con Henry Barra y el Mercy BJ. Que está conmigo el día de hoy. Así es que, oigan, banda, ya sabes, fin de semana, para donde sea, menos para la casa, ¿eh? Ok, ya sabes que la frase del viernes es, diría mi compadre y mi carnal Armando Sanabria, frase célebre de ese señor de la radio. Mi querido Armando Sanabria siempre dice, para todos lados, épale, para todos lados, menos para la casa, compadito, para que no me vayan para la casa. Oigan, y como es para todos lados, menos para la casa, pues nos vamos para Lovely Hotel, épale, ¿qué onda? Ok, un Lovely, que se arme, todos, a Lovely, vámonos, ahí en Doctor Cosa entre Reforma y Colón, ¿qué tal, Para que vayan y le peguen ahí duro, machini, obviamente, pau, y ay, les estresa ahí, ¿qué tal, de fin de semana? Saludos, muchachos, aquí en Doctor Cosa entre Reforma y Colón, Lovely Hotel, saludos, mijos, si no hay épale, ya sabes que no hay rola, mijito, vamos a ver qué dice la banda, épale.
7: Buenos días, Henry, ¿cómo estás?
6: Bien, compadre.
7: Pues para que se siga descomponiendo el viernes, Henry.
6: A ver.
7: Por ahí la cumbita tejana, súbole, del grupo Tempestad.
6: Ok.
7: Que voy dando forma y ahora sí, que me voy boleando las botas para que empiece el cumbión. Y épale, porque si no, épale, no hay relón.
6: Vámonos, épale. Y aquí está algo tejanito. Hoy, Y se baila así, mijo. Con el mejor DJ de Monterrey. DJ Mercy. Eso, para que aprendas, allá el vato del paseo, tú sabes quién, oye, con efecto y toda la cosa, a ver si le aprendes algo tú, el que está allá por el del paseo, DJ Mercy, en controles.

todos, de todas y de nadie. Aquí están los dos carnales, de todas y de nadie. Vámonos, épale, épale, buenas noches. Manda tu nota de voz porque ya vamos para el momento ruco, ya estamos para el momento ruco, pero de una vez, Truz. Épale, épale, épale.

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3: ¿Qué onda, mijos? Oigan, pues esto se salió de control, lo de el creador de contenido, ayer lo platiqué, el creador de contenido, Raymond Sivais, el cuate que platica historias de cosas, lugares, de aquí de Monterrey, calles, historias, que tiene mucho contenido de ese variado, y obviamente, pues, ustedes ya saben eso, que se ha dado, hay muchos memes, también los de guisando rolas, también ya pusieron su meme de estar ahí haciendo unas rolitas ahí guisando afuera, taquerías. Toda la raza aprovechó el meme para subir ahí sus memes y subir su foto, puestos de tacos, de cafés, inclusive hasta un mariachi, estamos viendo que un mariachi también fue y cantó ahí, se aventó el mono de alambre afuera del hotel que está allá en Escobedo. En Sendero Escobedo, el hotel Holiday Inn Sendero, que allá donde pasó esa situación del guardia. Salió otro video, platicábamos ayer que salió un video también de Palacio de Hierro, donde no dejaban entrar un repartidor también que iba a comer, porque iba de modo repartidor y no podía entrar. Si no ibas a recoger, no, pero es que voy a comer, no puedes. Y total, ahí se hicieron de palabras. Oye, espérame, si vine con, soy cliente Palacio, ya compré una cámara aquí, no puedes. No puedes, tú puedes venir a consumir, pero tú vienes en modo repartidor, así es que no puedes. Bueno, esa fue una. La tercera fue una guardia allá en Liverpool, Perisur, en México, también, donde le dijo, ofendió a una chava por su color de piel, la ofendió, le dijo una palabra, por su color de piel, y obviamente pues la estaba acusando con la policía que se había robado cosas. Llega la policía en la puerta, no la dejan salir, y se la echaba, claro, perfecto, aquí voy a mostrar lo que traigo. Sacó sus libros que traía libros de, no sé qué, unos libros como de idiomas, unos audífonos, unos maquillaje, otras cosas ahí, pero nunca le encontraron nada, ¿verdad? Y la guardia la acusaba de que se había robado cosas. Y lo dijo, no, ya las tiraste. Dijo, pero si vienes persiguiéndome desde hace rato, ¿en qué momento las guardé? ¿En qué momento las escondí? Entonces, se están poniendo duro. Mucha raza que se está yendo con, pues ahora sí, con videos donde los guardias, pues se están poniendo muy, muy, es más, se ponen peor que los dueños, compadre, peor que los dueños. Es más, ni los dueños se ponen así. Vamos a ver, épale, ¿qué dice la raza? Bueno, pues, la cita es mañana, mañana creo que van a ir todos allá a grabar, sí. Mañana mucha raza se va a ir a grabar allá, unos a hacer memes, otros a grabar contenido, y otros allá andar al pedo ahí, a oler el pedo ahí a las 6 de la tarde. Ahí sí ven un güero ahí, ¿verdad? Ah, es el del OnlyFans de las patas, ese es. Órale, vamos a ver qué dice la banda, los oigo.
4: Un saludo ya para la Cindy, y nos puedes poner la de Pegaso, otra oportunidad, épale, y si no hay épale, no hay rola.
3: Órale.
4: Desde Cleveland, Texas, Estados Unidos.
3: Ándale, gracias, saluditos, mijo, épale. Aquí está Pegaso en banda 93.3 en consentida, y a las 9 el momento ruco. Venga, ya sabes, la radio que manda, Henry Barra, Don Mercy Boy. Si no hay épale, no hay nada, mijo, no hay nada de nada.

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1: Compláceme con la rola de Piensa en mí del grupo Mojado. Okay. Y un saludo para Víctor Cornejo de México, de parte del Jerry acá de Monterrey. Y épale, épale, porque sin épale no hay rola.
2: Saludos a Costa, escuchando y viendo el TikTok aquí en Banda 93.3. Épale.

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2: El morenista Andrés Míguez Llovera sostuvo un encuentro con las comunidades indígenas en la entidad, en el que hizo un llamado para impulsar una transformación en Nuevo León en la que se consideren sus necesidades, se respeten sus costumbres y preserven su identidad cultural. Míguez dijo que estos grupos deben ocupar un lugar importante en la toma de decisiones públicas. La reunión se realizó en la colonia Ampliación Lomas Modelo Norte en Monterrey, donde el aspirante a coordinador de la defensa de la transformación y soberanía nacional dialogó con familias otomíes, mixes y nahuas que se han sentido relegadas. 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

0: venga, bandita, buenas noches, bandita, buenas noches, saludos a mis amigos de Vida Ambulancias, que a mi compadre Manuel, que anda por ahí escuchando la radio, que manda saludos, mijo, épale, épale, ok, saludos, Henry, compláceme con fascinación, claro, saludos para los pintores, pintores regios del Cerrito, ánimo, José Manuel García, compadre, te mando un saludo, Vida Ambulancias, siempre ahí, 24 horas ahí para lo que se ofrezca, muchachos, ya sabes, mi Henry, saluditos para la raza, dice Herrería Reina, allá en Guadalupe, Villa Olímpica. Saluditos, cómo no, mi querido Alejandro Rodríguez también se reporta. El Acosta anda por acá, el Frankie también. Saludos, mijo, Frankie. El Viro Medina. Saludos, güerito, Fiu, una rola de Caifanes. Ok, perfecto, compadre. Para el momento, Genruco. Saludos para mi compadre Jorge Gil, cómo no. Saludos a toda esa banda que anda por aquí llegando en el TikTok de la banda. Ya estamos listos para llevarles el momento Genruco, momento ruco de la banda 93.3. Porque si no hay épale, épale, ya sabes que no hay rolita, mijo, desde Dallas. Henry, Meme Gallegos, bienvenido, el rey. ¿Qué ha habido? Dice, ponte la de José José Gavilano Paloma, cómo no. DJ Versátil, saludos desde Houston, extrañando mi tierra y la gente, y saludos cordiales, mi querido DJ Versátil, compadre, allá en Houston, Texas, saludos. Y épale, épale, algo de terrícolas, cómo no, mijo, vamos a ver. Un abrazo fuerte a la raza allá en Dallas, Texas, en Guadalupe también, que están escuchando la radio, que manda saludos. Épale, épale, eres Germán, no, soy Henry. Henry Barra, vamos a ver qué quiere la raza, mi querido Mercy Boy, vamos a ver con qué arrancamos el momento Genruco.
1: Buenas noches, mi bonito Henry Barra. ¿Me podrías complacer con una rolita, por favor?
0: Ok.
1: De la de José María Napoleón, 30 años.
0: Ok.
1: Y épale, épale, épale, porque si no hay épale, épale, no hay rolita. Gracias, Henry.
0: Saludos a los amigos de transportes de personal Koga, saludos, muchachos. Épale, épale, saludos, carnalito, venga. Si no hay épale, no hay rolita, mijo. Saludos para Oscar Solís Junior. Épale, dice.

0: el ruco.
1: Claro, carnalito, es el momento ruco por la banda 93-13, ¡pale!
2: Para el momento ruco, Ricardo Arjona, ¿cómo duele?
1: Ok, aquí en la banda 93-3, exactamente, el Spaghetti. Venga, es el momento ruco por banda 93-3. Saludos al Spaghetti Music Factory. Compadrito Spaghetti, saludos, carnalito, venga. Saludos desde Tampico para mi esposo Brian Castillo. Y épale, pale, pale, si no, épale, no es rolita, mijo, venga.
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7: ¿Qué hubo? ¡Hey, mijos! ¡Saluditos! Meme Gallegos. Cuando llegue a Monterrey te voy a ir a invitar a la taquería. Sí, compadre, ya sabes, ahí estaré contigo, mi querido Meme. Saludos, por acá también algo dice, desde el Topo Chico, Serenata sin Luna, de Ángeles Negros. Sí, qué buena rola. Okay, qué buena rola. César, allá en Parros de la Fuente, Coahuila, dice que le digo que saque las campechanas. Nadia, allá en Nashville, quiere algo de Napoleón, ya pusimos a Napoleón. Saludos a mi querido Flaquini Show, allá de Parros de la Fuente, Concha del Oro, saludos, compadre, que algo de menú. También es locutor de radio, mi compadre Flaquini Show, allá en Concha del Oro, Zacatecas. Saluditos, mijo, gracias, compadre, que dice que pronto viene para Monterrey. Saludos al papi de papi, nos saludamos al Cepi Boy. Cepi, te manda saludos aquí en el TikTok, aquí un camarada. Saludos desde Arlington, Texas. Henry, algo de Ángeles Negros, cómo no. Ahorita ponemos Serenata sin Luna, la vamos anotando, mi querido Mercy. Serenata sin Luna, la que quiero, dice, quiero perderme contigo, de José José, también dedicada para mi esposo Brian Castillo. Y apale. Si no hay apale, no hay rola, mijo. Venga.
8: Buenas noches, mi güerito consentido. Uh-huh. Excelente viernes.
7: Ok.
8: Ahí para el momento, Genruco. A ver. De Roberto Carlos, la de amigo.
7: ¿Amigo?
8: En especial para mi hermano Oscar Alexis, que lo quiero mucho, y le mando un fuerte abrazo hasta Juárez.
7: Ok.
8: Hasta Juárez, Nuevo León.
7: Abrazos, abrazos hasta Juárez. Saluditos. Épale. La banda 93.3, la radio que manda, claro. 811-6908-933. El WhatsApp de la banda, venga. Sobre. Saludos, Osvaldo. Épale. Saludos. Dice, canta la de Henry Ibarra. Henry Ibarra. Saludos desde García City. Ánimos al buen DJ Mercy. Venga, saludos.

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1: ¡Yule! Vámonos con la música de banda 93.13. ¡Pale, pale, pale! Aquí está para la raza del TikTok. Se llama Serenata Sin Luna, Ángeles Negros. En la radio que manda. Buenas noches. Si no hay pale, pale, no hay rolita. Gustavo Puente, saluditos. Venga, la radio que manda.

0: Oye, gracias, saludos, mijos. Banda, la que manda, banda 93.3. Épale. Ya está el número, mijos, para que nos manden mensajes y demás. Ya sabes, al 811-6908-933. Si no hay épale, no hay rolita, mijo, venga. A ver.
1: Buenas noches, mi Henry. Para el momento que en Ruco me puedes poner la de tu forma de ser. Por favor.
0: Ok.
1: De Alberto y Roberto.
0: Ah, ok, de Alberto y Roberto. Okay.
1: Épale.
0: Si no hay épale, no hay rolita, mijo. Vamos a ver qué dice la raza, vamos a ver qué quiere la gente. Venga, a ver.
2: Hola, ¿qué tal, Henry? Muy buenas noches.
0: A ver. Una
2: petición especial en el momento Genruco. La canción se llama No, y a veces la puedes complacer con David Lujano. Así búscala. Para el taller de aluminios. Dinastía Cerna, acá en la zona norte. Ya andamos acá en Monterrey. Ya regresamos de Los Cabos. Excelentes vacaciones. Bien disfrutadas, gracias a Dios.
0: Qué bueno.
2: No hay canción.
0: Perfecto, señora. Ay, se me acaba de decir, ya se me iba a caer. Ánimo. Hey, soy de Montoño y soy de Monterrey, pero saludos desde San Francisco del Rincón, Guanajuato. Vamos a ver, aquí en la banda 93.3. Él no te quiere. Saluditos, épale. Más música. Momento Ruco. Oh.

0: Está corriendo un rumor en redes sociales que hubo un sismo en Santa Catarina en este momento, hace minutos. Alguien que pueda corroborar, sismo en Santa Catarina y luces rojas que se sintieron en algunas viviendas. Santa Catarina, no sé si por allá alguien ahorita que ande por allá sintió el sismo. Que se reporte qué cabina. Épale, vamos a la pausa y regresamos. Saludos.
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3: Gracias, carnalito. Dicen que fue un sismo de 3.5 en Santa Catarina, también en Escobedo. Ya empezaron a reportarse que se sintió también allá un estruendo en Escobedo. Güerito, manda saludos al aire a Charlie Pintor, épale, épale, del Terry, porfa, épale, saludos. Jess, buenas noches a mis hijos Leslie y Santos, saluditos. Dice que Sabino no sintió nada allá, él mismo, creo que está en Santa Catarina. Saludos, buenas noches, épale, épale, gracias, compadre, a toda la raza que anda por ahí. Ánimo, Genrucho, manda saludos a Tacos Los Ángeles, en Salinas Victoria, que te escuchamos todos los días, gracias, saludos, Fer Puente. Oigan, banda, pues bueno, aquí nos comenta la raza, se reporta sismo, gracias, compadrito, se reporta sismo de 3.5 en región epicentral, 12 kilómetros al norte de Santa Catarina. La fecha es el día de hoy 14 a las, ¿qué serían? A las 8 con 6 de la noche, ¿verdad? En tiempo de México es lo que se están reportando ahorita en este momento. El Servicio Sismológico Nacional nos manda este reporte en este momento. Un sismo en Santa Catarina de 3.5 que también obviamente sintió la gente de Escobedo. Sismo en Santa Catarina el día de hoy. Ánimo, mijo, vamos a ver qué dice la raza en el momento ruco, venga.
4: Buenas noches, mi güerito de oro.
3: Buenas noches.
4: Mala de la maldita vecindad. Excelente fin de semana, güerito. Y si no hay épale, hay rolita. Saludos.
3: Gracias, ánimo. Buenas noches, mijo. Banda 93 es la radio que manda. Súbele, venga. Épale, épale, épale, la que manda.

0: está. Un saludo para Camila y a su papi. Saludos. Epale, en banda 93.3, algo de King Clave. Venga, mi querido Mercy Boy, WhatsApp.
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2: Okay. Que ha habido, Henry, muy buenas noches y excelentísimas noches para el momento ruco, tiempos mejores, muy especial para mi hermana que ya lleva su segunda quimio, Peita Torres. Ahí, por favor, y siempre bien positiva,
0: bien hecho,
2: y siempre echándole todas las ganotas.
0: Claro, compadre.
2: Saludos, excelente noche. Y si no hay épale, no hay rolita.
0: Esa es la mejor medicina, la actitud, 100%. La mejor medicina es toda la actitud, echándole ganas a la vida para cualquier cosa, cualquier adversidad que tengamos en salud, en economía, en lo que tú quieras, en relaciones, la actitud positiva siempre será la mejor medicina. Ánimo, y aquí está tu canción, siempre los mejores con Yuri. Épale para tu carnalita, carnal.

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1: Hola, güerito, buenas noches.
2: Buenas noches.
1: Te encuentras muy bien.
2: Gracias, sí.
1: Te puedo pedir que me complazcas con la de cómo, cuándo y por qué de Lorenzo Antonio.
2: Ok.
1: Épale, épale, épale, porque si no hay épale, no hay rolita. Gracias.
2: ¡Gole! Aquí está Lorenzo Antonio. Muchas gracias. Gracias por el quiéreme. Pale, pale, pale. Gracias, quiéreme. René, muchas gracias. Aquí está Lorenzo Antonio.

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4: ¿Qué onda? ¿Qué onda, mi Henry? Muy buenas y excelentes noches, mi Henry.
5: Gracias, carnal.
4: María Conchita, mi Henry. Compláceme. Una con María Conchita, la de. Noche de copas, ahí por favorcito, mi Henry, y si no hay épale, no, no hay solita. Saludos cordiales, mi Henry.
5: Venga, aquí está María Conchita Alonso en Banda 93.3. Señoras, señores, este es el momento Henruco de fin de semana. Aunque

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1: Henry, la canción de Ay Preciosa de Manolo Muñoz.
2: Ok.
1: Y épale, épale, porque sin épale no hay rolita.
2: Ay, Manolo Muñoz, momento, Ruco.

0: puedes poner la de tú, de Senoelia, para mi esposo Marichuy. Épale, épale, épale.
1: Si no, ya pale nueva rolita, mijo. Buenas noches.

0: público.
1: Buenas noches, buenas noches.
2: Buenas noches.
1: ¿Me podrías poner una rola, la de José José?
2: Ok.
1: Gavilano Paloma.
2: Va.
1: Si no hay épale, épale, no hay rolita.
2: Gracias, y con eso cerramos el momento ruco. Épale, épale. Gracias, aquí está Gavilano Paloma. José José, momento ruco. Gracias.

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Son las 11:21.

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0: Revista del Consumidor. Radio. Un cuaderno que se deshoja la primera semana. Una goma que mancha en lugar de borrar. O una pluma que deja de pintar en pleno examen. Lo que parecía un ahorro termina siendo un doble gasto para tu bolsillo. Que no te pase. Quédate para saber cómo les fue a las marcas en nuestro estudio de calidad.
2: Revista del Consumidor.
1: Surtir la lista de útiles escolares requiere de tiempo, paciencia y sobre todo una buena planeación. Frente a un anaquel lleno de opciones, la decisión se complica. El reto no solo es encontrar el precio más bajo, sino garantizar que los útiles duren todo el ciclo escolar.
0: Para ayudarte y orientarte en estas decisiones, realizamos un estudio de calidad de algunos artículos incluidos en la lista de útiles escolares.
1: Analizamos un total de 94 productos de útiles escolares, entre bolígrafos de tinta azul, lápices de colores, cuadernos, juegos de geometría, gomas y sacapuntas.
3: El objetivo general de este estudio es verificar que los productos cumplan con su etiquetado, que cumplan en cuanto a las pruebas de seguridad, para que en el momento que lo utilicen las niñas y los niños en la escuela, sea producto seguro para ellos.
1: Para empezar, verificamos que ningún producto tuviera defectos a simple vista y que todos incluyeran su información comercial. En los cuadernos, comprobamos el número de hojas, que el papel resista el borrado sin rasgarse, que hojas y pastas no se desprendan fácilmente del arillo o cocido, y en el caso de las pastas no plastificadas, qué tanto repelen el agua.
0: A los lápices de color les exigimos puntillas que soporten la presión al dibujar sin romperse. Además, evaluamos su eficiencia al iluminar, midiendo el grado de desgaste en los tonos rojos, negro y azul. En las gomas, pusimos a prueba su nivel de desgaste y su efectividad al borrar.
1: Para los juegos de geometría.

0: día comprobamos la precisión en las escalas de reglas y escuadras, la graduación exacta del transportador y el buen trazo del compás. En los sacapuntas, revisamos que no presentaran aristas filosas y que lograran una punta perfecta.
1: Y finalmente en los bolígrafos, vigilamos que no manchen ni chorren, midiendo metro a metro cuánto rinde la tinta antes de agotarse. ¿Cuáles fueron los resultados?
0: Todos los cuadernos analizados cumplieron con su número de hojas, gramaje y no presentaron defectos. De los modelos no plastificados, el mejor evaluado al promediar todas las pruebas fue un modelo de la marca Escribe. Si prefieres cuadernos plastificados, los mejores evaluados fueron First Class, Keep, Cute, Norma y dos modelos de Escribe.
1: En los lápices de color, ninguno presentó defectos. Los que tienen las puntillas más resistentes son Cores, Mae, Norma, Vinci, además de dos modelos de Faber-Castell y dos de Staedtler.
0: En las gomas, las que menos se desgastan son Artesco, Maped, Pelican y Staedtler.
1: Para los sacapuntas, dos de Cores y uno de la marca CUM no presentan leyendas de precaución.
0: Los bolígrafos de tinta azul no presentaron defectos en sus acabados. Si quieres que la tinta te rinda al máximo, la marca BIC rompió récord al superar los 2,000 metros de escritura, mientras que MAE y Office Max apenas alcanzaron los 800 metros.
1: Finalmente, en los juegos de geometría, todos los modelos analizados presentaron algún defecto en sus acabados y ningún uno logró la excelencia general.
0: Ahora bien, antes de comprar los útiles escolares, haz una pausa y revisa lo que quedó del ciclo anterior. Rescatar los materiales que siguen en buenas condiciones no solo le da un gran respiro a tu economía, sino que también ayuda a reducir el impacto ambiental.
1: En este regreso a clases, haz que tu inversión saque 10.
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2: 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Son las 12:30.

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Son las 12:50.

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0: 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Es la 1:45.

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Son las 2:08.

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2: Son las 2:28. 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
0: 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Son las 3:30.

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Son las 3:51.

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0: 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Son las 3:59.

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Son las 4:07.

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Son las 4:13.

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Son las 4:19.

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Son las 4:25.

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Son las 4:32.

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Son las 4:39.

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0: 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Son las 5 con 15 minutos.
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Son las 5:21.

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2: 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Son las 5:51.

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3: El municipio de San Pedro destinará 25 millones de pesos de recursos propios para renovar la infraestructura eléctrica en los sectores con fallas más graves ante los constantes cortes de energía que se registran.
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3: El presidente Donald Trump afirmó que declarará el estrecho de Hormuz territorio estadounidense una vez que concluya la guerra con Irán, en una inesperada declaración sobre la principal ruta marítima para el transporte mundial de petróleo.
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4: En rueda de prensa el día de ayer, el vicepresidente Gerardo Torrado del equipo de los Tigres comentó que ya están en busca del nuevo técnico felino. Lo hicieron con calma y sin precipitarse. De hecho, muy posiblemente para la próxima semana ya haya noticias de cuál es el nuevo timonel del equipo, y piden también que sea a largo plazo.
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5: Revista del Consumidor Radio. Un cuaderno que se deshoja la primera semana, una goma que mancha en lugar de borrar, o una pluma que deja de pintar en pleno examen. Lo que parecía un ahorro termina siendo un doble gasto para tu bolsillo. Que no te pase. Quédate para saber cómo les fue a las marcas en nuestro estudio de calidad.
6: Revista del Consumidor.
7: Surtir la lista de útiles escolares requiere de tiempo, paciencia y sobre todo una buena planeación. Frente a un anaquel lleno de opciones, la decisión se complica. El reto no solo es encontrar el precio más bajo, sino garantizar que los útiles duren todo el ciclo escolar.
5: Para ayudarte y orientarte en estas decisiones, realizamos un estudio de calidad de algunos artículos incluidos en la lista de útiles escolares.
7: Analizamos un total de 94 productos de útiles escolares, entre bolígrafos de tinta azul, lápices de colores, cuadernos, juegos de geometría, gomas y sacapuntas.
8: El objetivo general de este estudio es verificar que los productos cumplan con su etiquetado, que cumplan en cuanto a las pruebas de seguridad, para que en el momento que utilicen las niñas y los niños en la escuela, sea producto seguro para ellos.
7: Para empezar, verificamos que ningún producto tuviera defectos a simple vista y que todos incluyeran su información comercial. En los cuadernos, comprobamos el número de hojas, que el papel resista el borrado sin rasgarse, que hojas y pastas no se desprendan fácilmente del arillo o cocido, y en el caso de las pastas no plastificadas, qué tanto repelen el agua.
5: A los lápices de color les exigimos puntillas que soporten la presión al dibujar sin romperse. Además, evaluamos su eficiencia al iluminar, midiendo el grado de desgaste en los tonos rojos, negro y azul. En las gomas, pusimos a prueba su nivel de desgaste y su efectividad al borrar.
7: Para los juegos de geometría, comprobamos la precisión en las escalas de reglas y escuadras, la graduación exacta del transportador y el buen trazo del compás. En los sacapuntas, revisamos que no presentaran aristas filosas y que lograran una punta perfecta.
5: Y finalmente, en los bolígrafos, vigilamos que no manchen ni chorren, midiendo metro a metro cuánto rinde la tinta antes de agotarse. ¿Cuáles fueron los resultados?
7: Todos los cuadernos analizados cumplieron con su número de hojas, gramaje y no presentaron defectos. De los modelos no plastificados, el mejor evaluado al promediar todas las pruebas fue un modelo de la marca Escribe. Si prefieres cuadernos plastificados, los mejores evaluados fueron First Class, Keep, Cute, Norma y dos modelos de Escribe.
5: En los lápices de color, ninguno presentó defectos. Los que tienen las puntillas más resistentes son Cores, Mae, Norma, Vinci, además de dos modelos de Faber-Castell y dos de Staedtler.
7: En las gomas, las que menos se desgastan son Artesco, Mapet, Pelican y Staedtler.
5: Para los sacapuntas, dos de Cores y uno de la marca Kum no presentan leyendas de precaución.
7: Los bolígrafos de tinta azul no presentaron defectos en sus acabados. Si quieres que la tinta te rinda al máximo, la marca Bic rompió récord al superar los 2,000 metros de escritura, mientras que Mae y Office Max apenas alcanzaron los 800 metros.
5: Finalmente, en los juegos de geometría, todos los modelos analizados presentaron algún defecto en sus acabados y ninguno
9: ninguno logró la excelencia general.
7: Ahora bien, antes de comprar los útiles escolares, haz una pausa y revisa lo que quedó del ciclo anterior. Rescatar los materiales que siguen en buenas condiciones no solo le da un gran respiro a tu economía, sino que también ayuda a reducir el impacto ambiental.
10: En este regreso a clases, haz que tu inversión saque 10.
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3: En Nuevo León no solo faltan transformadores de la CFE para enfrentar los apagones que se registran en la ciudad, pues también escasean los medidores bidireccionales, lo que

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1: Ahora, cucharaditas para el alma.
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10: Ya estamos de... Hacemos contacto en este momento. Ya estamos al aire en Monterrey.
9: Amigos de Monterrey, ya nos escuchan.
10: Ya nos escucha la raza de Monterrey. Adelante, Perico. Excelente. Monterrey, hacemos contacto con ustedes en esta mañana, este maratónico viernes, claro, ¿verdad? Claro. Ya viernes. Sábado, Ramiro.
9: Ya andamos quedando dormidos. A la gente que, bueno, a los que se ganaron sus premios, ¿verdad? Sus boletos para el concierto, ¿verdad?
10: Los tres amigos.
9: Los que ganaron a las 3 de la mañana y a las 5 de la mañana, pues pasen.
10: Y la historia de doña, ¿cómo se llama? De doña Laurita. Doña Laurita, ¿verdad? A las 4:30 fue la hora en la que sacamos esta historia de doña Laurita. Qué nombre impresionante. No. Si no la escuchó, lo siento mucho porque es, No.
9: Nos estremecimos. El miedo que invadió ahí a la familia y esta casa, pues.
10: ¿Y cómo al final de
9: todo? Yo no entraría a esa casa.
10: Ni yo, y al final de todo, o sea, ¿te das cuenta cómo fue la sobrina?
12: Sí, o sea, tú tenías ahí sí, todo sabes. Por una herencia.
10: Fíjate.
12: Pero bueno, son cosas que pasan en la vida real, no nada más en las películas.
10: Sí, señor.
12: Y bueno, pues es el terror que vivió esta señora.
10: Pues bueno.
12: Hoy es Día Mundial de la Relajación. Busca relájese.
10: Relájate.
12: Busca recordar la importancia de dedicar tiempo a descansar. Hay que reducir el estrés.
10: Ey.
12: Cuidar la salud mental y física.
10: Tú le vas a mi micro, ¿no?
12: Por eso dicen que hoy también es Día Mundial del Reiki.
10: Del Reiki,
12: Reiki. Me acuerdo que en el kinder, como en primero de primaria, nos enseñaban del Reiki. Tenemos una clase de Reiki.
10: Está bien empinado, ¿no? El de aquí de la banda.
12: Sí, no, ese es el rating.
10: Ah.
12: Es el rating. No, el Reiki era tenemos una maestra que nos ponía a clase de Reiki.
10: Estaba
12: era
10: buena.
12: Es como un tipo de medicina alternativa de allá de Japón.
10: Simón.
12: ¿Verdad? Que es como una pseudoterapia, ¿verdad? Que pues utilizábamos así las manos, la energía. Desde las palmas transferimos una energía universal, güey, hacia el cualquier enfermedad del cuerpo, güey.
10: ¿De las palmas de Podaca o las palmas de Santa Catarina?
12: No, las palmas de las manos. Así que si no ha practicado el Reiki, hágalo.
10: ¿Tú lo has practicado?
12: Sí, el Reiki. Y también hoy es día de la meditación y el yoga.
10: El yoga, ¿verdad?
13: Dicen que ya lo hago bien Reiki. Sí.
12: ¿Qué más se celebra hoy?
10: El yoga no es el, ¿cómo se llama?
13: ¿Yoga bonito?
10: ¿Yoga bonito?
12: El yoga bonito.
10: ¿Te acuerdas del yoga bonito? Ese sí era fútbol, ¿verdad?
12: Es correcto.
10: Pues bueno, señores.
12: Hoy es día de la mujer futbolista.
10: La mujer futbolista. ¿Verdad?
12: A todas las mujeres que practican el fútbol.
10: Claro, compadre.
12: ¿Verdad?
10: En fíjate, México. Ahí donde hacen el Reiki, que es, ¿cómo se llama?
12: Sí.
10: ¿El Reiki qué es, dijiste?
12: El Reiki es meditación.
10: La meditación, vea, mucha gente medita, o sea, cuando andas ahí por Gonzalitos, entre Lincoln y Ruiz Cortines,
12: sí.
10: Ahí en Loner Motors, donde venden autos seminuevos.
12: Andan meditando.
10: Ahí entras y meditas porque tienen hasta musiquita de fondo y ves ahí.
12: Te relaja, te relaja.
10: Un centro de 2019 y ahí se te sube.
12: Te sientas y te relajas.
10: Sí. Ah, era el otro lado, un Mazda 3, güey.
13: ¿Y dónde está?
10: Ahí, ya te dije, en Gonzalitos, entre Lincoln y Ruiz Cortines. Tienes. Antes del Sams, ahí está Loner Motors, que es venden autos seminuevos en muy buena calidad. Yo se los recomiendo porque yo compré uno ahí.
12: Seminuevos, los limpian, los lavan, los limpian y dejan nuevos.
10: No, dejan nuevos.
12: Y tienen bien bonita la manejera.
10: Sí. Oye. De hecho, ahí agarran puro carro bueno, ¿verdad? Llevaste la Brasilia, ¿no? Pero
12: no la quisiera, dije, se las vendo.
10: Y bueno,
12: a ver cuánto le sacan.
10: Dijo, le vas a sacar más tú en el fierro viejo.
12: Sí.
10: Que lo que me va a durar estorbando aquí.
12: Oye, hablando de cosas feas como la Brasilia,
10: como
12: se puso, oye, un estruendo en Escobedo.
10: Y en Santa Catarina. Tembló en Santa Catarina ayer, güey. 3 no sé qué.
12: 5, por ahí, como 3.5 grados, en la escala de Richter. Pero bueno, mucha gente le atribuye porque también hubo un estruendo muy fuerte allá en Escobedo, allá por rumbo a las Pedreras. Y se vio polvo arriba de las casas de una colonia.
10: Sí.
12: Se veía el polvo de la tierra.
10: O sea,
12: como que se movió.
10: Partieron de aquel lado y yo creo que la tierra removió ahí.
12: Como una reacción en cadena hasta Santa Catarina.
10: Santa Catarina, güey, sí, güey. Sí, llegó ahí la. Yo voy a gritar, güey. ¡Ah! ¡Ay, no! El plan de N3, ayúdenos.
12: Sí, oye, sí, ¿no? Y se escama la gente porque, pues sí te asusta porque, por lo que está pasando allá en otros países, ¿verdad?
10: ¿En Colombia?
12: Colombia, ¿ya? Venezuela, Japón.
10: Pero no, creo que aquí son lo de las Pedreras.
12: Sí.
10: Que sí debería de haber una limpia así de esas.
12: Sí, una sacudidita. No sé.
10: Una sacudidita aquí en una colonia. ¿Cuál colonia quiere que sacuda?
12: Que se sacuda bonito.
10: Que se sacuda bonito, así que diga, no, ya mejor échale tierra arriba.
12: ¿Qué digas tú? No, ya no se pueden meter a esa casa.
10: No, ya no.
14: ¿Qué tal, chiquero? Buenos días.
10: Buenos días.
14: Chiquero, Oye, Ramiro.
10: Sí.
14: El yoga. ¿Qué es la esposa del yogui?
12: Oye, Bubu.
14: El amigo de Bubu.
10: Saludos a mi compadre el tiburón. ¿Qué dice mi compadre el tiburón?
15: Oye, Linares también tembló hace como 2 días. Búscalo.
12: Sí, han reportado en algunos otros municipios de Nuevo León y Coahuila unas grietas en zonas, ya, en terrenos. Sí,
10: oye, pero.
12: Pero muy, muy fuertes.
10: Lo de Linares, tembló. Es que no, estamos en una zona que no se mueve, güey. O sí. sea, esto repercute, es como dices tú. Rompen en algún lado y sí, tiembla en otro, ¿verdad? Sí.
12: Le escarban para sacar así.
10: Sí.
12: Carbón.
10: Pero a lo mejor Linares tembló porque se presentó Tomás ahí. Sí. Las inmortales en Linares.
12: Y el sonido, el espectáculo que trae, retiembla la tierra.
10: ¿Cómo te pondrá Linares? Así, salió Tomás, güey, en el escenario y tembló.
16: Debería de haber temblado más fuerte en Santa Catarina y haber desaparecido Santa Catarina. Da mal aspecto.
10: Da más mal aspecto a toda tu familia, güey.
12: Con esos pantalones.
10: Con esos shorts y esa camioneta de tigres que tienes, vieja.
16: Tanto rollo que enojado. Tiran nomás para hacernos creer a nosotros, ¿verdad? Todo su jale y todo ese rollo. Sí, par de idiotas.
17: Buenos días, pero vamos a entrarle, compadre.
10: Pues sí, compadre.
12: Para la señora que nos preguntó hace como a las 6 de la mañana, nos preguntó una señora, oigan, están hablando ahí de las pedreras, pero ¿qué hacen ahí? Fíjate, usan explosivos para romper piedra de los cerros.
10: Sí.
12: ¿Verdad? Hay una especie de trituración, una molienda de rocas gigantes hasta convertirlas en grava, arena o polvo. ¿Verdad? Y el envío de material a plantas para hacer cemento y asfalto. ¿Verdad? El impacto de hacer esta actividad es que liberan grandes cantidades de partículas finas, PM2.5, que dañan las vías respiratorias.
10: Sí.
12: O sea, donde escarban, sale. O sea, sí. Esas partículas van a dar a los pulmones.
10: Hace cuenta que agarran una piedrota grandota, oiga. La cortan, la hacen confeti, la muelen y luego ya con esa piedra. La venden y se la fuma su tío.
12: No, la hacen para hacer el cemento, ¿eh? La arena.
10: Sí.
12: Pero bueno, cuídense mucho, es el Chicaro.
10: Nos vamos, gracias, pásela bonito.

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4: Muy buenos días, señoras y señores.
5: Chiquero, chiquero, saludos al buen Fide, a don Mauro y a todas las que están en un taller allá en Sanico, Texas. Para allá, rumbo a República Mexicana, escuchando la banda. Saludos a Héctor también, que anda de repartidor. ¿Qué anda repartiendo, Héctor?
6: ¿Qué anda repartiendo?
5: Fresco, leche, botana,
6: mándales
5: agua.
6: Saludos a la raza de Bachoco, Ramiro, también. Bachoco.
5: Ah, son los que traen los huevos para allá y para acá.
6: Y las pechugas.
5: Y las pechugas, los pollo, da pollo y como las avícolas.
6: Sí.
5: Bachoco.
6: Y el chorizo también, ¿no?
5: También
6: tienen chorizo Bachoco.
5: Este.
6: ¿Pollo? Sí, ¿no? Es puro pollo y huevo.
5: Choripollo,
6: güey.
5: Y los blanquillos.
6: Soplas. Chúpalame de esos nuevos.
5: Pero a todos los que andan chambeando ahorita, hoy sábado 93.3 en la radio, sí, que manda.
6: Y recuerden que hoy sábado a las 10 de la mañana llega
7: mi jefe, mi mejor amigo.
5: ¿Qué tal? 10 de la mañana.
6: Vole,
5: no, hay control, no hay control.
8: Chiquero, ¿sí? Me hace que para Podaca también tembló.
6: ¿Por qué?
8: Aunque traía mucho sueño. Mi esposa estaba sentada arriba de mí, desesperada, queriéndome despertar, pero no, me ganó el sueño. No pudo.
6: Sí me comentó.
5: Sí. A mí también me hace igual.
9: Chiquero, buenos días. ¿Le podrían mandar un saludo al par de imbéciles que se les ocurrió chocar ahí en el puente de Dos Ríos en Guadalupe y bloquearon todo el paso Constitución?
5: No, hombre, y se tardan días ahí.
10: ¡Pues qué puñetas!
6: Sí, no, pues es que ¿para qué chocan ahorita, güey?
5: ¿Puente, qué? ¿Puente de Dos Ríos?
6: ¿Cuál es ese?
9: Chequero, buenos días. ¿Le podrían mandar un saludo al par de imbéciles que se les ocurrió chocar ahí en el puente de Dos Ríos en Guadalupe?
6: ¿Cuál es, güey?
11: Es el que sale a Israel Cavazos.
5: Ya rumbo a Valle Soleado. Por allá por los. Por donde fuimos con las morras estas.
6: Es donde brincas que está Quintana Roo y esas. Ya sé que ahí hay una curva, ¿verdad? Para agarrar la Constitución. Pero te puedes ir por adelante, ¿no? Adelante un tal semáforo, ahí también te retornas y esa te manda al carril express.
5: Ha pasado varias veces esa. Pero fue en el mero puente y...
6: En el puentecito donde sí, ahí está bien chiquito ese puente. Sí. Donde está Soriana Las Quintas.
5: Pues váyanse en contra.
6: Y no hay por abajo.
5: Sí.
11: ¿Sale por Recomo?
6: No, ¿verdad? Ay, pinche dat.
5: Híjole, no.
6: Ya me agüité, güey. Ahora sí no jalo.
5: Así. Andan muy chocantes. Sí,
6: a ver qué dice la raza. Buenos días.
12: Que tenga cuidado la raza de Santa Catarina, porque se acaba de emitir una alerta de tsunami después del temblor de la playita de García. Cuidado.
5: Tsunami.
6: Su mami.
5: Saludos a Yamilet, escuchando 93.3. Y bueno, a toda la gente que se reporta a esta hora de la mañana en el Chiquero de Sábado.
10: Buenos días, Chiquero. Para inscribirme en la convivencia con Ramiro Galicia.
6: Ya se llenó, compadre.
10: ¿Dónde puedes escribirme?
5: Ya está, ya se llenó, compadre. El cupo, ya se pararon las inscripciones.
6: No, tuvimos que parar la promoción porque se inscribió puro hombre.
5: Se salió de control. Una morrita, nomás una viejita.
6: Pero ojalá y este año sí gane una mujer.
5: Nomás una viejita va inscrita, güey. Puro vato, güey.
6: Dice, buenos días, Ramiro el Sexy. Papito, saludos para Chencho, alias La Bolita Jiménez, que anda trabajando en vivo hasta en San Luis, Missouri, de parte del Papucho.
5: El Papucho, saludos. El Papucho.
13: Oye, Ramiro, los de Bachoco sí mueven chorizo, pero lo mueven muy poquito y aparte lo tienen muy chiquillo.
5: Sí.
14: No se acaba de decir que del tsunami, que no sé qué, mejor le invertimos en operarte la garganta y la voz para mejorártela, porque pues si andan un poquito ahí desubicado, ¿verdad?
5: Sí.
14: Unos buenos tacos para tragar, porque no me traigo un hambre.
5: A ver, díganos.
6: Híjole, no, compadre, no sé.
5: Desconozco. Sí.
6: César Tacos en Santa Catarina.
5: En Santa. En Escobedo, no. San Nicolás y César.
6: Vale 50 cada taco. 50 pesos. Sí, güey. Pero vale la pena, la neta. Sí los pago.
5: Sí.
6: No, yo cuando agarro dinero así como hasta diciembre sí voy. Incastigado el pedo. No, güey, deberíamos de hacer que la gente se pelee, Ramiro.
5: Sí.
6: Vamos, que el mundo arda, güey.
5: Que arda Troya.
6: Atendemos llamados, Perico Tamés, en los controles, Pitami Tami Tech, le dicen así.
15: No.
6: Bueno.
15: Oye.
6: Sí, ¿qué sucede?
15: Oye, ¿no me pueden decir un enigma?
6: Claro que sí, compadre. A ver, ¿dónde está el enigma de qué?
15: De Ramiro Galicia.
6: El enigma de Ramiro Galicia es cuando...
15: ¿Qué Ramiro?
6: ¿Eh?
15: Ramiro.
5: ¿Qué te pareció?
15: Está con madre.
6: No, lo escucho. Es que nosotros.
5: Ahí te va.
6: El enigma de Ramiro Galicia es cuando. ¿Te gustó?
15: Gracias.
6: Ándale, gracias.
16: Sí. Pendejo para decir en inglés.
17: Ese que trae hambre, que quiere taco, no quiere un taco colgando.
16: Oye, ese momento que te marcó es joto.
6: Güey, cuando en este programa me siento como si estuviéramos haciendo una carnita, ¿verdad? O sea, cotorreando con toda la raza, güey.
18: El próximo 19, güey.
6: ¿Eh?
18: El próximo 19,
6: casa de Germán Pluma.
5: ¿En la primera casa o en la segunda casa?
6: Pero esta vez, ahora sí, ya no lleven mujeres, güey, porque yo llegué muy apestoso a perfume. ¿Tú, Ramiro?
18: No eran mujeres.
5: No, luego llegó uno a la casa, lanzado.
6: Eran marcianas. Eran travesaños.
5: Y luego se le queda uno el sabor así en la boca de Lomecán.
18: Perfume barato.
6: No, me habías dicho que traías Lomecán.
17: No, hombre, pues ya, ¿para qué quieres hacer que la gente se pelee? Ya con el hecho de vivir en García ya es mucho castigo.
6: Nah.
19: A huevo, la estación del diablo. Del diablo forever, tercia de Pipiluyo.
20: Pinche viejo metiche, ¿al que le importa?

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1: A partir de este sábado 15 de agosto inicia la suspensión de líneas celulares no vinculadas a una CURP o RFC. Las primeras líneas en ser afectadas son aquellas cuyo número telefónico termina en cero con un periodo de 72 horas para que las compañías apliquen el corte del servicio. Si tu línea es suspendida, no se pierde al realizar el trámite de vinculación. Con tu identidad, el servicio se reactiva de forma inmediata. En México, la suspensión escalonada de las líneas telefónicas no registradas continuará de forma gradual según el último dígito del número móvil, extendiéndose hasta el mes de

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5: Banda, banda, la radio que manda, señoras y señores. Muy buenos días con ustedes. Claro, aquí.
6: Estamos aquí, lo que es México.
5: Cómete un pan.
6: Cómetelo.
7: Buen provecho a la gente que está almorzando, desayunando algo rico en este sábado.
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7: Manifiéstese 811-6908-933. Sabadito.
5: Sí, señor. A ver, adelante con su comentario estúpido.
9: Buenos días, chiquero. Que arda Troya.
5: Sí, señor.
7: Que arda Troya. Que arda Troya,
9: soy. Tú, Estrato Negro, Soriano San Roque. Vengo cargado, hijo de tu bomba, madre. Te ocurre meterte cuando traigo 40 toneladas encima.
5: Hazlo pedazos, compadre.
9: Igual que tú, imbécil.
5: No se deje.
9: Empiecen los de las motos también, de una vez. Que arda Troya.
7: Sí. Sí, hombre, tengan cuidado. Oye, y ahí entren al Chiquero en Facebook, el Chiquero, ¿verdad? Donde estuvimos ahí transmitiendo ahí desde el hotel, ¿verdad? En la banqueta.
5: ¿Qué onda con esos guardias de ese hotel?
7: Salió el guardia y nos corrió.
5: Del Holiday Inn, ¿verdad? Express.
7: ¿Cómo se hizo viral?
5: Corrieron a un de contenido, creador de contenido, que deberíamos invitarlo a ese chavo, güey.
7: Que venga
5: y nos platique la historia. Y este sábado
7: 811-6908-933 en este Chiquero a través de la radio que manda, ¿verdad? Y bueno, pues a todos, sí, ¿no? Pues hizo viral esta nota de este cuate, creador de contenido, y hay que conocer, ¿verdad? Porque los guardias yo creo que desconocían de que tus derechos de...
5: Sí.
7: La banqueta libre.
5: Sí, tú puedes grabar.
7: Es pública.
5: En la calle tú puedes grabar a quien quieras, porque estás en la vía pública.
7: Así es.
5: ¿Verdad?
7: Mientras no te metas a una vivienda a grabar sin autorización.
5: Es que hay guardias que se sienten muy acá, güey. Son guardias que se sienten dueños de donde trabajan, ¿verdad? ¿Cómo me caen gordos esos tipos, güey?
10: Se ponen la camiseta.
5: Sí, güey, te cuidan, o sea, no, es que no puede ser eso. Y, o sea, hay cosas tan que dices, güey, ¿por qué, güey? ¿Por qué te crees así?
7: Los que estaban aquí en el recinto, se creían muy, muy.
5: ¿Y loco?
7: No, o sea, pasaba uno a la tienda o al baño y ponía reporte. Lo voy a reportar, compañero, que ya van varias veces que se sale.
11: ¿Voy a reportar?
7: Lucio,
5: ¿verdad?
11: ¿Voy a reportar, hombre?
5: Eso que está haciendo, eso no se hace. Eso no se hace. ¡Cállese a la chica! No, y estaba peor el otro, ¿verdad?
7: Le voy a decir al licenciado.
5: Ándale, márcale al cochiloco, porque te van a tratar más al aire. Y lo... Si me hablas así, no lo voy a hacer.
10: Más metal.
7: Entre más me apures, háblame. Hablaba como acelerino, güey.
5: Ándale, güey.
7: Se manda. Acelerino, muévete.
5: Acelerino. A ver.
12: Es que los guardias son puro chirihuiscas que les das poquito poder. Tú, polla, y ya creen que pueden dominar al mundo como el Pinky Cerebro.
5: Sí, güey. Guardias que se creen y se sienten...
13: ¿Qué onda, polla? ¿Qué onda, Ramiro? ¿Cómo están? Buen día. Oye, es que todo ese tipo de gente les hace daño el TikTok, que se creen abogados y...

0: Deberían de quitar las redes sociales a los imbéciles.
1: No, güey, no manches, nos quedamos sin hacer? Redes, güey.
2: ¿Lo que hacemos? Voy a hacer, ¿con qué me entretengo?
1: Sí, vamos, ¿no? ¿Cómo qué vamos a subir? ¿Aguas con lo que dices? Días.
3: Y guardias, si quieres mucho, así como Ramiro cuando trae boletos, se quiere llevar a las señoras a los moteles para entregárselos ahí en la habitación.
2: Boletos para las posadas.
1: Oiga, me gané los boletos, sí, aquí la espero en
2: habitación 522.
1: Pero ¿por qué ahí? Porque ahí me los va a entregar.
4: Porque está sin camiseta.
1: Sí, pásele y ponga su ropa al lado de la mía. Sí. Y Ramiro así sí. Cruzado de pierna, va a salir un gumaro por atrás.
4: Oiga, ¿qué es ese sillón en forma de cuneta?
1: Sí. Ah, es que aquí estaban los de Movistar. El sillón, oiga, ¿y ese sillón por qué está así? Es que aquí estaban vendiendo chips de Movistar.
2: Siéntese, siéntese, póngase, coma, ahorita sí. le doy sus boletos.
1: Boletitos.
5: Pero un momento, oye, yo una vez intenté grabar unos pasteles porque ajá. Estaba en una videollamada.
1: Simón.
5: Para decirle a mi señora cuál era el que le gustaba.
2: Sí.
5: Y no llegó el guardia y me dijo, no puede grabar aquí, señor. ¿Y por qué no? No, pues porque está prohibido, estamos en una propiedad privada.
1: Ajá.
5: Que sí, pero los pasteles son para la venta, ¿no? Y el vato se dio cuenta que se me puso muy roñoso porque que no podía grabar, como quiera lo grabé.
2: Sí.
5: Cosa que me valió 2-3 hectáreas a mí.
2: Es que ahí, bueno, los gerentes, ¿eh? O de, los que capacitan a estos bares deben de decirles los límites, o sea, a veces sí ha pasado mucho eso de que llega el guardia en una tienda de conveniencia.
1: Ajá.
2: Y no te deja grabar, vas por los pasillos y oye, déjale, tomo foto y la envío a ver si es el producto que me encargó mi mamá, mi esposa o mi esposo. ¿Sí? Oye, este es el producto que ocupas, encontré esto, ¿verdad? por la comunicación, ¿verdad?
1: Sí.
2: Pero llega el guardia y te dice, no puedes grabar, no puedes tomar fotos.
1: Había aquí un puesto aquí en Colegio Civil, andábamos, ya ves que esas de calcetas locas, y esas de la escuela. No, andábamos ahí por atrás de Garibaldi. No es Garibaldi esa calle, ¿verdad? Sí. Estaba, me entro al negocio, güey, y lo, veo aquí las calcetas, y lo, ahí estoy con mi esposa, a ver, checa estas, ¿verdad? Le mando una foto, y se acerca un vato, un guardia, y me dice, no puedes tomar fotos. Y yo le digo, ¿cómo? Sí, no se pueden tomar fotos. Aquí nomás se compra ya. Ah, bueno, no, pues lo siento mucho. Y luego una de las chavitas que vendía ahí le dijo a otra, y así quiere que vendamos. Le dice, güey. Y yo me salí y enfrente, güey, fui y le dije al vato, oye, compadre, ¿sí le puedo tomar fotos? Sí, dale. Sí, ya, pues. ¿Y qué hice, güey? Mandé fotos y me dijeron, esas. Ah, bueno, me llevé esas. Y perdieron venta, güey.
2: Sí, o sea,
1: gente que
2: por
1: no...
2: culpa del guardia, o sea, de sí, que, o de una persona que te dice, ¿no?
1: Sí.
2: O sea, no entiendes que es mercancía para vender.
1: ¿No? Sí, o como cuando estábamos ahí, no te perjudica nada. Que el guardia te dijo, no, que te quería sacar el guardia, que nos enojamos, que... Pero tú estabas de terco en que queríamos morderle una chicha a la muchacha.
2: Sí.
1: Y el guardia que te dijo, no.
2: No, compadre, no puede hacer eso con las compañeras.
1: No, compadre, no, esa no, porque esa es la que mejor baila, ¿cómo? No le puedes... Sácale el dedo de ahí.
2: Sí, una vez me sacaron porque estaba besando un maniquí, una mona.

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5: A ver qué dice el público, Romero. Tú síguele ahí con los tacos.
6: Como te ven, te tratan. No sé si vieron a la chica que... le hicieron la revisión ahí del tema. Yo cuando la chica la entrevistaron, pues era una muchacha morena. Creo que por ahí empezó el problema. Es como si Henry entrara a una tienda, a un Liverpool. Nadie lo va a seguir, el vato, porte, carita, güero, chulo, papi. Y en cambio, si entra Ramiro, imagínense, pues de volada el guardia lo va a seguir porque va a pensar que Ramiro va a robar. A ver, chica esa, como que ven, te tratan. Porque a mí me ha pasado, en la tienda luego un guardia me sigue, como estoy yo. Prieto, chaparro, panzón, chirigüillón. Luego le van a decir, este güey viene a robar.
5: Sí, ¿qué haces en una tienda de esas, güey? O sea, ves que también pasó hace poquito de una chavita, ¿no? En México, que Liverpool la sacó una guardia. Que revisara la mochila y que no sé qué, pero ¿por qué?
7: Sí, no te pueden revisar la mochila.
5: ¿Por qué me vas a revisar? Porque traes algo y lo chino. Y lo que le dijo, sí, es que tú no entras aquí porque eres negra, algo así le dijo, güey.
7: Sí, discriminatorio. También hay un caso de la aerolínea, esa Viva Aerobús, que varios casos de discriminación a bordo de los aviones y para abordar.
5: Sí, güey.
7: También a una chica que no la dejaron abordar, le retrasaron el vuelo.
5: Sí, no, pues es que...
7: Tiene muchas quejas en esa aerolínea por ese aspecto.
5: Sí, hay personas así, güey, o sea, todavía que nacen morenas, güey, viven pa'l poniente. O sea, imagínate doblemente, mucho, es muy diferente nacer moreno y vivir en San Pedro, ¿verdad? Ahí sí, pues, ¿qué dices tú? Diferente. Es diferente, ¿verdad? Pero nada, le das pa'l poniente.
7: En ese aspecto, por ejemplo, de los guardias en tiendas de comerciales o de autoservicio, no te pueden revisar la mochila, o sea, enséñame el video, ¿verdad? Te tienen que mostrar el video donde fue captada robando.
5: ¿Sí?
7: Y entonces sí, ahora sí ya. Ajá. Pero en presencia de un elemento, ¿verdad?
5: No, pero que de hecho abogados le escribieron de que puedes demandar por
7: sí, difamación,
5: ¿verdad? Difamación, perjurio, ¿cómo se le llama? Sí, no, perjurio. ¿Es perjurio, güey, o no?
8: Sí.
5: Perjurio no era un grupo musical.
8: No, ese es
7: Super Brujo, güey. Ese es Super Brujo, güey.
5: Mercurio, no era Mercurio. Mercurio. Había un grupo que se llamaba Mercurio.
7: Mercurio, sí, que era como Menudo.
5: Explota ya con, regresa ya corazón. Sí, no.
7: Eras como Magneto.
5: ¿Cuántos años tienes, Rami, tú, Perico?
8: ¿Eh?
5: ¿Cuántos años tienes?
8: 41.
5: Ah, 41, perro. Ya se te volteó la carne molida.
8: Sí.
5: Los 41, ¿eh? Son...
7: ¿Quién te dijo?
5: Yo te conocí a los 40, güey. Tenías 40 años, tenías mi edad, güey. ¿Ahorita?
7: Pincha boda.
5: Sí, ¿verdad? Sí, güey.
7: Sí. Tenía pelo.
5: Tenía pelo. Ahí está Mercurio. Mercurio. Dice por acá, es como acá en Walmart de Estados Unidos, a los güeros no les revisan el ticket, pero a los paisanos y morenos nos ven como rateros.
9: ¿Por qué me haces esto, Ramiro?
5: A ver, tenemos audios.
10: Sí, ahora sí. Ya, chiquero, buenos días, chiquero. En cuestión del tema eso de los guardias de seguridad, son ciertas restricciones, pero es como dicen, o sea, eso es ya a tu forma de tú ver las cosas, ¿verdad? Porque pues en realidad cuando hay personas, casi la mayoría de los guardias son ignorantes a su reglamento y son ignorantes a cómo se debe tratar a las personas. Yo trabajé en el 2013, ahí en Valle Oriente, ahí en San Pedro, de guardia de seguridad. Nuestra indicación era tratar bien a todo el personal que entrara, de la mejor forma, más humilde y respetuosa, uh-huh, ¿verdad? Entonces, todo eso también vale la pena saber, y que más que nada los supervisores les hagan conocimiento, porque sí me ha tocado ir nuevamente por ahí a alguna tienda departamental, y también pues se portan medio mamones, ¿verdad? Ya cuando yo les empiezo a comentar que pues yo también ya pasé por ese tipo de
5: había video, otro. Pero,
10: sí, de repente guardias que sí no valen.
5: Había otro motociclista de ahí de Palacio de Hierro,
7: sí,
5: en San Pedro, que se estacionó afuera y el vato entró en la tienda
7: para consumir, ¿verdad?
5: Y le dicen los guardias, la entrada de los Didis y eso es por allá, pero no vengo yo por un pedido, vengo a comprar comida. No se puede. O sea, no lo querían dejar, ¿por qué? Porque no,
7: o sea, vengo a consumir, compadre, vengo como cliente, o sea, no vengo como repartidor, vengo como cliente. ¿Sí? Nada más que ahí los de algo de San Pedro, ¿no? Al Plaza San Pedro, algo así, ¿no?
5: Palacio Hierro, sí. Sí, pues es que hay pura gente bonita, güey.
7: Y pues también el chavo, pues es que, bueno, si estacionaste mal la motocicleta en un lugar que no se debe, pues ahí sí.
5: Sí, pero
7: ponla donde es, en un estacionamiento.
5: Sí, le dijeron, no puedes dejar la moto ahí, o sea, tienes que ir por allá, y o sea, el vato, pues iba, y total se metió y lo siguió un guardia, ¿verdad? Lo siguió un guardia, compró la comida y ya se salió, o sea, qué gacho, güey. Qué gacho que te traten. ¿Qué se siente que te traten así, Ramiro?
7: Oye, como quieras están bien puños, o sea, no, que, a ver, que como quieras se roban.
5: Sí.
7: Aquí nos habló un guardia de que le dio las cámaras de la tienda esta de los tecolotes. De los bus, de los.
5: El Tangalay.
7: Sambor.
5: Ah, dijiste tecolotes, yo pensé que
7: No, y el cuate dice.
5: El Matehuala.
7: Los estoy escuchando, soy el guardia de seguridad, aquí checando las cámaras de la tienda. Y le preguntamos.
5: Ya oye, te vimos, Ramiro.
7: Y dice, ¿y si se roban cosas, compadre? Le digo, para que. Dicen, hambre, sí, todos los días vemos, dice. Y no, o sea, personas de todas las edades y todas las clases sociales, dice.
5: Sí.
7: Se roban libros, corbatas, plumas.
5: Y que robaban, o sea, también
7: robaban cosas.
5: Personas de ambos sexos.
7: Es decir, hombre o mujer.
5: Sí, o sea, las dos.
7: O sea, sí,
5: de hecho, en Walmart sacaron un reportaje que en Walmart de Estados Unidos ya quitaron las cajas esas de cobro automático porque se están robando, güey, y las van a quitar aquí, güey.
7: No, que no las quiten, no, pues no, como lo usan.
5: ¿Por qué, Ramiro?
7: No, pues así saco yo mi mercancía.
5: Así me ahorro mucho, yo. Sí, pues ponías unas manzanas y cobrabas una lechuga. Pues sí, la neta, güey. Y como nada más hay una morra, güey, y está ahí cuidando, ¿verdad?
7: Sí.
5: Y está en el celular, nada más la morra, ¿verdad?
7: Ahí no saben ni qué onda. Es cuestión de que programen para que no pase eso. Programa la máquina, ¿verdad? De que alguien que se quiera pasar de listo, ¿verdad? Porque, por ejemplo, hay fruta o productos que son más caros.
5: Sí.
7: Y hay otra marca más barata. Y tú marcas ahí que según estás comprando la más barata.
5: Sí.
7: Y que la máquina te diga, no se haga pende.
5: Sí.
11: Chiquero, yo digo que va a depender mucho, pero del supervisor. Normalmente los supervisores siempre les dicen, no, tú, como que los alucinan, ¿verdad? Porque yo conozco guardias chidos.
7: Sí, hay guardias buena onda.
11: Y te atienden, al fin de cuentas, normalmente el guardia es el primer filtro en todas las tiendas, en todos los negocios, y siempre pues va a depender el mensaje que den, ¿verdad? Pero, tío, a mí en mi caso siempre se han portado chidos los vatos.
5: Sí.
11: Y nunca he tenido broncas con nadie, ¿verdad? Siempre se han portado chidote. Va a depender de cada uno. Pero si este sí pasó, porque si te das cuenta también el otro supervisor, llega así medio alucinado, y yo creo que pues les han de decir que son la Fuerza Civil o la Sedena.
12: Bueno, ¿y tú por qué te metes en lo que no te importa?
5: Ya vamos con música y regresamos, señores.
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13: Están bien guapas las lesbianas.

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3: Este es el rap de la bendición. Dios bendiga la alimentación. Bendice el pan, bendice el. Bendice a la familia de Ramiro. Estiro el brazo, doblo el codo y así queda bendecido Toño. Toño, Toño, Toño, Toño, Toño, Toño. Toño, Toño, Toño, Toño, Toño, Toño, Toño. El Ramiro Galicia. No se mete ningún lío. Lo único que se mete es el pito de su tío.
4: No, no, ya no.
3: Ah, no, no.
4: Digo, no, no. Buenos días, es el chiquero. ¿Qué les parece ese rap a ritmo de
3: Ciprés Gil, Ciprés Gil? Ciprés Gil, baboso.
5: ¡Echa puñetas!
4: Ocho once seis nueve cero ocho noventa y tres tres. Al ratito ahorita para que nos recomiende una canción y le prometemos escucharla, la buscamos y la tenemos, la ponemos un recomiéndenos unas rolas chidas de cualquier género.
3: Sule, sule. Casan Contreras presume que es poeta, pero lo único que es una puñeta. Casan Contreras es el rey del comentario. Habla 5 minutos y no dice nada necesario. Llegó Casan Contreras queriendo improvisar, pero se le acaba el verso antes de empezar. Kazan, Kazan, qué manera de rimar. Dice que trae flow, pero viene en Uber sin pagar.
4: Ya está despierto, ¿verdad? Porque tiene entrevista, esto va a trabajar.
3: Sobre, sobre.
4: Se enoja que lo levanten los sábados.
3: Aquí yo
4: vengo improvisando.
3: Oh, Kazan Contreras se siente Eminem, pero escucha su freestyle, dice. ¿Qué? ¿Quién me va a pagar mi tren? No hay ritmo ya, güey.
4: Bueno,
3: ahí está.
4: Estamos hablando de los gendarmes, ya estamos hablando de los
6: gendarmes. Buenos días, gendarmes. Toda madre este programa,
3: Gendarmes, güey.
6: Siempre y cuando no esté casado. Ya toda madre. Saludos, mi puñita y para Ramiro.
4: Ramiro Galicia. La polla y Ramiro Galicia, búsquenos en Chiquero.
3: Jesús Escareño.
4: Escareño, saludos, Escareño. En alguna ocasión, fui a una tienda de autoservicio, sacas el carrito de la despensa. Y guardas todo y me regresé porque me andaba de la chis y cuando me regresé el guardia, haz cuenta que entré casi corriendo para los baños y el guardia, ¿a dónde? Yo, voy al baño, o sea, no me quería dejar entrar al baño y o sea, porque le dije, acabo de comprar aquí. No, es que no pueden entrar al baño, nomás los clientes. Acabo de comprar
3: acabo de comprar pulseras.
4: Como que se les va a las cabras hasta donde es su territorio, ¿no? Su autoridad.
3: Escareño, se cree muy norteño, pero cuando improvisa para ese anuncio de casa de empeño.
4: Y su novia me desgreño. Pedro Tamés, el DJ. Oye, Pedro Tamés, que hoy nos acompaña sabadito ahí en ausencia de Coquito Garay. Oh, oh, en el Chiquero Morning Show.
3: Llegó Pedro Tamés presumiendo su grandeza. Pero abre la boca y se le bota la cabeza.
7: Pedro Tamés. Come caca y no me dé.
3: Pedro Tamés se cree el mero capataz. Quiere tirar frases y no le sale ni un pas.
4: El compás.
7: Pedro Tamés presume ser DJ, pero la verdad es que está bien güey.
4: Así dice aquí, ¿no?
3: Así. Pedro Tamés se mete en una riña y el último grita, dame la pinta.
4: Seguimos hablando de los gendarmes que
3: Pedro Tamés viene en su carro lavando con una jerga. Cuando de repente dice, yo le enseñamos. Saludos a Tacos Chelí, dice Sepi. Sepi, no traigas tacos porque ya almorzamos.
4: Ya almorzamos, compadrito.
3: Saludos a Tacos Chelí en la Nuevo Repueblo. Tacos Chelí, hombre de mucho valor, ¿verdad? Saludos a Tacos Chelí ahí en la Nuevo Repueblo. ¿Dónde mero quedan, Perico? Quintana Roo y 5 de febrero, ahí frente al Citatir. Ahí está el señor Chelí en la Nuevo Repueblo. Cáigale por unos tacos.
4: Hombre, de mucho valor.
3: Tacos Chelí. A ver, ponete. Tacos Chelí. Yo me los como y soy muy feliz. También los tacos.
4: 811-6908-933, Chiquero.

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7: Más música y ahorita regresamos, señores. Faltan 15 minutos para que den las 9. 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
2: En Escobedo, dentro de sus políticas públicas en las que destaca la inclusión, el gobierno municipal realizó un campamento de verano norteño inclusivo para niños y niñas con capacidades diferentes. Fue en la unidad especial de rehabilitación básica ubicada en la colonia San Genaro, en donde se aperturaron las actividades encaminadas para que los pequeños aprendan, se diviertan y socialicen. Durante 3 días, 180 pequeños de 3 a 17 años participarán en actividades como arte terapia, manualidades, repostería y funciones de cine, con temáticas propias de la inclusión, motivación y superación personal. José Antonio Quiroga Chapa, encargado de la presidencia municipal, dio por inaugurado las actividades recreativas, educativas, en las que además participan padres y madres de familia. 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

0: ¡Qué muñeca!
1: Pollita, pollita, ¿estás bien empinado para improvisar, papi?
2: Saludos. Saludos, Allison, de parte de Claudia y a toda la raza que están en una tortillería de parte del...
3: ¿En dónde?
2: El
3: dime dónde.
2: Juancho, saludos, Juancho. A la raza de la industrial, gracias a la gente de la Colonia Estrella. Ajá. Monterrey. Y bueno, toda la zona del área metropolitana escuchando 93.3. Entre al Chiquero en Facebook.
3: Sí, señor.
2: ¿Verdad? Deje su comentario. Ay, subimos una foto, ¿verdad?
3: De cómo nos corrieron de un hotel.
2: ¿Cómo nos corrieron? Estábamos transmitiendo ahí la banqueta y el guardia salió y nos corrió.
3: Nos corrió el guardia, güey.
2: ¿Verdad? Y dice, saludos, Pepe Torres. Silvia Torres. Oye, por los Torres.
3: Saludos a Silvia Torres.
2: Silvia Torres, ya se habían tardado, dice. Va a salir el carnal de Germán a correrlos, dice Héctor. Chilo Cavazos.
3: Oye, que sube y que baja ese, ¿no?
2: Sí, el clima. Christopher, lleven a la paloma que avienta un conjuro místico ahí en el hotel.
3: La palomita.
2: Estaría con ganas, dice Noel. Roberto dice, cuidado con los guardias porque muerden.
3: Sí, señor.
2: Saludos a Fausto, a Jorge Carballar.
3: Ajá.
2: Saludos.
3: Órale, a toda la raza que
4: hoy
3: se reporta.
4: En este día, ¿quién lo diría? El Polla cantando y Ramiro dando clases de rompología.
2: Sí, voy a estar dando clases de rumpología y anomancia.
5: Pedro Tamés, agárrame el camote y juega con él. Ya San Contreras dijo, voy a aterrizar. Dijo, ahorita vengo porque voy al baño y ya me voy a cagar.
3: Okay, la raza improvisando. Vamos con, ahí tenía un audio aquí. A ver, es este, compadre, adelante.
6: Buenos días, Chiquero. Buenos Ramiro, días. Polla, tocante al tema del que se está hablando, me pasó a mí la semana antepasada.
3: Simón.
6: Fui con mi esposa y mis hijas ahí a un restaurancillo en Plaza Fiesta, que cruzas unas puertas de cristal y luego te brincas hacia la plaza.
3: Sí.
6: Terminamos de comer y nos brincamos hacia la plaza y todo el rollo. Y el guardia me detuvo a mí, que para dónde iba y que no sé qué, que la chingada. Y le digo, pues voy ahí a la plaza, pues voy a ver qué compro.
3: Ajá.
6: Ah, es que no tienes el aspecto, me dijo, no tienes el aspecto para entrar a la plaza. No, menos se la acabó el idiota, le torqué el hocico con mis 1,900 pesos que llevaba de la semana que me acababan de pagar.
7: ¿Qué, güey?
6: ¿Qué le pasa a los imbéciles eso?
2: Es correcto, tiene razón, compañero. Sí, suele pasar, ¿no? Suele pasar en los centros comerciales.
3: Ya llegó.
8: Mi jefe, mi mejor amigo.
3: No, rompe, así menos. Ya llegó
8: mi jefe, la mera cuerdona.
3: Qué huele, perro.
2: Qué huele, perro.
3: Le pese a quien le pese.
9: Qué huele, perro, también.
3: Le pese a quien le pese.
10: Ya tu barbero, güey.
9: Ahora sí es barbero. Tú no lo eras.
3: Eras bien barbero.
9: Saludos, a mí. Vengo de almorzar de mi compadre Chelis, hombre de mucho valor. Es parte del canal 12, canal.
2: ¿Dónde, mero?
9: Enfrente del Citatir,
3: 5 de mayo y
9: febrero. 5
2: de mayo y las
9: Huertas. Tan arroz 5 de mayo.

0: Ayer faltas del canal 12, canal 6.
1: ¿Pero qué decías?
0: ¿Qué? Decimos tacos, pero tú dijiste, no,
1: no, no, no, almorzamos, acabamos de almorzar y después sí, se quedan. Sí. ¿Para qué haces la maldad? Sí.
2: Por eso. ¿Cómo? No hubo nada.
3: Se enoja a Toño, si no le traen de almorzar.
2: ¿Y esas dos cocas?
1: ¿Cómo? Oye, sí.
0: ¿Cómo? Dice el famoso, dice, no, pues. No andando lo que nos dice usted.
1: Cuando almorzamos y luego le decimos, va, decimos nosotros, dígale a Sepi que ya almorzamos para que. No, usted no anda diciendo, no anda diciendo. Usted deje lo que traiga.
3: Ustedes no se metan en
1: ustedes no se metan con mi comida, dice. Vamos con música, perico, y regresamos, señores. Chicaro Morning Show.

0: Calca, allá en Santa Catarina, Primero de Mayo y Avenida Manuel J. Cloutier. Atención, ahí estará el Sepi Boy.
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6: Señoras y señores, Jarocho, ¿cómo está el Jarocho?
7: ¿Qué pasa, Brody? ¿Cómo está, Brody?
6: ¿Qué dice mi Jarocho?
7: Este sábado, Brody. Aquí que me está viendo unos taquitos a Toño, Brody.
6: Ah, ¿de qué traes taquitos? ¿De qué anda vendiendo?
7: De todo lo guiso, Brody.
6: ¿Cuál es el guiso de que más te gusta, mi Jarocho?
7: Los de cebrada, chicharrón, Brody.
6: Deshebrada, chicharrón, ¿no te gusta el camarón?
7: Los capaz que vengo a ver si están los abogados.
6: Ah, caray,
7: ¿por qué?
6: Aquí
7: el edificio latino. Porque lo capaz que yo soy inquilino de hace como 15 años.
6: Ah, chis, no sabía.
7: Y el dueño acaba de vender la casa sin avisarme, Brody.
6: Ajá.
7: Y me la está pidiendo la casa.
6: Ah, caray.
7: Y bueno, pues lo que quiero saber yo, pues ¿cuánto porcentaje me toca de la venta, Brody?
8: ¡Cállate, baboso!
6: ¡El Jarocho!
7: ¿Para qué andamos? ¿Qué? ¿Dónde está Happy Boy, Brody?
6: Ah, ahorita se va para Santa Catarina, allá en Primero de Mayo y Cloutier, en Santa Catarina. Atención, la trabajadora de la fama 1, 2 y 3, por allá. Que le lleguen porque va a estar la calca, pegando la calca el Zappy Boy.
9: Lánzate, Jarocho, ahí para que le pidas un autógrafo.
6: Por favor.
7: Ya está, Brody, nos vemos.
6: Adiós, Jarocho.
7: Que te peste, Jarocho.
6: ¿Qué pasó?
10: Ramiro, te llevaste mi tanga y aquí dejaste tu truza. Si vas a volver.
6: Ramiro, el chupa
8: truza. Nadie te preguntó, nadie te preguntó.
6: Te voy a bloquear, güey,
8: El perico es joto.
6: ¿Qué?
8: El perico es joto.
11: El perico es joto. Pues bueno, señor, pues sí.
9: Manda su WhatsApp 811-6908-933.
11: Es que no has dicho nada de los tres amigos, compadre.
9: Que nos recomienden rolas, ¿o qué?
6: Ándale, recomiéndanos una canción para escucharla y calificarla, ¿verdad? Por ejemplo, tú recomiéndame una chida, una.
9: Yo, por ejemplo, la de ¿Volviste a mí de Intocable?
6: Ah, cómo no.
9: ¿Te acuerdas?
6: No, recomienda mejor la de Poder del Norte. Yo nunca había escuchado esa canción, Pedazos de Cristal.
9: Ah, Pedazos de Cristal.
6: Sí, yo no sabía de esa canción, lo que dice la canción tan muy bonita, la canción de Pedazos de Cristal del Poder del Norte.
9: No la han escuchado.
6: Qué buena rola, güey. Hasta que Ramiro me dijo de esa canción, le puse atención y está muy buena la canción.
9: Para los que han vivido algo similar así de Pedazos de Cristal.
6: Como Kazán, ¿verdad? Lo que le está pasando ahorita a Kazán.
9: Más o menos.

0: mí.
1: ¿Por qué?
0: Porque a mi lado estaba.
2: O sea, la esposa.
0: Durmiendo en mi cama, la que no debía enterarse.
2: Ay, o sea, le habló la amante, ¿verdad? Al lado de su esposa, güey.
1: Nomás estaba dormida, güey.
2: Pues lo que le pasó al Casandra.
3: ¿Qué pasó? ¿Qué sucede?
2: ¿Qué sucede? ¿Qué?
1: Lo que dice.
2: Sí, ¿qué sucede? A ver, recomiéndenos una rola ahora usted.
1: Recomiende, cualquier género, de cualquier género.
4: Sí, lo de Kazán, pero Kazán se la está fumando el cristal.
5: Buenos días, chiquero. La de Duelo, te ¿cuál? Odio y te amo.
1: Te odio y te amo.
2: Está muy bueno también esa rola. ¡Suéltala, Toño! ¡Suéltala! Pedro también.
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2: La mejor programación para usted.

0: la versión original.
1: Esta canción,
0: esa la grabó Wilfran Castillo hace muchos años.
1: O sea, es de Wilfran, ¿no? ¿De qué habla esta canción?
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1: O sea que no lo trata bien, ¿no? El vato.
0: Sí.
1: Ah, también lo que le estaba pasando al Casandra.
0: Pues lo igual, sí, sí.
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4: Chiquero, les recomiendo una que se llama Todo Vuelve a Su Lugar, de Fidel Nadal. Está muy buena.
1: Todo Vuelve a Su Lugar.
0: Fidel
1: Nadal.
0: ¿Es algo de Cristian Nodal?
1: ¿O es algo del tenista?
0: Ah, Nadal.
1: Toda mi gente con la mano se le aire. Ah, güey. No,
0: que
1: desde
0: que vida,
1: desde que
0: ¿qué género es?
1: No. Desde que empieza con el ¿cómo se llama? El autotuning, ¿verdad? Ya.
0: A ver, recomiéndanos una.
1: ¿Eh? A ver, otra más. A ver, otra recomendación.
5: Buenos días, Chiquero. En contra de mí de pesado. Saludos.
1: ¿Contra de mí de pesado?
5: En contra de mí.
0: Ah, te vas a poner en contra de mí.
6: 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Esta es la primera carta que escribo. 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
1: ¿Eh? En los controles, Pedro Tamés.
6: Yo. Y todas nuestras cosas.
1: En los controles técnicos, el buen Pedro Tamés.
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0: Y dice:
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1: Qué bonita canción.
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4: ¿Qué dices, hijo de tu madre?
0: Yo estás comiendo, güey. Algo así parecido a estas que estamos poniendo, güey.
6: Me bastó.
0: La cochicuina, güey.
1: ¿La cochicuina? A ver. Claro que sí, no le cambie, que hay mucho más, transmitiendo completamente en vivo y en directo.
7: Para toda la región citrícola, aquí están los jefes de jefes, uno de los Tigres del Norte.
1: Amigo y servidor Ramiro Galicia.
7: Sí, señor.
1: Mejor programación para usted.

0: Con mucho cariño para Marilín, chiquita, mi cochicuina.
1: Hasta la loma gorda.
0: Loma gorda.
1: No, loma larga. Loma.
2: Vestido blanco, el power del norte.
0: No, pero es que esa ya, bueno, está bien. A ver, a ver, Perico tiene una, échale, Perico.
1: ¿Cuál nos recomiendas? Es con Isaías, ¿verdad? Pero cuando estaba Invasores, cuando estaba Isaías. Esta rola se llama Me Rindo.

0: Nunca, ¿quieres llorar con una canción? ¿Nunca has escuchado la de Amor de Madre de Víctor Manuel?
1: No, no, no. A ver.
0: ¿Quiere llorar? ¿El vato que le puede su jefa? Oh, esta canción. Con esa canción lloras, güey. Sí. ¿Por qué lloras? Neta. Aquí la tengo, ¿la quieres ver? ¿La quieres escuchar?
2: El amor más puro que pueda existir, lógicamente, solo una mujer puede dar. Es el amor de madre. Tuve la oportunidad de hacerle esta canción a mi mamá y se la dedicársela, y yo creo que ustedes podrán dedicarse.
0: Está muy bonita. ¿Y el
1: ¿De qué habla?
0: Del...
1: De que le pegaba a su mamá.
0: No, y está muy bonita. Es más, si vas manejando, búscala y ponla, güey. Amor de madre de Víctor Manuel.
1: A mí ponme el chiquitete. Ahí está el chiquitete, que le han grabado varios, ¿verdad? ¿Eh? Ese.
0: De mi corazón.
1: Chiquitete.
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0: Siendo así en 1980, güey.
1: Recomiéndanos una rola de cualquier género y aquí le prometemos escucharla.
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0: A ver, espérame, va, tenemos llamados primero, Perico. ¿Cómo te atreves de Intocable? Sí, también. Bueno, atendemos llamados. Bueno, del otro lado. Bueno. Sí,
4: bueno, Ramiro.
1: ¿Quién eres?
4: Compadrito, me quedo con la de Poder del Norte, pero les voy a recomendar la de Acerejé, papi.
0: Acerejé. Órale, ya está, güey.
1: Dejé, que nunca entendí que...
0: Sí, no, no.
1: Que era un ritual satánico, ¿no? Sí.
0: No sé.
1: Acerejé.
0: Son canciones que tampoco sabemos qué es lo que dice, ¿no? O sea, por ejemplo, la de la calle de las sirenas, güey, o sea, atraviesan horizontes que son grandes y que brincan y para... O sea, ¿qué onda con esa canción?
1: Está bien pacheca la letra.
5: ¿Cuál sirena
1: era? Sucia, ¿eh?
0: ¡Atención todos los niños!
1: Ah, chucha.
0: Es la hora de ganar.
1: ¿Cuánto le dedicaste, Pedro, la verdad, a chucha? Chucha. ¿Eh? Díganos un número, ¿cuántas le dedicaron a Chucho?
0: Es que Pedro la tiene rosita.
6: Sí, buenos días, Pita. ¿Me puedes mandar unos saludos para el gato, para el papirri, para el gordo, para el burro, para Mario y nada más?
0: ¡Salud, gato!
6: Que tengas un bonito día.
1: Sobres.
6: Ya sabes que lo quiero mucho, mi pollita de oro.
0: Me quiere mucho, güey. Qué bonito que un radioescucha te diga te quiero mucho, güey.
1: Sí.
0: Es bonito. ¿A ti hace cuánto que no te dicen te quiero mucho, Ramiro?
1: Desde que nací.
0: Vamos con música y regresamos. Escuchas el Chiquero 9:23 a las 10 de la mañana, el Cepi desde Santa Catarina.
1: ¡Súbele, Chiquero!

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6: Hoy el Seppi Boy estará en Santa Catarina. Santa Catarina.
7: ¿Dónde? Dime dónde.
6: Primero de mayo y Cloutier. Por allá va a andar el Seppi Boy. Y saludos a mi compadre, el negro del Car Wash, el Singy. Dice, ya lo estamos escuchando aquí, el bocinón, a todo lo que da.
7: A ver, recomiéndenos más éxitos.
6: Saludos al Singy, que hoy sí lava carros, dice. Y ahí va a andar, por ahí va a andar el Seppi Boy, pues cerca de con mi compadre
7: el Singy. Por el Car Wash.
6: Sí, por ahí anda, más o menos.
7: Nos recomendaron la de Fuego de Menudo.

0: Madre, la hierba crece de eso, nada ya.
1: buenos días, chiquero. Oye, fue ya también la de la historia de Omar Geles y Alex Manga, Los Diablitos.
2: A ver.
1: Es la historia de los... Es la historia de los hijos de Kazan, más o menos, ahí por ahí anda el mensaje.
3: Alex Manga, que viene el 29 de agosto, junto con Nelson Velázquez y Giancarlo Centeno, los tres amigos en la Arena Monterrey, 29 de agosto.
2: Escenario 360.
3: ¡Ay, hombre!
4: Compadres, cállate, comeda.
2: ¿Recomiendan esta?
4: ¡Ay, hombre! ¡Victoria!
3: ¿Es esa?

0: ¿Cómo se llama esa canción, Perico?
1: La historia. De vallenatas y paseos hay muchas, hay muy, muy buenas. Me quiero cortar de una, pero ahorita para recomendarles. Nos recomendaron esta también de los Reyes, ¿verdad? Don Gil y Tito. ¿Te acuerdas de esta? Esta también es del momento ruco, pero en norteño se escucha muy bien. Larga distancia se llama.

0: otra canción que nos recomiende. 811-6908-933. Ya son las 9:33 de este sábado. En el Chiquero la Polla, Ramiro Galicia, para que usted se manifieste, ¿verdad? Y entre el Chiquero en Facebook, ¿verdad? Ahí también estamos.
1: Sí, señor.
0: Leyendo sus comentarios.
1: Una de las canciones que más me gustaba a mí, ¿cuál? Porque yo me identificaba con esta rola de Tigres del Norte, compadre.
0: ¿Qué hablaba tu papá?

0: Sí, güey, así, así. Sentí que el alma.
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2: ¿Yo sabes cuál me identificaba de los Tigres de niño, güey?
0: ¿Cuál?
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0: Ah, a ver.
2: Yo cuando estaba niño, güey, hay una canción que es mi vida, güey.
0: Tu vida, ¿sí es lo que te pasaba? Sí. A ver, ¿cuál es?
2: Cuando yo estaba niño, que me pasó en la Plaza de Guadalupe.
0: ¿Andabas siempre en la Plaza de Guadalupe?
2: Sí.
0: A ver, ¿cuál es?
3: Ante esta comunidad cristiana que representa la Iglesia de Dios, os pregunto, si alguien tiene un impedimento para que esta unión se realice, que lo diga ahora o que calle para siempre. Pero bueno.

0: papás estaban casando, güey. Este,
1: sí. Y tu mamá estaba.
0: Mamá estaba con otro señor. Pero, jefe, eso no se hace, jefe.
1: No se hace, jefe. Saludos a mi compadre Poncho, el joyero.
0: Y luego ya mamá me dijo, no, él no es tu papá. Mamá siempre me dijo, ¿sabes quién era mi papá?
1: ¿Quién era tu papá?
0: Una vez me reveló mi verdadero papá.
1: ¿Quién es?
0: Chayanne.
2: Fue corriendo hacia la.
1: Bueno, pues ahí está la raza recomendando rolas, rolitas.
0: A ver, díganos, WhatsApp, ¿quién se reporta? Son las 9:35.
3: Hay que cuidar a los muchachitos, por favor, que tener un hijo, híjole, no es cualquier cosa, ¿verdad, Pedrito? Tiene Pedrito que tuvo su hijo y nunca le dio peso,
4: no es cierto, no es cierto.
5: Es raro, pero no es bueno. Que le chingan.
0: ¿Quién mandó hola, eso?
5: Pero no te claves, pero no te claves.
1: ¿Por qué?
3: Esta historia.
1: Dice Germán que nunca diste un peso, dice.
0: ¡Cállate, baboso! ¿Qué dice la banda?
6: Buenos días,
1: compadre.
6: ¿Dónde está en la cocha? Digo, ¿dónde está casado?
1: A las 2 de la tarde llega.
6: La canción que yo recomiendo es la de Viejo, mi querido viejo.
0: Ándale, ¿quién la canta?
1: Ahora ya camina.
0: ¿Vieron?
6: Si un día recuerdas al viejo.
0: Ah, pero con Vicente, ¿verdad? Nos vas a hacer llorar, güey. Aquí recomiendan esta canción.

0: viejo.
1: Pues ahí están las rolitas que está recomendando la raza, señores. Recuerde que a las 10 de la mañana estará el Chepi Boy desde Santa Catarina pegando calcomanías de Banda 93.3 y del show del Chepi Boy Cloutier y Primero de Mayo.
0: En Santa Catarina los pondrá a temblar el Chepi Boy.

0: nuestra decisión. Aquí nos recomienda nuestra decisión de Pegaso. Bueno, ahí selecciones de la banda en el Chiquero Morning Show. Regresamos. Pero ahí canta Emilio, ¿eh? Emilio.
1: Estas rolas me dan ganas así de que ya tomar la decisión de cambiar ahora seré peor, güey. Vamos con música y volvemos.
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5: ¡Ey! Ya casi nos largamos. Son las 9:43 de este sábado. ¿Qué va a ser hoy? Fin de semana, 93.3, manifiéstese en El Chiquero Morning Show.
6: Sí, señor. Hoy.
7: Por la de Jotito, mi Jotito.
6: Ok. Buenos días, Chiquero, ponte la de Abriendo Puertas de Gloria Estefan.
5: Abriendo piernas. ¡Ah!
8: Abriendo piernas. Abriendo piernas.
5: Ah, puertas.
9: Ramón Ramiro, la de Los Temerarios, la de Frontera. Porque Frontera.
5: ¿Cómo se llama?
9: Déjenme nomás.
5: Hoy.
8: ¿Qué es eso, güey?
5: Monterrey recibe a Juárez.
8: Monterrey
5: recibe a Juárez.
8: Ra, ra, ra.
5: Y el América contra San Huicho. Guadalajara Santos. Tijuana Cruz Azul. Necaxa León. Pachuca Puebla. ¿Quién más?
8: Muy bien, ¿quién más? A las 10 de la mañana el show del Cepi Boy desde Santa Catarina, primero de mayo y Cloutier, primero de mayo y Cloutier, Cloutier y primero de mayo, sí, sí, sí, qué buena onda. Date la vuelta, Ramiro, para que te vean. Primero de mayo y Cloutier.
10: El millón de amigos.
8: Sí, primero de mayo y Cloutier. Ahí, atención, la trabajadores, la fama 1, 2 y 3, por ahí, ¿qué pasó tan chévere? Sí, por ahí la trabajadores. Bueno, pues ahí está toda la raza de Santa Catarina, ahí estará el Cepi Boy. Córranle todos a Cloutier y primero de mayo. Por ahí está el Zingui. Saludos al Zingui.
11: La de Intocable de Remy Valenzuela o la de Que Aún Te Amo de Pesado.
8: Que aún
12: yo les recomiendo El Hombre Que Más Te Amo de Lalo Mora.
5: El hombre que más.
8: Ya recuerdas al viejo. ¿Verdad?
5: El hombre que más tomó.
8: No, ese es tu papá.
5: El hombre que más tomó. Atlas va contra Tigres, güey.
8: Échalo de la liga.
5: Atlas va contra Tigres, ¿sí? Pumas Querétaro, Monterrey Juárez, Atlante Toluca.
8: Ajá.
5: Y América San Luis.
8: Muy bien.
5: Así que, bueno, pues, ¿qué sucede? Es la Liga de México de hoy.
8: Me duele la panza.
7: Chiquero, otra de los Reyes. La de Hazme Olvidarla.
8: Hazme olvidarla, por favor.
7: Chiquero, la de Marilí de los Traileros. Que todos la bailan bien sabroso, pero pues le están dedicando una canción a una fallecida.
5: Sí. No, nunca le había puesto.
8: No me digas,
13: Dama de Hierro, Dama de Hierro con Marisela, Chiquero.
8: La Dama de Hierro.
5: Tu Dama de Hierro, sí, anda. Saludos, dice Chileno de las Manas, de parte de Goma, Sora y Toro, y a su esposa Nelly, escuchando las Manas. A Rory.
8: Sigo siendo tu esclava.
5: Ahí está con Lara, saludos.

0: Pedrito nos recomienda esta para bailar hoy. Sabadito va a tener pachanga, va a tener evento.
1: Pedro Gómez DJ. A Pete's Music Show. Para dos y niñas miradas que tienes, Bego. Ya es Music, Pete's Music Show. Pero tengo, ¿eh? Pero tengo. Pero tengo. Ramiro ni tiene.
2: ¿Tienes audífonos?
1: Bueno, a las 10 de la mañana el show del Cepi Boy en Santa Catarina, señores. Buenos días, eso. Buenos días.
0: Que tenga excelente sábado, chiquero, en esta mañana. 9:48 y aquí llega.

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3: En Monterrey, el municipio reconoció la trayectoria, dedicación y compromiso de 255 servidores públicos que concluyeron su etapa laboral en la administración municipal, luego de aportar durante años su trabajo al desarrollo y funcionamiento de la ciudad. Fue el alcalde Adrián de la Garza Santos quien entregó las placas conmemorativas a los trabajadores jubilados y pensionados como muestra de reconocimiento y para agradecerles por los años que dedicaron al servicio público y a las familias regiomontanas. Durante el acto se distinguió a trabajadores con entre 31 y 35 años de servicio ininterrumpido, así como a personas que alcanzaron la edad para pensionarse tras más de 2 décadas de trayectoria. 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
4: El día de hoy hay actividad de la Liga MX fecha 4, habrá 3 partidos. A las 5 de la tarde, los Potros de Hierro del Atlante se enfrentan a los Diablos Rojos del Toluca en el Azteca. 7:10 viene a la ciudad Bravos de Juárez a enfrentar a los Rayados del Monterrey, que están en busca de 3 puntos más para llegar a 9. Y el otro encuentro, 9:10, Atlas ante los Tigres allá en el Jalisco.
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0: talla de pantalón eres?
1: Soy talla 5, Sexy.
0: ¡Chiquita mamá!
2: ¡Buenos días! Hoy sabadito, sábado que te quiero ver. Saludos a los amigos taxistas que van escuchando la banda. El día de hoy me salí a la calle, dije, vámonos a Santa Catarina. El día de hoy estamos acá en Avenida Cloutier. Y en Cloutier y lo que viene siendo la calle Primero de Mayo, estamos en la fama número 2, acá en Santa Catacha, en Santa Catarina. Le dije, el día de hoy me voy a salir a la calle. Hoy tengo ganas de andar de callejero, sabatrín. Y bueno, pues ubíquenos a toda la raza, estamos acá en Avenida Cloutier y Primero de Mayo y Cloutier, acá en la fama número 2, acá en Santa Catarina. El día de hoy dije, no, hombre, hoy me largo a la calle, hoy sabadito, vámonos, es con hablar de toda la raza, acá de la fama número 2 en Santa Catarina. Así que si usted quiere mandar saludos o nos quiere saludar, pues con todo gusto, ¿no? Estamos aquí en la mera esquina de Cloutier y Primero de Mayo. Primero de Mayo y Cloutier, acá en la fama número 2 en Santa Catarina, para que todo el mundo venga el día de hoy y los salude. Y si quiere tomarse la foto con el ingeniero Arturo Niño, tómesela, va, o con el Cepi Boy. Pues órale, aquí estamos. Muy buenos días. Bienvenidos. ¡Tú, Antonello!
3: Mayo su acalo no es un bobo.
2: Esto no es una cumbia, es un gogó. Hoy nomás. Hombre, qué bárbaro. Así es que, hombre, pues estamos invitando a toda la raza para que venga el día de hoy acá a la fama. Estamos en la fama, acá en la fama número 2 en Santa Catarina el día de hoy. En vivo, el show del Sapi Boy. Es en serio, esto no es ningún gogó. Así que, hombre, pues bienvenidos sean todos y que uno de ustedes el día de hoy al show del Sapi Boy, Sapi Boy, Sapi Boy, Luis Covarrubias.
4: No es un gogó,
2: no es un gogó. Y nomás, mi querido Toño Sánchez está allá en la cabina, allá en el edificio latino. Él está allá en la comodidad del clima. Qué rico, va, Toñito. ¿Qué temperatura tenemos en la zona centro de Monterrey? Bueno, pues acá en Santa tenemos 28 grados, ¿eh? Hoy la máxima va a ser de 36 grados. ¡Ay, nanita! Dijo Germán Pluma, yo hasta me espanto y me da mello. Ah, oh, pues va a estar rico el calorcito. Hoy juega la temible raya. Hoy los Rayados del Monterrey. Vamos contra Juárez, ¿ah? Contra Juárez, ¿cómo le llaman? ¿Los indios de Juárez o qué son? Los bravos, perdón, antes eran los indios, ¿ah? Ahora son los bravos de Juárez. Ahí, bueno, pues estaremos todos hoy apoyando a la poderosa y temible raya. ¡Uy! En el BBVA, ¿va? ¡Ay, papá! Aquí en el BBVA, el equipo de mis amores, los Rayados del Monterrey, se enfrenta a los bravos de Juárez. ¡Vamos con todo, Monterrey! ¡Vamos, Matías Almeida! Y luego se termina y nos vamos hasta el Estadio Jalisco, ¿va? El equipo de los Tigres de la U de Nuevo León van ante los zurros del Atlas de Hernán Crespo, ¿va? ¡A la gran! Dicen que mañana ya Tigres presenta el nuevo entrenador, ¿eh? ¿Sabías eso? Mañana domingo, ¿va? Mañana domingo Tigres presenta a su nuevo entrenador. Estamos en vivo el día de hoy acá en la fama en Santa Catacha. Estamos en la fama número 2 acá para que todo el mundo nos salude, todo el mundo pase aquí en el cruce de Primero de Mayo y Cloutier, Primero de Mayo y Cloutier, ubíquenos. Primero de Mayo y Cloutier, Primero de Mayo y Cloutier.

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1: Órale, vamos a iniciar, vamos a arrancar. Tenemos tres líneas de comunicación: el 81-83-44-9393, el 81-83-43-80-51, además del 811-6908-933. ¡Uy! ¡Vaya sabor! ¡Vaya saborcito! Saludos a toda la gente, estamos ubicados en Santa Catarina, estoy en vivo, aquí en la fama número 2, estoy ubicado aquí en la avenida Cloutier y Primero de Mayo, acá en Santa Catarina, todos los santacatarinenses, escuchando el show del Chevy Boy, Chevy Boy, Chevy Boy, Chevy Boy, Chevy Boy, Luis Covarrubias. Hoy no más. Oye, saludos a Tacos, el Dandan Boys, hombre, que está ahorita echándole ganas. El Dandan Boys, Dandan Boys, Dandan Boys, Dandan Boys, Dandan Boys, Dandan Boys. Allá afuera de Casa Ideal, el servicio que satisface. Allá en Guadalupe, ahí por la carretera Reynosa, sí. Ahí pasando el motel El Cielo, sí. Allá afuera de Casa Ideal, sí. Casi, casi enfrente ahí de Soriana Santa Cruz. ¡Cáigale a los Tacos del Dandan, Dandan, Dandan, Dandan, Dandan Boys! ¡Órale! ¡Saludos a Michael! Oye, Tacos Michael, están ahorita todo volumen escuchando. Eloy Cavazos y Villafranca, Villafranca, Eloy Cavazos. Ahí Tacos Michael, los más deliciosos. ¡Ay, cuacuá! Oye, todos los taqueros, Tacos Don Chuy. Ahí, allá en Ibravila, Joya, en Santa Cruz y Pedregal de Lindavista. Oye, mi compadre Chelis, que tiene la bocina a todo volumen. Mi compadre Chelis, hombre de mucho, pero de mucho, pero de mucho valor. Ahí espaldas del canal 12, canal 6.

querido. Estamos, carnal, ahí estamos, carnal. Se me fue la señal un poquito, pero estamos en vivo. Te decía que saludos a Chelis, ahí a espaldas del canal 12, canal 6, ahí enfrente del Citatir CTM. ¡Súbale, Chelis! ¡Súbale, compadre, sin miedo, hombre! ¡Chihuahua, hombre! ¡Súbale, carnal! ¡Súbale, compadre, reviente la bocina! Porque aquí sí hacemos radio de verdad. Hoy no más.

Saludos a Eric García, que está de ahí de equipo Garzo en Apodaca, y que como batalla con el jugador número 10, el Darris, que se cree la estrella del equipo y no hace caso a las indicaciones. Haz caso a las indicaciones, puños, ¿ah? Oye, pues, ¿qué hace eso, hombre? Hágale caso al entrenador, por eso es el estratega. Son tu ladeado. ¡Súbale, Antonero!

¡Hihuehuehua! Los espermas van volando, el brazo me va pingando. Vamos a iniciar, vamos a arrancar. Tenemos tres líneas de comunicación: el 81-83-44-9393, el 81-83-43-80-51, además del 811-6908-933. Estoy en vivo aquí en Cloutier y Primero de Mayo en La Fama, en Santa Catarina. ¡Órale! ¡Huepaje, huepaje, huepaje, huepaje, huepaje! Puro vallenato, vallenato, cumbia. Hoy no más. No. ¡Qué bárbaro, Antonio Sánchez! ¡Súmale! Ando buscando un amor. Ando buscando una cervecita, sonso. Estamos en Cloutier y Primero de Mayo, en La Fama número 12, en vivo. El

0: Fuerza Guerrera. Hoy no más, todo Antonello. Ubícame, ubícame, estoy en la fama número 2, acá en Santa Catarina, en el Cruce de Cloutier, y primero de mayo, aquí en la fama en Santa Catacha, aquí afuera de Farmacia Similar, ¿verdad? Aquí estamos, el día de hoy, por supuesto, en vivo, el show del Seppi Boy, Seppi Boy, Seppi Boy, Seppi Boy, Luis Covarrubias, ¡órale! Oye, y luego en este sabadito, rico y mamalón, todo el mundo escuchando la banda 93.3 con el Seppi Boy, Seppi Boy, Seppi Boy, Seppi Boy, Seppi Boy, Luis Covarrubias, claro.
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0: Oye, y quiero invitarlos para que nos marquen, tenemos tres líneas de comunicación, el 81-83-44-9393, además del 81-83-43-80-51, además del 811-69-08-933. ¡Órale! Oye, todos los amigos automovilistas, todos los que van pasando, ¿no? Que accionen su claxon aquí en Cloutier y primero de mayo y Cloutier, estamos en la fama número 2 en Santa Catarina. Óyele, súbale carnal, súbale carnal, súbale niño. Ahora que no sé de ruido, ya me cansé de estar aquí, vámonos. No, no, no, no, no, no, qué bárbaros. Todos escuchando el show del Seppi Boy. Oye, pues el día de hoy estamos ubicados acá en lo que es Cloutier y primero de mayo. Por supuesto, en vivo el show del Seppi Boy. Saludos a todos. ¡Pídale, carnal! A todos los amigos automovilistas, a todos los que van pasando aquí por Cloutier y primero de mayo. Estamos en vivo en la fama número 2 acá en Santa Catarina el día de hoy. Así es que todo mundo sintonizando en Santa Catarina en la fama número 2, el show del Seppi Boy. Y we, we, súbale un poquito más, mi niño. Súbale, mi niño, súbale. Que se escuche el show del Seppi Boy a través de la banda 93.3, la radio que manda.
1: Bailar la cumbia. Vamos a bailar,
0: vamos a bailar y a gozar la cumbia. La cumbia de la pantufla el día de hoy, por supuesto. Invitar a toda la gente para que venga aquí a Cloutier y primero de mayo Cloutier. Estamos en vivo con el Seppi Boy. Oye, saludos a todos los amigos automovilistas, a todas las chiquitas mamás. Acá de Santa Catarina estamos ubicados en la fama número 2, en vivo, sí, en vivo el show del Seppi Boy, Cloutier y primero de mayo. Oye, no, hombre, qué bárbaro, en serio. Saludos a todos los amigos automovilistas, a todos los que van pasando por aquí, que usen su claxon, para saber que van escuchando la banda 93.3, banda 93.3, banda 93.3, con Luis Covarrubias, el Seppi Boy. Es todo, mi Toñito. Vamos a arrancar, tenemos líneas de contacto. Tenemos tres líneas de contacto para que nos marquen. El 81-83-44-9393. El 81-83-43-851. Además, el 811-6908-933.
2: Poco
0: de pavo. Hoy no más, su música es algo fuera de serie. Adoro y sus tambores. Échame líneas de contacto, estamos en vivo aquí en Cloutier, primero de mayo Cloutier, en vivo el show del Seppi Boy, Seppi Boy, Seppi Boy, Luis Covarrubias. ¿Por dónde? Hoy no más dice. Échame líneas de contacto, Tallito, línea número 1, línea número 2, o la línea número 3, la que usted guste y mande. Saludos a los amigos taxistas. Pítale, carnal, pítale, carnal. Todo el mundo sintonizando la banda 93.3, aquí con su servilleta, el Seppi Boy. Usted venga por la carga, porque el día estamos pegando la carga y, por supuesto, invitando a todo el mundo para que venga el día de hoy acá a este cruce de Cloutier y primero de mayo. en la fama número 2 en Santa Catacha. ¡Pítale, carnal, pítale! Oye, mis amigos de Nieve Ventorenta, saludos, carnal. ¡Súbale, carnal! ¡Súbale, súbale, súbale! Oye, no, hombre, qué bárbaro, todo el mundo marcándonos, invitando, por supuesto, el día de hoy, escuchando la banda 93.3. Saludos a mi amigo taxista que va ahí escuchando la banda, ahí en su Versa. ¡Pítale, carnal! Oye, todos los amigos automovilistas, todos los amigos taxistas que van pasando aquí por Cloutier y Primero de Mayo en La Fama, en Santa Catacha, todos sintonizando la banda con el Semi-Boy. Línea de contacto, compadre, échame línea de contacto. Línea número uno, línea número uno, número dos, bueno. Y buenas tardes. Bueno, buenos días.
2: Habla Chayán de la base 1, Semi-Boy.
0: ¿Quién habla?
2: El Chayán, antiguo de la antiguo taxista, ahorita soy de seguridad privada. De banco.
0: Échale, Chayán, échale los saludos.
2: Un saludo a toda la seguridad privada de aquí de Loxa, para mi compañero Cuauhtémoc, aquí en Guadalupe, Nuevo León. Toda la gente de Loxa, todos los de seguridad privada.
0: ¡Orden!
2: El BBVA, ahí me puedes...
0: ¡Órale! ¡Saluditos, carnal! ¡Vámonos todos al BBVA! ¡Cerrale la pelota línea rápidamente! Línea número uno, línea número dos, si eres tan amable, rápidamente. ¡Bueno!
3: ¡Buenos días, Pivoy!
0: ¿Quién habla, carnal?
3: El pollo acá de la Alianza Real.
0: Ese es mi pollo de la Alianza Real. Mándale un saludo, mi pollito de la Alianza Real.
3: Un saludo para ti, para el Toño.
0: Ajá.
3: Para el Hugo, el Lara y toda la gente del Pedre.
0: ¡Órale, hermano! ¡Échame la otra línea rápidamente! Línea número uno, línea número dos. O la línea número tres, si eres tan amable, mi compadre Toño, el padrote. ¡Bueno!
4: ¡Bueno!
0: ¡Sí, bro! ¡Buenos días!
4: ¡Chale, Cepi!
0: ¡Qué pasión que domina! ¿Quién habla, carnal?
4: El güero, aquí en la Estanzuela, Fomerrey 45,
0: el güero de
4: carnal.
0: La Estanzuela, de la 45. ¡Mándale los saludos, mi güero!
4: Pues aquí para el Mayito, para el Pollito, para Guille, para toda la banda. Aquí andamos laborando, aquí en Lomas del Vergel, en la Estanzuela.
0: ¡Órale, Lomas del Vergel, en la Estanzuela! ¡Saluditos! ¡Órale, ya está! ¡Saludos! ¡Échame la otra línea rápidamente! ¿Quiere mandar saludos, señor? ¿Cómo se llama, mija?
5: Ofelia.
0: ¿Qué onda, mi Ofelia? ¿Qué anda haciendo, mi Ofelia? Echándole. ¿Viene por su calca?
5: Sí.
0: Oiga, Ofelia, ¿está usted casadita, solterita o anda de chifladita? Dígame, ¿no, hombre? ¿Solterita, va?
5: Soltera.
0: Soltera y sin compromiso, Ofelia. ¿A qué te dedicas, Ofelia?
5: Traigo la plataforma de Didi.
0: ¿Mandé?
5: De Didi.
0: Ah, andas, hazte para acá. ¿Andas en las plataformas, Ofelia? Sí. Qué bueno. Nadie nos está viendo, radio. Nadie nos ve. Oye, Ofelia. ¿Y qué tal? ¿Cuántas horas te dedicas ahí al Didi?
5: Bien, muy bien. Gracias.
0: ¿Pero cuántas horas le aplicas para andar en el carro?
5: Ah, nomás como 3 horas.
0: ¿3 horas nomás? Ah, cabrón. ¿El carro es tuyo? Bendito Dios. Tú eres tu misma patrona. O sea, tú te gritas sola. ¡Órale, huevo, nada! Oye, Ofelia, qué bueno. ¿Eres de aquí por Santa Catarina?
5: No, te andaba siguiendo.
0: Andaba siguiendo. ¡Ay, malvada! ¡Ay, malvadota! Oye, Ofelia, ¿pero estás casada, soltera, viuda, dejada, abandonada, Ofelia? Viuda. Te lo echaste ya.
5: Ya.
0: Yo lo tengo en su santa gloria. ¿De qué falleció?
5: Le dio un derrame cerebral.
0: Ay, Jesús. Dios lo tenga en su santa gloria. Un derrame cerebral. ¿Eso qué consecuencia de qué? ¿Era muy enojón, diabético o qué?
5: Por la presión alta.
0: Por la presión alta, ¿va? Bueno, ¿hace cuánto que se nos adelantó?
5: Como 10 años.
0: 10 años ya. ¿Cuántas bendis te dejó?
5: Dos.
0: Dos bendis. Bueno, pues Dios lo tenga en su... ¿Fue buen marido?
5: Sí.
0: ¿Responsable?
5: Sí.
0: Bendito Dios, mi amor. ¿Le estás guardando luto? Ah, la gran. Digo, ya son 10 años, el cuerpo pide exige, pues debe de merecer, ¿va?
5: Sí.
0: Oh, ya 10 años, ya que Dios. Dice, amor, mira, el luto va en el corazón y en la mente. Dice el dicho, el muerto al pozo y el vivo al gozo.
5: Exacto.
0: Bendiga, Ofelia. Niño, dale una calca, por favor, aquí, Ofelia, porque el día de hoy seguimos pegando la calca, por supuesto, aquí en Cloutier, el día de hoy, por supuesto, en Cloutier, aquí en La Fama, en Santa Catarina, el día de hoy. Una foto, órale, ¿cómo te llamas?
6: Patricio.
0: ¡Ese es mi pato! ¿Qué anda haciendo mi pato?
6: Aquí comprando tacos.
0: ¡Es todo! ¿De qué compraste, pato? Presúmeme.
6: Babacoa.
0: ¡Ay, güey, corazón, está bien chonchito, amigo! ¿Cuántos se aventó, amigo?
6: Unos 3.
0: ¿Pero de qué te gustan, de harina o de maíz?
6: De harina.
0: De harina, huevo, ¿va, amigo? Salud para tu papi y mami. ¿Cómo se llama papi y mami?
6: Pito.
0: ¿Víctor y tu mamá? ¿Cómo se llama tu mamá? ¿Cómo te llamas? Fíjate, en la madre, en la madre.
5: Me lo robé.
0: Se me hace que este niño no es de usted, claro que sí, hermano. ¿Cómo se llama tu mamá?
6: Silvia.
0: Ay, güey.
5: Me lo robé,
7: Ah, me lo robé ahorita.
0: No diga eso porque, oiga, pero ¿cómo es posible que el niño se lo diga? No es por los nervios, ¿no? Que está hablando, ¿va?
7: Sí, es que quería conocerte.
0: Eso, mucho gusto, mi Víctor. Es todo, mi Víctor. ¿Cómo dice el Sepi Boy?
6: Chiquita mamá.
0: ¡Todo, amigo! Una chiquita mamá, una foto. ¿Cómo te llamas, hermano?
8: Alejandro.
0: Ese es mi Alex. ¿Qué anda haciendo por acá, mi Alex?
8: Andamos comprando un paquete de discada, pero no encontramos, chingado.
0: No, lo voy a buscar una porque hoy juega la pandilla, ¿va?
8: Huevo.
0: Juega la pandilla del Cerro de la Silla, hay que apoyarla con todo, ¿no?
8: Ya se sabe, uno.
0: Sí. Bueno, tranquilo, carnal, loco más. Dice tranquilidad, despacito y ahí vamos.
8: Se sabe.
0: Sabe, manda.
8: 2-1
0: me conformo.
8: Está bien.
0: ¿Va? Es todo. ¿Tu nombre?
8: Alejandro, y un saludo para los de Cerzán.
0: Saludos, mi querido Alejandro, y a todos de Cerzán. El día de hoy, bueno, pues aquí a la señora Silvia, que a su hijo se le olvidó el nombre, dijo, ¿quién es el nombre? ¿Quién es tu mamá? ¿Quién sabe? Oiga, ¿una foto? Venga, claro que sí, aquí con Ofelia, que dice que ya no le guarda luto a su marido. 10 años, lo lleva en su corazón y en su mente, ¿va? Pero el cuerpo pide, exige y debe de merecer, ¿va? Ofelia, a huevo, ¿eh? Oye, y por supuesto continuamos aquí, el día de hoy, aquí en Cloutier, primero de mayo. El día de hoy, ¿qué onda? Fíjate que aquí me vengo topando el día de hoy, mi Toñito. Aquí mi buen amigo Lechu. Ese es mi Lechu, ¿qué anda haciendo por acá? ¿Qué anda haciendo por acá, carnal?
9: Oye, mi Cepi, pues andamos en chinga en todo santo, hombre. Andamos recuperando espacios, escuchando a la gente. Andamos haciendo muchas
0: cosas. Oye, pero fíjate qué coincidencia, mi querido Miguel Lechuga. El día de hoy, él es diputado acá en Santa Catarina. Y nosotros andamos pegando la calca y ¡paz! Nos topamos aquí en el cruce, carnal. Oye, qué bueno que andas, lógicamente, pues, con toda tu gente en Santa Catarina, mi Lechu.
9: Sí, mi Cepi, pues muchos panistas de Santa Catarina andamos primero informando, es nuestro segundo informe de gobierno de legislativo, pero ¿sabes qué es lo importante de esto? Que no solamente venimos a decirle a la gente lo que hemos hecho en el Congreso, andamos rehabilitando todo el camellón, todo el espacio público de aquí de Cloutier. Entonces, pues andamos trabajando con muchos panistas, recuperando los espacios públicos, levantando el escombro, desmalezando, porque te voy a decir algo, Cepi, pues nos prometieron que un parque de 100 millones de pesos... que no iba a haber diferencia entre San Pedro, pero pues si no lo hacen otros, lo estamos haciendo nosotros, echándole, rehabilitando y sobre todo recuperando los espacios públicos.
0: ¡Mi querido Miguel Lechuga, mi Lechu! Oye, Lechu, oye, pues qué bueno toparnos el día de hoy, acá en este cruce de Cloutier y primero de mayo, a toda la gente que va escuchando la banda 93.3, el show del Cepi Boy. Oye, importantísimo, y qué bueno, fíjate que pues esto de repente de toparnos, y que andas haciendo tu labor, ¿no? Tu segundo informe legislativo, que sepan que estás chambeando por Santa Catarina, y sobre todo, ¿no? Que se acabaron los moches, ¿no?
9: Sí, mira, Cepi, a ver, nosotros hemos visto cómo municipios y el municipio que yo represento aquí en Santa Catarina la han aplicado de diferentes formas. Vemos antialcohólicas, vemos que le quitan el dinero a los transportistas, los policías y tránsitos andan a diestra y siniestra quitándole el dinero a la gente. ¿Qué tenemos que evitarlo? Pues obligándolos a utilizar cámaras de solapa. ¿Qué son las cámaras solapa? Son las camaritas que van aquí enfrente en el pecho, tienen que tenerla prendida siempre para que no anden fregando a la gente trabajadora.
0: Pero te hago una pregunta, Lechu. Eso, Diego, ya está aprobado, lo está aplicando, la Secretaría de Vialidad y Tránsito aquí de Santa.
9: Ya es ley, deben de aplicarle todas las secretarías de seguridad de todos los municipios. Ahora sí, incluso, Cepi, vamos con los inspectores, esos que les quitan el dinero a los mercaditos, si tienes un negocio, si vendes menudo, que andan quitando.
0: ¿Cómo?
9: Sí, hay varios chistecitos que andan quitando el dinero a la gente, pues hay que quitarles esas mañas.
0: Oye, es lo más importante, ¿no? Los vecinos tienen voz, y lógicamente, pues hay que impulsarlo, ¿no? Su participación, para decir cómo mejorar todo Santa Catarina, ¿no?
9: Sí, mira, Cepi, a veces la toma de decisiones las hacen desde el escritorio, con el climita, viendo Netflix, y no vienen y le preguntan a la gente qué quieren para su espacio. Capaz quieren una habitapista, capaz quieren un módulo de juegos para los niños, a lo mejor quieren una cancha, entonces... Pues para tomar decisiones, pues está con madre allá en la oficina. Pues no, hay que venir con la gente para que la gente haga el diseño, para que la gente diga que tiene que tener el parque, pero sobre todo lo más importante, escuchar a la gente, compadre, para que ellos tomen las decisiones.
0: Fíjate que eso es muy importante, y que, bueno, fíjate que agasajo, ¿no? Nosotros como Estación Banda 93.3, el show de Cepi Boy, andamos acá haciendo nuestra labor, nosotros pegando la calca para que nos escuche más raza, y fíjate, y toparnos con ustedes, y veo aquí en el cruce que andan limpiando el parque, ¿esto es del municipio o de ustedes?
9: No, hombre, el municipio bueno fuera que estuviera jalando, son los huevones. Pero no, son todo el equipo panistas de aquí de Santa Catarina que nos pusimos a chambear y poder solucionar. Y luego decirle también a la gente, invitarlos, pues que no nos avienten escombro en el parque. Si de por sí tenemos un alcalde huevón y que no nos solucione, que no limpia, pues bueno, nosotros le echamos y le solucionamos, pero hay que invitar a los ciudadanos y a los vecinos a que nos ayuden a tener limpios los espacios públicos.
0: Perfecto, compadre, yo voy a seguir aquí con el show de Cepi Bol, dame chance de leer una canción. ¿Ya te vas a ir?
9: No, aquí voy a andar, Cepi, andamos en friega.
0: Mi Lechu, dame chance. Mientras que yo mando una canción en el show de Cepi Bol y regresamos acá en Clutier y Primero de Mayo, acá pegando la calca del show de Cepi Bol de la banda 93.3. Y que hagas algo, haberos topado aquí nuestro buen amigo Miguel Lechuga. ¡Mi Lechu! ¿Me das chance de otra entrevista contigo ahorita?
9: Sí, compadre, ahorita nos venimos de nuevo.
0: ¡Órale! ¡Vamos a cabina y regresamos con más! Aquí, en el show del Cepi Bol, estamos en Clutier y Primero de Mayo, en la fama número 2, en Santa Catarina.

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7: ¡Uy! ¡Oye, qué bárbaro! Súbele un poquito, mi niño. Si es tan amable, carnal, súbale, mijo, súbale. Continuamos acá con el show del CCCCCCCCCCCCCCCCCCCCCCCCCCCCCCCCCCCCCCCCCCCCCCCCCCCCCCCCCCCCCCCCCCCCCCCCCCCCCCCCCCCCCCCCCCCCCCCCCCCCCCCCCCCCCCCCCCCCCCCCCCCCCCCCCCCCCCCCCCCCCCCCCCCCCCCCCCCCCCCCCCCCCCCCCCCCCCCCCCCCCCCCCCCCCCCCCCCCCCCCCCCCCCCCCCCCCCCCCCCCCCCCCCCCCCCCCCCCCCCCCCCCCCCCCCCCCCCCCCCCCCCCCCCCCCCCCCCCCCCCCCCCCCCCCCCCCCCCCCCCCCCCCCCCCCCCCCCCCCCCCCCCCCCCCCCCCCCCCCCCCCCCCCCCCCCCCCCCCCCCCCCCCCCCCCCCCCCCCCCCCCCC Bimbo. Me van escuchando mis amigos del carro rojo, aquí que van también en el Kia, escuchando el show del Seppi Boy, ahí los chiquitos mamás, que van saludando a toda la raza, por supuesto, el día de hoy, ¿eh? ¡Hágase mi chop! ¡Saludos, mi chop! ¡Asoléate, papá! ¡Camínale, papá! ¡Órale! Oye, qué bárbaro, saludos allá a la del Kia. Me van escuchando la banda 93.3. Estamos en vivo, el show del Seppi Boy. ¡Chiquita mamá! A mi compadre de la Bimbo. ¡Pítale, carnal! ¡Pítale, güey! ¡Eso, hágales madre! Estamos aquí en Cloutier y Primero de Mayo, acá en la Fama número 2 en Santa Catacha. El día de hoy andamos pegando la calca de la banda, el show del Seppi Boy. Y fíjate, el día de hoy me topé a mi compa, a mi compadre, el diputado Miguel Lechuga. Qué coincidencia que me lo haya topado yo por aquí, acá en Santa Catarina. Pero bueno, andamos todos chambeando, andamos todos echándole ganas el día de hoy. Y bueno, pues le mando un saludo muy especial al tremendo Lechu. ¡Ese es mi Lechu! ¡Hombre, qué bárbaros! Aquí todo el mundo escuchando la banda 93.3, la banda 93.3, la banda 93.3, con el Seppi Boy. ¡Muévete, Jerry! ¡Hey, Jerry! ¡Muévete, compadre! ¡Órale! ¡Muévete, huevón! 93.3, caldito de res. Súbele un poquito más, súbele un poquito más, mi niño. Estamos en vivo a través de banda 93.3, la radio que manda. Estamos en vivo aquí en el cruce de Cloutier y Primero de Mayo. Y hue, hue, hue, hue, hue, hue, hue. A ver, un saludo para todos los stream. ¿De parte de quién?
8: De Nieto.
7: Ese es mi Nieto. Saludos a todos, stream. Y andan escuchando el show del Seppi Boy. Oye, qué respuesta. ¡Ese es mi Lechu! Aquí ando con mi compadre Lechu. El día de hoy, hombre, me lo tupé. Todos con Lechu, ese es mi Lechu. Oye, Miguel Lechuga. Oye, compadre, qué coincidencia. Me da gusto saludarte. Me acuerdo cuando fuiste a cabina, cuando ya te habían elegido como diputado, ¿va? ¿Te acuerdas?
9: Sí, me acuerdo que anduvimos por allá platicando de lo que íbamos a hacer. Y ahora estamos platicando lo que ya hicimos.
7: Onta el patín, güey. Onta el patín, no lo veo.
9: Oye, está ponchado, mi Seppi, por los baches que tenemos aquí en Santa, se me ponchó.
7: Oye, hablando de eso, de ¿cuál es la solución de raíz para los baches aquí en Santa?
9: Mira, estamos trabajando ahí en el Congreso del Estado. Yo soy el presidente de la Comisión de Desarrollo Urbano y Obra Pública. ¿Qué estamos haciendo? Una nueva ley de pavimentos, Seppi. Necesitamos quitar todos los baches de todo Nuevo León. ¿Y qué vamos a hacer con ese trabajo? Pues que utilicen materiales adecuados y que no nada más se le rellenen con tierra.
7: Lechu, la gente, como decimos coloquialmente, en la raza, en el barrio, a la gente no le hacen pena. ¿Por qué siempre en cada administración, tú, como yo, como el que nos va escuchando en el coche, como el que está en la casa, pasamos por las mismas avenidas, son los mismos baches. Además, hasta ya te lo sabes, si va manejando tu mujer o tu hijo, aguas, aguas, se quita un pozo, aguas, aguas, sácale la vuelta. O sea, ¿por qué pasan administraciones y administraciones y siguen los mismos baches?
9: Oye, Sepi, pues es que no tienen un programa de mantenimiento en las calles. ¿Y sabes qué? El dolor de cabeza es eso, Sepi. Oye, ¿ya sabes dónde está el bache? Ya lo esquivas. El problema es que pasa un mes, un año, dos años, tres años, como ahorita 5 años, y ya sabes dónde están los baches.
7: Lechu, no sé si te ha pasado, pero a mí me ha pasado tú, Lechu, así como muchos ciudadanos. Vas y vas a distraerlo. ¡Pum! ¡Cállate en el bache!
9: ¡Ingresa a tu madre!
7: Ya se ve que estaba aquí el bache. Y luego, de repente pasa y le saca la vuelta y le dice, te la pelates.
9: Oye, todavía dices, te gané, llevo 2-0 ganándote.
7: Oye, pero si nos pasa a todos los ciudadanos, ¿no? Vamos por el baño, chinga su madre.
9: No, y nos pega a todos, imagínate. Un camión de la ruta de acá, la 106 que pasa aquí en Sombrillas. Imagínate, cae el bache, son las 6-7 de la mañana, pues ya se quedó ponchado. Y luego la persona llega tarde, ya no tiene el bono de puntualidad y así, y nos pega a todos.
7: Bueno, ¿y qué van ustedes como diputados ahí desde la Comisión de Infraestructura? O sea, ¿esta nueva ley de pavimentos, lógicamente, ya la van a aprobar?
9: Estamos trabajando, llevamos 7 lunes trabajando, escuchando a los expertos. Hay que preguntarle a los expertos, Epi. Bueno, ni uno que venga, sí, con tierrita lo tapamos. Pues no, hay materiales adecuados, incluso servicios públicos tienen que utilizar materiales adecuados para esos baches, para que tenga durabilidad. No que cuando se venga la lluvia, pues ya está otra vez el bache.
7: Yo tengo una pregunta como ciudadano. Tapas en una avenida, no sé, 100 baches, y dices tú, pues no mames, mejor háganlo nuevo otra vez que no.
9: Eso es el problema, que no tienen un estudio técnico para decir si es, tienes que hacerla de nuevo, o tienes que bacharla, o haces el pedazo, cortas el pedazo y le haces el bacheo. Entonces, todo eso nos va a ayudar para decirle a los servidores públicos, a los alcaldes, cómo tienen que hacer las cosas, y así evitarnos de los baches en el área metropolitana.
7: Oye, ya que andamos acá en Santa Catarina y que te topé mi querido Lechu, estoy con mi buen amigo Miguel Lechuga, el Lechu, tu diputado de Santa Catarina. Oye, te hago una pregunta, mi Lechu, sobre todo, ¿no? Pues, ¿por qué andan cambiando las rutas? ¿Por qué no ya no dejan de eliminar rutas? ¿Por qué no defender a las rutas camioneras? ¿Cómo está esta onda?
9: Mira, traen una mañita en unas oficinas allá, los que se encargan del transporte público, que toman decisiones desde el clima, viendo Netflix, y dicen, hombre, vamos allá en Santa, esta ruta hay que quitarle unos 5 o 6 camiones, y fusionamos las ramales. Entonces las ramales, pues si una se tardaba 1/2 hora, 45 minutos, pues ahora uniéndolas, pues se tarda 1 hora y media en pasar. Entonces, ¿qué hicimos? Pues que no anden haciendo eso, que primero le pregunten al usuario, que pregunte, primero el ciudadano diga, sí, ¿me conviene? No, no me conviene, no me beneficia.
7: Eso es lo importante, ¿por qué no salir a la calle, preguntar en el cruce a los usuarios, a ver, ¿qué le sugiere? ¿Cambiamos la ruta? ¿Qué podemos hacer para mejorar? ¿Por qué no hacen ese tipo de estudios?
9: Pues debería ser así, por eso ya es ley. Ahora esos de movilidad que toman decisiones, pues tienen que preguntarle a la gente.
7: Ahora sí que las decisiones deben de tomarse de frente y pensar siempre en el ciudadano, en el usuario, ¿no?
9: Pues es que es el labor de nosotros. Primero pregúntale a la gente para poder saber qué tienes que hacer en el municipio, qué tienes que hacer en un parque, qué tienes que hacer en el pavimento, qué tienes que hacer. O sea, eso tenemos que hacerle a la gente. ¿Y sabes qué es muy importante? Que la gente se siente bien a gusto cuando la escucha y la gente dice, oye, gracias Lechu por escucharme, no me habían escuchado en muchos años.
7: Se siente importante la gente, se siente valorizada, siente que, digo, porque está trabajando su diputado y eso es muy bonito, ¿no? Ustedes como funcionarios.
9: No, y aquí está la respuesta. El tema de las cámaras de solapa para todos los transportistas que le quiten el dinero, las antialcohólicas, se le aplican, ¿sabes cómo? No está la ambulancia, el cajero está a 50 metros.
7: Ah, eso ya es robar, ¿no?
9: Y luego, no, ya traen una mañita más. Transferencia, papá, imagínate. No, hombre, no pasa nada. Aquí te paso la tarjeta, dame una transferencia.
7: Ese es un abuso, ¿no? Un abuso al ciudadano. Pero sabes una cosa, Lechu, a toda la gente que nos está escuchando, todos los santacatarinenses, qué bueno que te topó por acá. La gente se cansa, la gente se harta, ¿verdad?
9: No, la gente está harta en Santa Catarina. Al contrario, es decirle a la gente que siga confiando. Nosotros seguimos defendiendo a Santa Catarina, seguimos defendiendo de los moches, de los abusos, de que no hay transporte público. Nos prometieron el metro de Santa Catarina y puro pedo. Entonces, seguimos defendiendo nosotros a la gente de Santa Catarina y que sepa que tiene un diputado en el Congreso del Estado que va a seguir hablando por ellos.
7: ¡Ese es mi Lechu! Así que te conozco a toda la gente como mi Lechu, Lechu, Lechu, tu diputado de Santa Catarina, Miguel Lechuga. Oye, si ya no te voy a quitar tanto el tiempo porque sé que andas con toda tu gente, platícame esto de que más oportunidades para todos.
9: Sí, mira, Sepi, ¿sabes qué pasa? Como yo subo muchos videos y hago cosas diferentes para que la gente llame atención a los videos, pues me mandan mensajes, Sepi. Oye, Lechu, mi espacio público está abandonado. Bueno, vamos con un equipo de panistas y rehabilitamos y limpiamos y nos llevamos todo el mugrero. ¿O sabes qué, Lechu? Ocupo una silla de ruedas, un bastón, un medicamento, una despensa. Me manda mensaje y ahí estamos ayudando. A los chavos de la universidad, de la Autónoma de Nuevo León, la preparatoria de universidad, entregamos más de 1,200 becas, Epi. Bien chingón que sintió eso, porque ayudamos a muchos chavos, porque me decían, Lechu, pues me faltan como 1,500, 1,000 pesos para pagar lo de rectoría. Pues ¿sabes qué? Nosotros les ayudamos con la beca y evitamos a que se quedan sin estudiar, y al contrario, ahorita están estudiando, echándole ganas y sacando puros 9s y 10s.
7: Eso es muy importante para toda la juventud, para todos los santacatarinenses. Lógicamente se preparen, porque yo siempre le he dicho, mi Lechu, en el programa El Show de Sepi Boy, la mejor herencia que puede dejar papá y mamá es el estudio y la preparación.
9: Claro, y es lo que nos dejan. Y hay muchos chavos que salen adelante, que se avientan el tiro, que trabajan, que van y estudian. Eso es de aplaudirse. Y más nosotros que tenemos que ayudarles, hombre, hay que darle la oportunidad. Cual agradezco a la Universidad Autónoma de Nuevo León, porque nos ha estado apoyando con becas, y esas becas van dirigidas a todas las jóvenes de aquí de Santa Catarina. Y ¿sabes qué también es lo importante, Sepi? Que sigan estudiando. Necesitamos jóvenes más preparados, jóvenes que tomen decisiones. Al contrario, Sepi, que al rato sean los jóvenes que sean regidores, diputados, alcaldes, y ellos tomen las decisiones aquí en Santa.
7: ¡Eso! Mi querido Miguel Lechuga, diputado de Santa Catarina, en este su segundo informe legislativo. Qué gusto toparte por aquí, compadre. Siempre, siempre defendiendo Santa.
9: Es un gusto y un placer defender a Santa Catarina, a los ciudadanos, y decirle a la gente que seguimos trabajando todos los días. Todos los días recorremos todas las colonias de Santa Catarina, todos los días tenemos reuniones vecinales, todos los días tenemos loterías. Eso es lo importante, que tengamos esa cercanía con los ciudadanos para hacer un proyecto el siguiente año bien chingón.
7: ¡Perfecto! Mi querido Miguel Lechuga, te dejo, hermano, para que sigas hablando de los ciudadanos. Yo continúo pegando la calca del show del Sepi Boy. ¡Qué agasajo haberte topado, mi querido Lechu!
9: Muchas gracias, mi Sepi. Aquí seguimos chambeando. Y Totonita, Totonita, Totonita.
7: ¡Eso! Vamos a continuar con el show del Sepi Boy. ¡Adelante, mi Toño! ¡Saludos a mi buen amigo Polo!

0: vamos a continuar. Saludos para Ramsés, que mañana cumple años el tremendo Ramsés. Muchos saludos, ya nos vamos, estamos en vivo y en movimiento. ¡Saludos a Milechu! Y a toda la raza de Santa Catarina, que siempre están escuchando la banda 93.3. ¡Totona! ¡Totona! ¡Chis, vatos groseros! ¡Vámonos! Bueno, pues continuamos. Ahora vamos en vivo y en movimiento. Dicen, se acabaron todas las calcas. Se acabó Tocho Morocho, Toño. Aquí en el cruce de Crutier y Primero de Mayo. Ese es mi rayito, Arturo Niño, no se daban abasto. Pegue y pegue calcas. ¡Ah, chiquita mamá! Por supuesto, el día de hoy, todos en vivo escuchando la banda 93.3 con el Seppi Boy. Toñito, lígate música y regresamos. ¡Venga!
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0: compadre, Toño el Padrote, estamos en vivo acá en Santa Catarina. El día de hoy escuchando el show del CCC Piboy. Oye, qué bárbaro. Anduvimos pegando la calca. Un éxito. Sa, sa, sa.
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0: 3-3-3. Estaba metiendo. Súbale, esto no es un gogo. Es un cumbión, no es una cumbia. Es un gogo. Estamos en vivo en el show del CCC Piboy. Estamos acá en Santa Catarina el día de hoy. Acá en La Fama, en Santa Catarina, todos escuchando a la banda 93.3. Con el Seppi Boy, Seppi Boy, Seppi Boy, Luis Covarrubias. Ahí te lo puse, ¿va? Ahí te lo puse, mi niño. Estado, mi querido Arturo Niño. Estamos en vivo, ya vamos en movimiento, porque ¿sabes qué? Se nos acabaron las calcas. Se agotó Tocho. Se acabó todo el día de hoy acá en Cloutier. Y primero de mayo, acá en La Fama, en Santa Catacha. No, no, no, qué barrio. Ahí viene un carro, espérate, viene un carro. Mi querido Arturo Niño. Llega lo que pase, llega lo que pase. Y bueno, nos damos en vivo y en movimiento, en vivo en el show del Seppi Boy, Seppi Boy, Seppi Boy. ¡Chiquita mamá!
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0: No. ¡Échale! Es un gogó, es una cumbia, no es un gogó. El día de hoy, quítate. Oye, no, hombre, qué bárbaro, qué agasajo. Todo el mundo escuchando la banda 93.3 con el Seppi Boy, Seppi Boy, Luis Covarrubias. Oye, no, hombre, mucha gente, ¿va? Oh, no, impresionante. 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Hoy no más, Toñito. ¡Súbale, Toñito! Tenemos líneas de contacto, amiga, amigo. El 81-83-44-9393. El 81-83-43-80-51. Además del 811-6908-933.
2: Mira qué bonito tiene.
0: Los ojitos de la chinita. Échame línea de contacto. Estamos en vivo en el show del Seppi Boy. Oye, toda la gente saludándonos, mi querido niño. Todo el mundo escuchando la banda 93.3. Hoy en vivo el show del Seppi Boy. Acá desde el primero de mayo. Hoy nos salimos a la calle, por supuesto, saludando a toda la raza. A todos los santacatarinenses que escuchan el show del Seppi Boy. Saludos, carnal. Vamos a tener reporte, líneas de contacto. Línea número uno, línea número dos, línea número tres. Bueno.
3: Muy buen sábado, mi Seppi Boy.
0: Excelente sábado, hermano. ¿Quién habla?
3: Ya sabes, compadre. Eric de la Esperanza, compadre.
0: Eso es lo que muere el último, mi Eric, la esperanza.
3: Así es, mi Seppi, que me manden unos saludos de volada, Seppi.
0: Adelante, caminante, adelante.
3: Pues ya sabes que para toda mi banda de Paz en García, mi camarada El Centavo, mi camarada David Aro, mi camarada todos los de la Esperanza, y mi camarada Cheche, y todos los de la red, y huehuepa.
0: ¡Y huehuepa! ¡Saludos! A toda la gente acá en Santa Catarina que están escuchando la banda 93.3 con el Seppi Boy, Seppi Boy, Seppi Boy, Seppi Boy, Luis Covarrubias. ¡Súbele, Toñito! ¡Eh, eh! ¡Eh, eh! Ahí va. Échame línea de contacto, la otra línea. Bueno, bueno, buenos días.
4: Muy buenos días, mi Seppi.
0: ¿Quién habla, carnal?
4: Ya se la sabe, mi Seppi, el bebé de la 13 de mayo.
0: El bebé de la 13 de mayo. ¡Adelante, mi querido bebé!
4: Mira, un saludo para mi amor, Karina, ya la Fome 20, mi carnal, el Osi, el Jimmy, la 13 de mayo, y el toro que estamos aquí nosotros, Kirla Fernández, y huehuehua.
0: ¡Y huehuehua! Oye, saluditos, échame la telina rápidamente. El 81-83-44-9393. ¿Bueno?
4: Seppi, Seppi.
0: Ese soy yo, hermano. ¡Échale!
4: Compa, el Rigo y la banda de Tierra Propia.
0: Semi Rigo, mándalo, salud, mi Rigo.
4: Un saludo para toda la banda que estamos buscando una aplicación, carnal, ahorita, y para toda la banda de Tierra Propia.
0: Órale, arriba Tierra Propia, carnal. Todos mis amigos de Tierra Propia, saluditos. Échamelo de línea, Toñito, rápidamente. Bueno, bueno, bueno, buenos días.
5: Muy buenos días, mi padrino Seppi Boy.
0: Excelentes y hermosos días. ¿Quién habla, carnal?
5: Ya se la sabe, soy Jadote, el Pérez Vallelocos de Escobedo, mi Seppi.
0: Adelante, mi Pérez, échale, mi Pérez.
5: Mire, un saludo para el gordo de la Tama, va, para el Jerry, para el Hoy y los motores Cortés, va, y para mi camarada, el Jairo, la Dan. Y el Kevin de los Killers de la Croc, y para mi carnal Lalo Vallelocos y todos los fierreos locos de Reforma que andamos reventando bocinas, mi Seppi.
0: Órale, carnal, échame la línea rápidamente, mi querido Antonio Sánchez, línea número uno, línea número dos, o la línea número tres rápidamente en el show del Seppi. Bueno.
4: Buenos días, mi Seppi.
0: Excelentes días, hermano, buenos días. ¿Quién habla?
6: Desde la Estanzuela, tu compa Vallejo, el taquero influencer.
0: ¡El tremendo Vallejo! ¡Mándale saludos, mi Vallejo!
6: Un saludo para mi peña de oro, para el compa Cheche, Iván y Aarón de Red Ambiental, y para el mejor contratista de la colonia, el Cacho, que ya le tienen los kilos de carne preparados a sus trabajadores para cuando acaben la obra.
0: ¡Ay, babocho! ¡Ya está, carnal! ¡Hotel India! ¡Bueno, buenos días!
7: ¡Tanto, mi Cepi!
0: ¡Adelante, caminante! ¿Quién habla, hermano?
7: ¡El Parrales de los Pueblos Alaleño, Ochoa, mi Cepi! ¡Aquí saludándole, ya sabes!
0: ¡Híjole,
7: qué
0: dice mi Parrales!
7: Aquí un saludito para toda la banda que estamos aquí echando humo, y un saludito para mi compadre Alexis Rincón, que ayer tuvo un accidente, compadre, en la moto, pero
0: que se recupere pronto, que salga
7: todo bien.
0: Pollos a la leña Ochoa, escuchando el show del Sapi Boy. ¡Órale, carnal!
7: ¡Y huehueva!
0: ¡Y huehueva! Ese es el lindo de Tellito. ¡Qué agasajo! Bueno, buenos días.
8: Buenos días, mi Sapín.
0: Muy buenos días, hermano. ¿Quién habla?
8: Mi Sapín de la República, el este, ¿qué? Mi Sapín, un saludito.
0: Adelante.
8: Mi Cepi, estos los tienes embrujados, mi Cepi, tienen la bocina a todo volumen, mi Cepi.
0: La gran.
8: De Carnes Unión, saludos para la carnicería Carnes Unión, en la colonia de la República, para Felipe, ¿vale? Armando, Fernando, y todo, Lalo, y para mi hermanito, Sandy, y para Guaspa, y para el que cobra, y para la chica que se pinta la nariz.
0: ¡Órale! ¡Saludos, hermanito! Échame la línea de contacto, línea número uno, línea número dos, o la línea número tres. ¡Órale, a marcar, huevones! El 81-83-44-9393, el 81-83-43-80-51, además del 811-690-8933. ¡Buenos días!
9: ¿Qué onda, mi Cepi?
0: ¡Órale! ¿Quién habla?
9: El Moy.
0: ¡Ese es mi Moy! ¿Dónde anda mi Moy?
9: Acá para Cumbres, Lincoln.
0: Órale, ¿saludo para quién, mi Moy?
9: Ah, pues un saludo para ti, mi Cepi, para el Toño.
0: Gracias. ¿Y para quién más, hermano?
9: Pues para todos los que están escuchando la radio.
0: ¡Órale! ¡Saluditos, hermano! ¡Excelente fin de semana! ¡Sabadito, sabadrín! ¡Vámonos todos a los tacos del Tan Boys! Allá van, casi ideal. Por la carretera Reynosa. ¡Bueno! Buenos días.
10: Buenos días, mi querido Cepi.
0: ¿Quién habla, carnal?
10: Amigo de ahorita, José Cruz, el que te saludó, del chicle de los cumbiamberos. Saludos para todos los que escuchan la banda.
0: Ajá.
10: Saludos, mi Cepi.
0: Ya está, mi José Cruz. Le mando un saludote, carnalito. Lote línea. Bueno.
11: Entonces, Cepi, soy el Toño.
0: Adelante, hermano. ¿Quién habla?
11: Guadalupe Chávez. Ahí les mando un saludo a todos mis compas. Aquí le Guadalupe Chávez, al bebé. A la 13 de mayo y a los floreros que están aquí enfrente de la San José, Panadería San José.
0: Orde, saludos a toda la gente, saludos de Panadería San José. Échame la otra línea de Twitter rápidamente. Buenos días. Se le fue la comunicación, se le fue la comunicación. El 81-83-44-9393. El 81-83-43-80-51. Además del 811-690-8933. Bueno, bueno. Acá no hay nadie. ¿Está libre la línea? Perfecto, está libre. Bueno.
12: ¿Qué onda, mi Cepi?
0: ¿Qué pasó, hermano? ¿Quién habla? ¡Saludos! ¿Para quién, güey?
12: Un saludo para la raza de los ébanos.
0: ¡Órale, para todos los ébanos! Saluditos a toda la gente de los ébanos en Apodaca. Échame la otra línea, Tonito, rápidamente. ¡Buenos días!
13: ¡Buenos días!
0: ¿Quién habla, hermano?
13: Soy el diablo, Cepi.
0: ¡Échale, mi diablito, de volada!
13: Un saludo para todos mis hijos, para Miguel, para Daniel, para Javier, para Chuy, para mis perlis, para mis nietas. Y un, dos, tres, por todos los tacuaches que me conocen. ¡El diablo!
0: ¡Ya está, mi diablito! ¡Saludos a toda solidaridad! ¡Bueno! ¡Buenos días!
14: ¡Buenos días!
0: ¡Buenos días! ¿Quién habla, hermano?
14: Habla Ruta 182. Saludos para toda la colegancia urbanera.
0: ¡Órale, carnal! ¿Para quién más?
14: Para ti, para la
0: ruta. Ahora recuperé pura Totonita. Bueno, bueno, bueno. Ahí estamos, el 81-83-44-9393. Y el 81-83-43-80-51. Bueno. Ahí estamos, ahí estamos. No me bloqueen las líneas, huevones. Cuélguele. Buenos días.
15: Sabino.
0: ¿Qué pasó, hijo?
15: Véngase aquí a Tacos Junior, Padre Mier y Boulevard de Osorraz.
0: ¿Dónde? ¿Dónde están los Tacos Junior?
15: Aquí, en Boulevard de Osorraz, aquí al lado de la Rivero.
0: ¡Órale, voy para allá, güey! ¡Órale, la otra línea, Tito, rápidamente! Bueno, buenos días.
16: Bueno, buenos días.
0: Bueno, Vini, ¿quién habla?
16: De acá en Todogal, Dodo.
0: Échale, mi Dodo, échale.
16: Saludo para todos los de Todogal, que son bien ratas.
0: Nada más lo que te pregunten, chismoso. Órale, carnal, ya está la otra línea rápidamente. Buenos días. Ahí estamos, vamos en vivo aquí por ¿qué es Boulevard aquí, no? ¿O cuál es esta avenida Constitución? ¿Por dónde vamos? Aquí por Boulevard, vamos ya rumbo al edificio latino. Después de la pegadera de la calca, acá en Santa Catarina, saludos a mi Lechu, a mi Lechu, a mi buen amigo el diputado Miguel Lechuga, Miguel Lechuga, Miguel Lechuga, mi depu Lechu. Bueno. Sí, bueno, buenos días.
17: Hola, buenos días a ti.
0: ¿Quién habla?
17: Habla Alejandro de aquí de Guadalupe.
0: Alejandro, güey.
17: Soy Alejandro, Sepi.
0: ¿Pero eres Alejandra?
17: Sí.
0: Mira, aquí no somos homofóbicos, güey. Aquí respetamos diversidad de géneros. Que aquí en su deporte, ¿va?
17: Ya tenía muchas ganas de hablar contigo, mi Sepi. Ando jalando en Didi.
0: ¿Andas en Uber o en Didi? ¿En Didi?
17: Ando en Didi.
0: Eso, pero ¿cómo te conoce la raza acá coloquialmente?
17: Alejandra, Alejandra.
0: Alejandra. Ay, pues, a la gran. O sea, toda la raza sabe que...

0: Peña y para toda la raza que me conoce.
1: ¿Qué canción quiere la chiquilla loca y traviesa?
0: Pues una de la de tres minutos, mi Sati.
1: ¡Órale! ¡Los saludos! ¡Ya está! ¿Cuál es la radio que manda, Alejandra?
0: La banda 93.3 con el papi de papis, el Sepi Boy.
1: ¡Todo, carnal! ¡Vámonos! ¡Muchas gracias, raza! Vamos rumbo al edificio latino. Ya siguen las consentidas con el güerito Henry Barra. ¡Epale, mi papi! ¡Todo, mi Henry, adelante! Ya quedó mi Sepi Boy, que viene de la pega de la calca desde Santa. ¡Epale, epale! Si no hay epale, ya sabes que no hay rolita. ¡Epale!

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1: El diputado de Movimiento Ciudadano José Luis Garza, también conocido como El Mueblero, felicitó a las autoridades educativas estatales por los preparativos rumbo al ciclo escolar 2026-2027. 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El legislador respaldó las inversiones millonarias destinadas a rehabilitar escuelas y construir nuevos espacios en diversos municipios, confiando en que las condiciones de las aulas serán favorables para el arranque del próximo ciclo. Y para los estudiantes, un mensaje claro: el nuevo ciclo es una oportunidad para aprender y crecer, así que a echarle ganas, que las aulas ya estén listas y todo Nuevo León los respalda. 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
2: 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No llega antes ni después. 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

0: Carnalito, mi querido Pitamed, buenos días, bandita, buenos días, aquí en la radio que manda la banda 93.3, señoras, señores, muchas gracias al papi, que ahí viene el papi desde Santa Catarina, viene el Chevy Boy desde Santa, andaba pegando la calca de la radio que manda. Señoras, señores, se quedan conmigo de aquí hasta las 12, mijo, ahí va mijo, come y come. Oiga, bandita, se quedan conmigo de aquí hasta las 12 con las consentidas de la banda, las complacidas del güerito Fiu Fiu aquí en banda 93.3, señoras, señores, ya te la sabes, bien fácil, la mecánica, mandas un mensajito, un WhatsApp al 811-690-8933, te pongo tu rolita, así es que ya te la sándwich, mándame tu nota de voz al 811-690-8933 con el güerito Fiu Fiu, de aquí hasta las 12, mi querido Tamés, que está en los controles, el mejor DJ que hay, el mejor DJ, no como los que viven allá para el Poniente, ni los que vienen para Valle Verde, ni las que vienen para Guadalupe, nada, el mejor DJ es el que vive allá por este, ¿cómo se llama?
1: El del paseo,
0: ese es el mejor DJ. ¡Épale, bandita! Buenos días, bandita, ya sabes, mándame tu nota de voz, ya siguen llegando los audios para poner tu rolita, tu consentida y tu complacida aquí en la radio que manda Henry Barra. Si no hay épale, no hay rolita, mijo, no hay rolita en este sábado bonito, sábado precioso, sábado de agarrar, de echar carnita al asador y de ponerle pilas a la actitud, mijo. ¡Venga!
2: Buenos días, Henry.
0: Hola.
2: Saludos.
0: Buenos días.
2: O puedes ponerla de las dos monedas.
0: ¡Órale!
2: Y un saludo para Macetón, para el Patas Guangas, para el Chilis y
0: okay.
2: Picas. Y para el Negro.
0: Ok.
2: Y si no hay épale, no hay rolita.
0: ¡Sobre, mijo! ¡Vámonos, señoras, señores! Arrancamos en las consentidas aquí en la banda 93.3. Si no hay épale, no hay rolita. Ramón Ayala, dos monedas, mi querido Pitamed. Venga, buenos días, bandita, sabadito bonito. Y dice...

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5: ¿Qué onda, mi Henry? Oye, ¿me puedes poner la desentendida, porfa? Y un saludo ahí para mi compa, el apá de la chuma. Y un saludo para toda la raza de Riga Alimentos. Y épale, épale, épale, porque si no hay épale, no hay rolín.
6: Buenos días, compadre. Oye, compadre, a ver si me podrías poner una rolita de Negro González. Ay, por favor, compadre, ahí la que quieras. Y si no hay épale, épale, épale, no hay rolita.
7: Ahí está, para toda la raza que está pidiendo Negro González. Vámonos. Es consentida, señoras, señores. Henry Barra contigo.

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1: Saludos al gato, a toda la raza del estacionamiento. Estamos en vivo, gatito. Épale, épale, épale. Saludos a toda esa banda. Ánimo, bandita. A través de la radio que manda, ya sabes. 811-690-0893. Es para el gato, para toda la raza ahí del estacionamiento. Mi querido El Marras, licenciado, y el otro, y el otro. Y a toda la banda que están aquí en el centro escuchando la radio que manda. Si no hay épale, épale, no hay rolita, mijo. Venga.
2: Buen día, Henry. Por las complacencias, ¿me podrías poner la de lo legal del Bebeto?
1: Ándale.
2: Y si no hay épale, épale, no hay rolita.
1: Venga. Hoy no más, aquí está el Bebeto, señoras, señores. Buenos días, bandita, ya sabes, cañón con balas el día de hoy. Es cañón con balas, así es que hay que andar todos el día de hoy. Cañón con balas, mi querido también sin controles. El mejor DJ, no como ya el del Poniente. ¡Vale, vale!

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0: ¿Qué onda, Henry? Buenos
1: ¿Qué onda,
0: días.
1: Carnal?
0: Oye, ahí para las consentidas, te encargo la de Microbito, de Fobia, por
1: ándale.
0: Favor. Saludos, Henry. Y épale, épale, épale.
1: Si no hay épale, no hay rolita, señoras, señores. Épale, épale, épale, épale. Andamos cañón con balas, mijo. Sabadito con el Microbito. ¿Quién manda 93.3? Ánimo, bandita, ya te la sabes. Mándame tu audio, mándame tu WhatsApp, te pongo tu rolita pura consentida.

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1: ¿Qué onda?
2: ¿Me puedes complacer con Low Rider de War, por favor?
1: Wow, sí.
2: Pale, porque si no hay pale.
1: No hay rola.
2: Hay rolita.
1: Venga, pale, péndame. Súbele a la que manda hoy. Low Rider. Sobre, Rosita, a toda la raza del Penny, un saludito que están escuchando a la banda 93.3 ahí en el Penny. Saludos.

0: ¡Épale! Don Pítame, vamos a ver qué dice la banda.
1: Henry, ¿cómo están mis ojitos preciosos de mi güero chulo? Henry, por favor, para las complacidas te encargo la de Síguele de Intocable. Ay, por favor, saludos y bendiciones, mi Henry. ¡Pale, pale, pale, pale, pale, pale! Porque si no hay pale, no hay rolita.
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0: Ligaditas, ligaditas, mijo, aquí es Intocable, pero síguele, ándale, síguele, pero síguele, síguele, síguele, se te sale, se te aparece el diablo, Pedro, épale, pale, la radio que manda. Buenos días, bandita, consentidas.

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6: La radio que manda en Monterrey. Saludos a mi compadre Chevo, al señor Chevo González García, hasta allá, hasta el del Río, que están ahorita enfiestados. Van a tener fiesta, mi querido Pedro, allá en Del Río. A todos mis amigos de por allá del Río, Texas, a todas las razas del Valle de Texas. Saludos, que siempre están bien pendientes, a la gente allá en California también, a toda la raza de la Unión Americana, que siempre están con la banda 93.3. Saludos, muchachos. Épale, porque ya sabes que si no hay épale, no hay rolita, mijo, no hay rola. Si no está épale, no hay la rolita, mijo. Saludos, oigan, a toda la raza, ya que no, no solo para toda la Unión Americana y para Estados Unidos y para todas partes, a mis amigos de Lovely, ¿qué tal, eh? Aquí en Doctor Cosa, en Terreform y Colón, ahí está Lovely Hotel. Saludos, muchachos, siempre están con la banda 93 este sabadito de echar un pa Lovely, aquí por Doctor Cosa, en Terreform y Colón. Ánimo, bandita, así es que ya te la sabes, cáiganle a Lovely, qué rico, uy, dijo el cañangañangas, abacho, becho y apapacho, ¿qué tal, eh? Órale, mijo, vamos a ver, bandita, ¿qué quiere la raza en ese sábado? ¡Épale!
7: Hola, mi Henry, buenos días. Ahí para las consentidas.
6: Dígame.
7: Te encargo la de ¿Qué te pasa? De Grupo Duelo.
6: Ok.
7: Ya sabes, como todos los sábados, siguiéndote. Nomás me levanto para escuchar las consentidas el día de hoy.
6: Chulada, mijo.
7: Y en la noche trabajar otra vez.
6: Bien hecho.
7: Y ya te la sabes, mi Henry, épale, y si no hay épale, no hay rolita. Saludos a todos los que andan en Didi. Aguantando el solazo.
6: Gracias, es banda 93.3, señoras, señores. Buenas noches, buenas tardes, buenos días. Aquí la banda, la que manda. Paleto, ando dormido, venga. Aquí está el duelo.

0: ¡Épale! Don Pita Mesa, ¿quién manda 93?
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2: Ándale, mi Henry.
0: Ándale.
2: Las consentidas. Una de Temerarios. Vuelo yo de Temerarios. Y épale, porque si no hay épale, no hay rolita.
0: Gracias, mi rey. Vámonos hasta San Antonio, Texas. Saludos, muchachos. Reino 420. Saludos, el Reino 420. Escuchando banda 93, es allá en San Antonio, Texas. A toda la raza que se levantó, dijo, ni por la barbacoa me levanto más que por las consentidas. Ánimo, mijo, venga. Saluditos.

0: Saludos para un brother que le dicen 500 varas. Ah, bueno, saludos.
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0: Saluditos, mi rey, de la banda 93.3, venga.
2: Siempre y buenos días.
0: Buenos días.
2: ¿Me puedes poner la canción, la de El color de tus ojos?
0: Sí, qué buena rola.
2: De Transportes Similares, que lo amo mucho. Soy la Chuchis. Gracias, y me llevo para una rolita.
0: Ay, Chuchis. Venga, El color de tus ojos. Saluditos desde... ¿Qué dice acá la raza? La... Mis amigos, Taller Herrería. Saludos, Mario.

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0: ¿Qué dice la raza? Es Jan Chávez, saludos, Laura, tu cárcel, abrazos, gracias, gracias, Desenia, también gracias ahí por los juegos artificiales que ha habido, felicidades, ánimo, Laurita, gracias, Alejandro Rodríguez también, Laurita Lesigamón también desde Argentina que nos ve, Roberto Gaitán, ánimo, Mario Gaitán, que ha habido, Donald, también saludos, épale, épale, épale, si no hay épale, ya sabes que no hay rolita, mijo, venga, en esa mañanita de sábado, banda 93.3, son las 11:52.
2: Es mi Henry, es mi Henry, ¿cómo está? Buenos días.
0: Buenos días.
2: En las convalescencias, por favor.
0: ¿En las qué?
2: En las convalescencias, por favor.
0: ¿En las convalescencias?
2: Por favor, cito la canción de Lobo Domesticado con Valentín Lizarde, por favor. Saluditos a la familia de Lorenzo Chavira.
3: ¿En las qué?
0: ¿En las qué? ¿En las qué? Dijo Jorge, amigo. A ver, ¿en qué? ¿En las qué?
2: En las convalescencias, por favor.
0: En las convalescencias, Ani, ustedes les ponen el nombre que les da su ching.

0: Me habló una señora y me dijo, oye, Henry, me acompleja con una canción. Claro, señora, aquí la que me acompleja. Me acompleja con una canción. Me habló una señora anoche y me dijo, ¿me puede acomplejar con una canción? ¿Cómo? Y yo, este que está diciendo que, oye, ahí para las convalecencias de la banda 93.3. Antes no dijo para las condolencias. Bienvenidos al show de las condolencias de banda 93.3. Dice Daniel Acosta, mándame saludos. Dice a yo, Johan, que siempre viene bien crudote el jale. Bien hecho, compadre. Mal haría si no vas crudo al jale. Eso es lo mejor. Un saludo, mi Henry. Gracias. Épale, épale. Omar Hernández, saludos. El papi de papis, el number one, compadrito, el número uno, el papi de papis, el rey del rating. Saludos, Pancho Pérez, saludos a la raza de Fort Worth, Texas, animo, saludos, mi gurito, excelente sabadito. Buenos días, Henry, saludos a mis hijos, Leslie Santos, desde Cadereyta Jiménez. Ánimo, mijo, saludo para la brutería El Palmar, aquí en Santa, que estamos escuchando, reventando bocinas, en las compalescencias. Épale, épale, épale, saludos, mijo, ¿qué onda, mi Henry? Saludos, ánimo por allá también, Yesenia, por favor, saludos para mis hijos Jimena y Diego, también será la de Sodi, ¿qué? Mac, a las 8 porque asistan a los clubs de autos, ahí los esperamos. Okay. Sale, mándenme saludos a los del club Elegantes Family, mañana tenemos nuestro evento benéfico. Gracias, saludos a Rigo allá en Pueblo Nuevo. Épale, épale, épale, no hay épale, ya sabes que no hay error ahorita, amigo. Venga.
1: Henry, buenos días, ahí por las consentidas, y por favor, me puedes poner a donde vayas de los Buques.
0: Y okay.
1: Épale, épale, porque si no hay épale, no hay rolita.
0: Saluditos a mis amigos allá en Tamazunchal y San Luis Potosí para Omar, saludos. Épale, épale, amigo, saludos, sobrino, ánimo, claro, saludos, soy amigo de, del pelón, mi sobrino, a la raza allá en Cadereyta Jiménez, también saluditos, banda 93.3, épale, épale, épale, oigan en mis rayas, dice un camarada aquí, épale.

0: Banda 93, 3, épale, si no hay épale, no hay rolita, mijo. Vamos a ver qué quiere la raza, Pete. Venga.
1: Rola de, última rola. Campanero. Uh-huh. De Salomón Robles.
0: Ok.
1: Y épale, porque si no hay épale, no hay canción.
0: ¿En las que hay peligro, dijeron?
2: En las complacidas, ¿ok?
0: No, en las convalecidas, en las convalecientes de la banda 93.3. Venga, Salomón Robles.

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3: La inseguridad en la colonia Vicente Guerrero es tal que hasta las placas de los automóviles son robadas en el sector, dijo Waldo Fernández. Tras un recorrido por el sector, el aspirante a la coordinación de la defensa de la transformación y la soberanía nacional dijo que los vecinos se encuentran preocupados ante el incremento de robos. Las personas se quejan de que incluso les acaban de robar las dos placas a un carro. Imagínate, explicó, es un asunto muy delicado. La seguridad es la principal queja, el principal reclamo de los ciudadanos que he recibido, expresó el senador con licencia, quien agregó que otra de las problemáticas del sector son los cobros de agua y drenaje, con un incremento desmedido que afecta a la ciudadanía. El costo del agua es un derecho humano y el gobierno del estado ha hecho un negocio, dijo Waldo, asegurando que los ciudadanos sienten un abandono institucional.
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4: Sale Gerardo Torrado, vicepresidente del equipo de Tigres, a calmar las aguas sobre lo de Bruneta. Él dijo, bueno, lo de Juan, a ver, yo lo he visto entrenar, está tranquilo, está trabajando al 100%, y si llegara a haber alguna oferta y que fuera bueno para todas las partes y que sea la mejor solución para todas las partes, así lo dijo Torrado.

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1: En el Congreso local, la diputada de Acción Nacional y presidenta de la actual legislatura, Itzel Castillo Almanza, recibió la iniciativa de creación del Instituto de Personas con Discapacidad del Estado de Nuevo León. Castillo Almanza acompañó a la presidenta del Consejo, María Ángel García Ramos, y al consejero Víctor Esparza de la Garza. La presidenta del Consejo de Discapacidad explicó la iniciativa. Estamos aquí desde el Consejo de Personas con Discapacidad por tercera vez entregando la iniciativa de la creación del Instituto de Personas con Discapacidad. Las primeras dos veces fue una iniciativa que se firmó como ciudadanos que somos en el Consejo de Personas con Discapacidad debido a la falta de entendimiento de algunas cosas por ambas partes y de más, expresó García Ramos. Vale citar que cualquier instancia de nueva creación tiene que ser aprobada por el Ejecutivo del Estado. 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
7: 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A ver qué nos.

0: Dios, hizo mira, pedido.
1: No, quiero hacer un pedido, ¿verdad? Quiero informes.
0: Ah, okay.
1: ¿Me puede regalar un minuto de su tiempo?
0: Sí.
1: Bueno, le agradezco mucho. Mire, ¿ustedes surten por cantidades mayores o manejan solamente el medio mayoreo?
0: ¿Mayores qué cantidad se refiere?
1: Pues estamos hablando de 30,000 blocks, 100 kilos de varilla, más o menos para que tenga una idea. 100 toneladas de varilla.
0: Sí, las manejamos.
1: Ah, perfecto. Entonces estamos hablando en el mismo dialecto, por decirlo así, ¿verdad? Muy bien. ¿Usted puede mandarme algún asesor a mi oficina o yo iría o cómo sería el asunto?
0: Pues, como usted guste, si quiere venir, o igual aquí por teléfono.
1: Por teléfono, muy bien. ¿Ustedes facturan?
0: Sí, facturamos.
1: Muy bien, perfectamente.
0: Nada más que la varilla, esa tendría que checar qué calibre necesita.
1: Bueno, ocupo de la de 3/8, de media.
0: Y no tiene cantidades exactas.
1: Pues, para el fin de semana ocupo 50 toneladas de media.
0: 50 de media, bueno,
1: para el otro fin de semana, para el viernes. ¿Cree usted que pueda surtírmelas?
0: Pues lo ocupo revisar ahorita cuántos tengo aquí en el...
1: A ver, por eso, fíjese bien, señorita, con toda educación le comento. Por eso le comenté en un principio que si ustedes manejaban cantidades mayores, usted me dijo que sí.
0: Sí, sí las manejamos.
1: Y ahora me está usted comentando que lo va a checar. Entonces, ¿pueden o no pueden?
0: Le comento, sí podemos, pero sí. Necesito revisar ahorita las existencias.
1: Ándele. Anillos, ¿cómo anda del anillo?
0: Si quiere pásame las cantidades para revisarle las existencias.
1: Mire, vamos a hacer una cosa, le voy a dar el teléfono de mi asistente para que se ponga de acuerdo con él, ¿le parece bien?
0: Uh-huh.
1: Y ya hagan una sinergia, él le pase las cantidades y pues yo soy el dueño de la constructora, ¿verdad?
0: Uh-huh. ¿Para dónde?
1: Para el rumbo de carretera nacional, centro de la ciudad. Estamos haciendo un desarrollo muy grande aquí por la avenida Venustiano Carranza. ¿No conoce usted del edificio Ángelus?
0: No.
1: Bueno, lo estamos llevando a cabo, es un proyecto grande, ¿verdad? Uh-huh. Entonces, ¿ustedes surten para toda la área metropolitana o cómo está ahí?
0: Lo que pasa es que tenemos la sucursal aquí en Caereyta, en varios lugares,
1: sí.
0: Pero de donde quede más cerca yo le envío el material.
1: Perfecto. ¿Usted es Gladys o Alicia?
0: Yo soy Gladys.
1: Gladys, muy bien. Bueno, mire, Gladys, vamos a una cosa. Mire, usted tráteme bien, yo le doy su propina, ¿verdad? No me lo tome mal, pero yo soy rico, ¿verdad? Yo tengo dinero, ¿verdad? Uh-huh. La gente que me sirve... Yo a todos mis gatos siempre les doy su propina, ¿verdad? Yo soy rico, para que tenga usted una idea de quién soy yo, ¿verdad?
0: Uh-huh.
1: ¿Estamos de acuerdo?
0: Ok.
1: Dígale a su patrón, ¿usted tiene contacto con el dueño?
0: No mucho.
1: No mucho. Bueno, dígale que soy amigo del ingeniero Armendariz Lobo, aquí de San Pedro Garza García, de los Arcángeles. Uh-huh. Coméntele, anótele, por favor, dígale. Habló el ingeniero amigo de Hernández Lobo, ¿verdad? De los lobos acá de San Pedro, los ricos, uh-huh. ¿Verdad? Entonces dígale, habló este ingeniero y dígale que, pues para que me atienda, ¿verdad? Para que sepa con quién está trabajando, ¿verdad?
0: Sí.
1: Entonces, ¿anotó el nombre ahí del ingeniero?
0: Uh-huh. Armendariz Lobo.
1: Armendariz Lobo, efectivamente. Dígale que yo, señorita Gladys, ¿verdad?
0: Sí.
1: Usted ayúdeme con todo esto. ¿Cree usted que puede ayudarme?
0: Sí.
1: Yo le doy su propina. Yo toda la gente que trabaja para mí, todos mis criados, empleados, gatos, yo a todos les doy sus propinas, ¿verdad? Porque yo soy rico, o sea, yo soy rico, tengo dinero, ¿verdad?
0: Okay.
1: ¿Estamos de acuerdo?
0: Sí.
1: Bueno, anote un teléfono que le voy a dar, por favor. 8140 30 1422. ¿Me repite el teléfono, por favor?
0: 8140 30 1422.
1: Perfecto, se va usted a comunicar con mi asistente. ¿A qué hora le hablaría usted a mi asistente?
0: ¿Cuál es el nombre de su asistente?
1: Por eso le pregunto, ¿a qué hora le estaría usted hablando?
0: Pues ahorita le regreso la llamada.
1: ¿Se comunica con el ingeniero Jaime? Le voy a dar los apellidos porque tengo dos personas que se llaman igual y no me los confunden. Uh-huh. Es el ingeniero Jaime, el apellido es Cosaben. Cosaben, con cada kilo llene de niño al último, Cosaben, ¿sí? Segundo apellido se lo doy, Rico.
0: ¿Cosabe Rico?
1: Cosaben, al último es con N.
0: Cosaben.
1: Ajá, ándele, y el segundo apellido es Rico.
0: Uh-huh.
1: A ver, y y su nombre es Jaime, a ver, repíteme todo el nombre completo con todo y apellidos.
0: Jaime Cosaben Rico.
1: Exactamente. Bueno, entonces, acuérdese de Gladys, usted es Gladys, ¿verdad?
0: Uh-huh.
1: Ayúdeme, ¿cree usted que pueda ayudarme?
0: Sí.
1: Sí, yo le doy su propina. ¿Cuánto le dan a usted, si no es indiscreción, por venta de comisión? ¿Cuánto porcentaje
0: no,
1: le dan?
0: No, es que no tenemos un...

0: no tienen un... Bueno, pues conmigo se va a ganar una comisión, ¿ok? Ayúdeme. Okay. Yo facturo cantidades de 500, 800, un millón de pesos a la semana, ¿ok?
1: Usted okay, entonces con él me pongo en contacto, sí, para usted, la facturación.
0: Exactamente, y conmigo, y dígale, ya hablé con tu patrón, ¿verdad?
1: ¿Y cuál es su nombre?
0: Yo soy el ingeniero Bonilla.
1: ¿Su nombre?
0: Ingeniero Fernando Bonilla.
1: Ajá.
0: Usted es Gladys, ¿verdad?
1: Sí.
0: Gladys, muy bien, Gladys, entonces, ¿cree que puede ayudarme?
1: Sí.
0: Yo le doy su comisión. Imagínese que yo le dé, por ejemplo, el porcentaje del 2% de un millón de pesos. ¿Sabe usted cuánto se va a ganar? ¿Sabe cuánto se va a ganar, Gladys?
1: No.
0: ¿No sabe? A ver, sáquele cuentas. Imagínese, a ver, sáqueme el 2% de un millón de pesos. ¿Qué es lo que se puede usted ganar? Sáquemelo. ¿Ya lo sacó?
1: Un millón de pesos.
0: Porque la otra semana es lo que pienso facturar un millón. Y le voy a dar a usted el 2% de ese millón. ¿Cuánto es? ¿No sabe hacer cuentas o qué?
1: Es que no me sale la calculadora.
0: Ah, pero no, pues ¿por qué quiere calculadora? ¿La mente no sabe o qué?
1: No.
0: ¿No sabe? ¿Cómo? ¿No sabe? ¿Le voy a dar el 2% de un millón?
1: Uh-huh.
0: ¿Ya lo sacó?
1: ¿25?
0: A ver, ¿cómo? ¿25? A ver, haga las cuentas bien, oiga. ¿No sabe usted o cómo está ahí el asunto? El 2% de un millón de pesos son 20 mil pesos, señorita.
1: Uh-huh.
0: ¿No fue a la escuela usted o qué?
1: Sí.
0: ¿Y luego? Gánese su comisión, gánesela. ¿Me va a ayudar?
1: Sí, le comento. Cuando terminé con...
0: Bueno, acuérdese. A ver, acuérdese que yo soy rico, ¿ok?
1: Uh-huh.
0: Yo soy rico. Yo le doy dinero a la gente que me ayuda, ¿ok?
1: Okay.
0: ¿Estamos de acuerdo?
1: Sí.
0: Usted es pobre, yo soy rico. ¿Estamos de acuerdo?
1: Ok.
0: ¿Estamos de acuerdo o no estamos de acuerdo?
1: Sí,
0: usted, usted es pobre, ¿sí o no? Y yo soy rico, ¿o no?
1: Ok.
0: A ver, no, dígame, ¿quién es pobre, usted o yo? ¿Quién es pobre?
1: Disculpe, lo estoy atendiendo bien, o sea,
0: No, se me enoje, no se me haga menos.
1: No me estoy enojando, no, pero pues dígame. Yo no le estoy faltando el respeto, ¿sí me
0: a
1: explico?
0: Ver, el yo decirle pobre, ¿es faltarle el respeto? El que yo le diga pobre.
1: O sea, yo lo estoy atendiendo bien.
0: O sea, yo soy rico, o sea, entonces el que yo sea rico es una falta de respeto, ¿o cómo?
1: No es ninguna falta de respeto.
0: ¿Entonces?
1: Nada más. Yo lo apoyo con las cotizaciones.
0: No, a ver, ¿cuál? Yo no quiero pollo, ¿cuál pollo? Quiero materiales. ¿Cuándo le pedí pollo?
1: Yo no le dije pollo.
0: Así me dijo, yo le doy pollo.
1: Le dije
0: pollo. Ah, perdóneme. Bueno, márqueme, por favor, ¿ok? Y gánese su dinero, salga de pobre. Conmigo, usted va a dejar de ser pobre y se va a convertir en media rica, ¿ok?
1: Okay.
0: Usted no quiere ser pobre, para que ya no lo ofenda, no le digan pobre. Bueno, entonces, márqueme y usted va a ser media rica, ¿ok?
1: Okay.
0: Pero márqueme, ¿estamos de acuerdo?
1: Sí, estamos de acuerdo.
0: Espero su llamada, márqueme, por favor. Hasta luego. Adiós.
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8: Mi suegra hace préstamos de dinero. Órale, hazme una broma. Se llama Normita Martínez. Norma Martínez, le dicen Chelly. Ah, chinga. ¿Cómo que Norma y le dicen Chelly? No queda ahí.
9: Norma Graciela.
8: Sí, pues sí, ¿no? Vamos a marcarle a esta señora acá. 811, hace préstamos. 479. 15. Saludos a la gente que está en la hora de la comida. Qué rico. Toda la República Mexicana, saludos de Monterrey, Nuevo León, Centro, Sudamérica, Estados Unidos, a través de las plataformas digitales del streaming. El show Germán Pluma, 400 millones. Ah, ¿verdad? Bueno, si nos contestan aquí. Buenas tardes. Bueno.
10: Buenas tardes.
8: Buenas tardes. Con la señora Norma Martínez.
10: Sí, dígame.
8: Buenas tardes. Ahora el licenciado, ¿sí me escucha? Fernando Martínez, de Martínez y Asociados.
10: Ah, ok, ¿está bien?
8: Buenas tardes, mire, ¿puede regalarnos un minuto de su tiempo?
10: Sí, dígame.
8: Tenemos por aquí una, bueno, pues una un acta en la cual aparece su nombre. ¿Usted presta dinero?
10: ¿Yo presto dinero?
8: ¿Hace préstamos usted?
10: Ah, sí, poquito, pero bueno. Sí, claro.
8: Lo que pasa es que sí sabía que para hacer préstamos usted tiene que estar regulada, ¿verdad? Por una como sí. Institución financiera. ¿Tiene usted, está de alta como institución financiera para hacer préstamos?
10: Sí, la tengo.
8: ¿Tiene el número de folio de su permiso?
10: No, tengo aquí a la mano, es que como ando trabajando ahorita.
8: Bueno, le comentamos que hay una denuncia de parte suya. Usted vive en Arboleda de San Roque.
10: Sí.
8: En Juárez.
10: Ajá.
8: ¿Sí sabía usted que hacer préstamos, si no se hace regulada, cae usted en el delito de usura?
10: ¿En qué, perdón?
8: En el delito de usura, porque usted cobra obviamente un rédito, un interés por el dinero que presta.
10: Sí.
8: Pues hay varias personas que usted les ha prestado dinero y pues estas personas nos pasaron la denuncia, ¿verdad? De que usted presta presta dinero y pues esto pues puede ser un delito, ¿verdad?
10: Ajá.
8: ¿Hace cuánto que usted hace los préstamos? Disculpe.
10: Ay, hombre, acabo de empezar.
8: Pues sí, nada más que pues es un delito, ¿eh? La cuestión de nosotros es ayudarla como despacho de abogados, ¿verdad? Porque hay una denuncia en su contra. Aquí, bueno, déjame, veo parte de la denuncia. Aquí en el acta reza que hay una persona que ahorita le voy a comentar su nombre, de nombre Mónica, que le prestó a usted hace 6 meses dinero.
10: ¿Quién?
8: Hace medio año.
10: ¿A quién le prestó?
8: Una persona, una dama de nombre Mónica, una persona de sexo femenino que se llama Mónica.
10: Pues
8: hay una denuncia en su contra, señora. Es importante, sí, pues checar este tipo de situaciones porque usted no puede hacer préstamos nada más así porque sí, señora.
10: ¿Verdad?
8: O sea, ¿el dinero es suyo o usted trabaja para algún prestamista? A ver, cuénteme.
10: Ay, ¿cómo le podemos hacer o qué?
8: Pues es que es un asunto pues delicado, señora. O sea, Dígame usted, quiero que yo estoy para ayudar a la señora, como despacho de abogados. ¿Hace cuánto presta usted dinero? ¿Tiene poquito? Dígame la verdad.
10: La verdad,
8: para ayudarla, yo quiero ayudarla, ¿verdad? La cuestión es ayudarla, no perjudicarla. Pero si está usted incurriendo en un delito al hacer préstamo, siendo que usted no es una institución financiera debidamente respaldada, ¿verdad?
10: Órale.
8: Sí, dígame la verdad, ¿hace cuánto que presta usted dinero? Porque aquí la persona de nombre Mónica, ella nos comenta que usted le prestó dinero hace seis meses, medio año. Sí, o sea, eso significa que usted tiene más de medio año prestando dinero.
10: No, no es cierto.
8: ¿Hace cuánto está usted prestando dinero?
10: Apenas acabo de empezar, hace 3 meses.
8: Bueno, pues es un delito. ¿Tiene usted algún abogado que la represente?
10: Híjole, no tengo.
8: Bueno, yo le pediría de favor que pudiera usted venir a nuestra oficina para echar una platicada, o puede recibirnos en su domicilio.
10: Pues deme la dirección para ir.
8: Bueno, si gusta apuntarle, ¿se conoce la colonia Obispado aquí en el centro de Monterrey?
10: Ajá.
8: Por la preparatoria número 12, el lápiz 2425.
10: Okay.
8: Edificio Delta.
10: Ajá.
8: Despacho de Martínez y Asociados.
10: Okay.
8: ¿Cuándo podría usted venir para platicar?
10: Pues es que yo trabajo de lunes a viernes. ¿Podría el sábado?
8: El sábado no trabajamos, señorita. Es de lunes a viernes. Yo le recomiendo que esto no se lo tome a la ligera, señora. No se lo tome a la ligera porque si usted lo deja, se puede meter un problema muy, muy delicado, señora.
10: No, entonces déjeme, apenas iba a empezar a prestar, no, entonces voy a dejar de prestar.
8: Pues es que no le comentaron, no, nadie le dijo que esto puede ser un delito.
10: No, nadie me dijo eso.
8: ¿Nadie le comentó?
10: No, nadie me comentó pues nada de eso. Para evitarme el problema, pues dejo de prestar.
8: A ver, ¿se puede mover un poquito? Porque se corta la llamada. A ver, ¿me comentaba qué me decía usted?
10: No, pues voy a dejar de prestar entonces, pues apenas acabo de empezar a prestar hace 3 meses.
8: ¿Y por qué decidió empezar con este negocio? Cuénteme.
10: ¿Qué?
8: ¿Por qué decidió empezar con este negocio de prestar dinero?
10: Pues un dinerito, una tasa que me tocó y empecé pues así como vecinas que prestan y yo también quería hacer lo mismo.
8: Yo quiero,
10: mejor no me retiro.
8: Yo quiero ayudarle, no quiero perjudicarla. Usted dígame, mire, vamos a hablar, estamos en
10: no,
8: México.
10: No, pues aquí yo cobro un poco de interés y luego usted me va a cobrar interés, no, mejor me quito eso.
8: Usted se quiere quitar, pero dígame, pero el delito ya está porque ya prestó dinero. Dígame, o sea, ¿qué me ofrece usted para yo poderle ayudar? Usted dígame.
10: Pues no, porque le puedo ofrecer, no le puedo ofrecer nada.
8: Hábleme más fuerte, casi no le escucho. ¿Cómo?
10: Le ofrezco una comida de aquí de comedor, trabajo en los comedores.
8: Trabaja en un comedor, hábleme más fuerte, como que se corta la llamada. ¿Dónde trabaja usted?
10: Yo estoy acá en San Roque, en los comedores, y pues no, ¿qué le puedo ofrecer si apenas estoy empezando?
8: Pues es que le digo, mira, no se mete...
10: Como le digo, sí. No, pues poquito el interés, y luego me van a cobrar ustedes, mejor no. Me dejo de eso.
8: Pues sí, nada más.
10: ¿Voy a trabajar para ustedes? No, mejor no, ¿verdad?
8: A ver, muévase un poquito porque se corta la llamada. Muévase de donde está para darle una solución a este problema. Entonces, y usted comenta que ya no quiere prestar, ¿o cómo, cuál sería el asunto?
10: No, pues ya no voy a prestar.
8: Ya no quiere prestar. Pero el problema ya lo tiene porque ya prestó.
10: Sí, pero no hay nada firmado ni nada. O sea, ¿cómo me va?
8: Señora, ¿hay denuncias en su contra?
10: Bueno, pues a ver quién me denuncia. Esperemos la denuncia en mi casa.
8: Ah, entonces no le importa a usted. Le damos para adelante.
10: Sí, le oiga a mi modo. Pues ¿qué más le hacemos? ¿Qué puedo hacer? No pues tengo dinero para darle.
8: Y
10: si no. Es una estafa, no puedo entrar a esa estafa, ¿no?
8: Oiga,
10: ¿sabes qué?
8: Le digo una
10: no,
8: cosa.
10: No, hágale como quiera.
8: Es una broma, es una broma, no se crea, está al aire 93.3. Es una broma que le mandó a hacer su yerno.
10: Ay, no, ya, porque me hace esta broma,
8: ¿no? Pues su yerno, Alan, su yerno le mandó hacer la broma.
10: No, ya no se quiere quedar con la herencia, yo creo. Bueno, gracias,
8: oiga. Oiga, fue una broma de su yerno.
10: Mira, un patatuto ya.
8: No, fue una broma, no se crea. Pero fue una broma.
10: Ya, me iba a desmayar.
8: Y reclámele, Alan, ese fue el infeliz que le hizo la broma, Alan.
10: Desgraciado,
8: perro infeliz.
10: ¿Cuánta le va a decir a mi hija para que si mi cabrón lo
8: sí, entiende? Sí, para que le ponga los cuernos al güey.
10: Sí, le voy a decir a mi hija ahorita.
8: Ponle los cuernos a este güey.
10: Gracias, ándele, adiós.
8: Ponle los cuernos con Germán Pluma. Ay, la señora esta me asustó. No más.

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5: A un compañero que es enfermero de la clínica 24 en García. Es muy tirarrollo con las señoras. Les pasa su número y les dice que tiene servicio por fuera y el vato coquetea y pues le vale queso. Son solteras o casadas. Márcale. Vamos a marcar a este güey. 811. Vamos a marcarle al. Vamos a ponerle. ¿Cómo le pondremos? El enfermero erótico, ¿qué te parece? ¿Eh?
6: El enfermero coqueto.
5: El enfermero erótico y coqueto. No, pues está cañón, me va a tirarle rollo a las señoras, ahorita no sabes, ya, de repente. La uno al aire. Este güey tiene una de coqueto. Bájale, ándale, sí. Bueno. Bueno.
7: Bueno.
5: Juan Carlos. Oye, güey. Tú eres el enfermero de la clínica 24, güey. Más tengo una cosa, güey. ¿Qué rollo le andas tirando a mi vieja, güey? Me estás oyendo, no te hagas, güey. Eres el vato de la clínica 24, el enfermero, güey. ¿Qué rollo le tiraste a mi vieja, güey? Vale, es que me contéstame, güey, porque ya sé dónde jalas, güey, ¿eh? No te hagas, güey, me estás oyendo, güey. Eres de ahí, de la clínica 24, güey. ¿Qué rollo le tiraste a mi vieja, güey? Ahí está el vato, güey. Ahí está, güey. ¿Estás oyendo? Ahí está el güey. Ahí está, más que no contesto. ¿Ese es de la 24?
7: Sí, 24.
5: Háblale a tu mamá. Dile que venga.
7: Mamá.
5: Dile que venga. Bueno.
7: Mamá.
5: Ahí está el güey. Está haciendo güey. No quiere contestar, güey. Pero no hay bronca. Está en la 24, ¿no?
7: Sí, está
5: en
7: la 24.
5: Háblale a tu mamá. Dile que en qué turno le pasó el número.
7: Mamá. Le habla papá.
5: Dile que venga. Bueno. Ahí estás, güey. Contéstame, güey.
7: Ah, estoy contestando, venga. Dígame.
5: No te hagas güey, güey. O sea, ¿qué rollo le tiraste a mi vieja, güey?
7: Bueno.
5: ¿Qué rollo le tiraste a mi vieja? No te hagas güey, que me estás oyendo. Sé que jalas en la 24. Si no me contestas,
7: eso,
5: te voy a ir a buscar, güey.
7: O sea,
5: te voy a ir a buscar a la 24, güey. Contéstame, güey. Contéstame.
7: Dígame quién es. Yo no sé quién es usted.
5: ¿Qué rollo le tiraste a mi vieja, güey? Tienes fama ahí en la clínica de que le tiras rollo a las viejas. Le pasaste el rollo, el número a mi vieja. ¿Qué rollo le tiraste? ¿Que le ofreciste tu servicio?
7: Yo a todo el mundo le paso el número. Yo no.
5: ¿Y por qué no contestas, güey? Sé que jalas en la 24 y te tengo bien ubicado, güey. Más quiero que me digas qué rollo le tiraste a mi vieja, güey.
7: Yo no le tiro rollo a nadie, oiga.
5: ¿Qué servicio le ofreciste a mi vieja, güey? Te pregunto.
7: Yo doy terapia física, yo doy curaciones a domicilio, yo doy consultas a domicilio, yo no ando con nadie.
5: ¿Y por qué estás nervioso, güey? ¿Por qué tiemblas? ¿Por qué tienes miedo?
7: Voy caminando.
5: Bueno, una cosa, güey, ya sé que jalas en la clínica 24, le tiras rollo a todas las viejas, güey, ya me dijeron, güey. Mi vieja dice que le quite unos masajes y que no sé qué pedo. ¿Qué onda con eso, güey?
7: No es terapia física, no es masaje, es terapia física. Una cosa es terapia física y otra es
5: masaje. A mí mi vieja que tú le dijiste que masajes, o sea, ¿por qué masajes? ¿Masajes de qué, güey?
7: Sí, yo no soy terapia física.
5: Yo nomás tengo una cosa, güey, sé dónde jalas, güey. Ahorita, ¿por qué no me quieres contestar, güey? ¿Eh?
7: No, si no quiero contestar, voy caminando, estoy contestando.
5: Bueno, yo tengo una cosa, güey. Bueno, ponte al tiro, güey, porque ya me dijeron que le andas tirando pedo a todas las viejas, güey. ¿Qué le tiraste rollo a mi vieja? Que unos masajes y que no sé qué rollo. ¿Tú crees que mi vieja ocupa masajes? ¿Para qué le propones eso, güey? Te pregunto. A ver, contéstame.
7: Ah, caray, espéreme. Si son pacientes que tienen dolores musculares, lumbares.
5: Mi vieja no tiene ningún dolor y tú le diste tu número, que le marcaras, que le ibas a dar unos masajes. ¿Sabes de qué?
7: A todo el mundo le doy el número, señor. Hombres y mujeres. No, nada más a mujeres. A todo el mundo le doy el número. Yo trabajo para ganar dinero, no para andar de...
5: ¿A qué hora llegas a él? A ver, ¿a qué hora llegas a él a 24? ¿Qué turno traes? Porque te voy a ir a ver, güey.
7: Yo traigo, ya voy a entrar de noche.
5: Bueno, te voy a ir a ver, güey, te voy a ir a buscar, güey. Y digo una cosa, güey, te tengo bien ubicado, o sea, ¿por qué le propusiste darle masajes a mi vieja que en los chamorros y que en las nalgas, güey? A ver, cuéntame, ¿por qué
7: dices eso? No, discúlpeme, pero jamás, yo jamás toco esas partes. Yo trabajo de las rodillas para abajo y de la columna a la nuca.
5: Pero ¿por qué le propusiste eso a mi vieja, güey? Que le dijiste que tenía un problema, que en la cintura, que tenías que masajearle los chamorros y que las piernas y que las nalgas. ¿Por qué le dijiste eso, güey?
7: Los chamorros son de las corvas para abajo. Cuando hay una lumbalgia o cuando hay un problema de columna.
5: Bueno, okay, güey, déjame calmarme, güey. ¿Y por qué le dijiste que le querías masajear las nalgas, güey, a mi señora?
7: No, jamás, señor. Jamás.
5: Te la voy a llevar a tu turno para que te lo diga de frente, güey.
7: Jamás, o sea, yo jamás. Una cosa es que yo terapia física y otra no, pasarme
5: de la cosa, güey. Te digo una cosa, güey. Yo te noto nervioso, güey. Te noto nervioso y hasta...
7: ¿Voy caminando?
5: ¿Por qué estás nervioso, güey?
7: Voy caminando.
5: Párate, güey, párate. Ya no camines, güey. Párate.
7: Pues tengo que llegar a un lugar.
5: Ya. Párate, güey, porque este pedo lo tenemos que arreglar, güey. O sea, ¿por qué le propusiste masajearla a mi vieja, güey? ¿Por qué le propusiste masajearla, güey? O sea, ¿qué? A ver, masajeame a mí, güey. Masajeame a mí.
7: Si tiene algún problema, con gusto.
5: Ah, también, güey, te vale queso, güey.
7: O sea, yo terapia física.
5: ¿Tú qué, güey? Y te digo una cosa.
7: Vale.
5: Lo más importante. ¿Me estás oyendo? ¿Quieres que te diga lo más importante?
7: Dígame.
5: No te creas, una broma, estás al aire 93.3, ¿no es cierto, güey?
7: Ah, caray.
5: ¿Quién es Julio?
7: ¿Julio?
5: Te mandó a hacer la broma tu amigo Julio.
7: Ah, caray.
5: Julio te mandó a hacer una broma, no te creas, no es cierto, es una broma, güey, estás al aire 93.3, ¿no es cierto? Es una broma.
7: Ah, caray.
5: ¿Con Carlos?
7: Sí.
5: Es una broma, no es cierto, no te creas.
7: ¿Quién es?
5: Que es una broma, Julio. Que te mandó a hacer Julio. Pues no sé, güey, sé que es tu amigo. Ahí de la clínica 24, de urgencia.
7: Ah, caray.
5: No.
7: Bueno, pues ahí ya me sacó un susto. Ya, pues,
5: no te creas, pues una broma, güey. Es que dicen que eres bien coqueto, güey, que le tiras rollo a las señoras y que no sé qué rollo.
7: No, yo trabajo con la amabilidad nada más, jamás.
5: Pues no eres así de morbosón, cachondón, ¿no?
7: No, para nada.
5: Fíjate que yo traigo ahorita que dices de eso, traigo un dolor así en lo que es la pierna, en la rodilla. ¿Sí me escuchas?
7: Ajá.
5: Y me sube al área de la ingle.
7: Sí.
5: Y me dijeron que ocupaba yo unos masajes en la ingle. ¿Sí me los puedes dar?
7: Claro, con gusto.
5: Sí, pero con final feliz, ¿se podrá?
7: ¿Qué pasó?
5: ¿Cómo ves, güey? Sí, pero sí que me... ¿Sí, se puede?
7: Sí, le puedo dar la terapia, con gusto.
5: Sácate de aquí.

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2: El Centro Sismológico Nacional registró 2 sismos de magnitud 3.7 al sureste de Linares, entre los que hubo solo 6 minutos de diferencia. Ambos ocurrieron a 10 kilómetros de profundidad y tuvieron su epicentro en Tamaulipas. En García, el Sismológico Nacional reportó que anoche se presentó un sismo de magnitud 3.5 con una profundidad de 5 kilómetros. El epicentro se localizó a 12 kilómetros al norte de Santa Catarina. Elementos de Protección Civil de García informan que por el momento no se tienen reportes de daños ni afectaciones en el municipio, aunque se siguen las labores de monitoreo.
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3: Los partidos del día de mañana domingo serán 4 a las 12 del día. El equipo de los Pumas se mide a los Gallos del Querétaro en CU, 12 del día. A las 5 de la tarde, las Águilas del América en el Azteca ante el Atlético de San Luis. A las 7:10, también Santos en su casa enfrenta a las Chivas Rayadas del Guadalajara. Y cerrando la jornada dominical, 9:00, Tijuana, allá en la perrera más grande de México ante Cruz Azul.
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1: Bueno, ya después de rogarle a la señorita, ¿por qué me escucho así medio, medio bola? Medio bola. Dice Cuco, así tienes la voz. Así tienes la voz media bola. Muy buenas, tardes ya. Son exactamente las 2:11. Fíjense, yo llegué aquí a la 1:30. 1:35 estaba yo llegando a cabina de Banda 93.3, aquí a Radio Centro, edificio Latino, piso 20, desde donde transmitimos a través de las ondas hercianas del 93.3. Pero Coco se le antojó hasta ahorita darme entrada. Dice que ya me tengo que ir a música. Aguántame. Oye, ¿qué están regalando en el centro? No entiendo la gente. Hay cosas que no entiendo. ¿Qué hace tanta gente en el centro? ¿Por qué? Ya. Es que es el regreso a clases, ¿verdad? Es la semana previa al... ¿Cuándo entran, Coco? Tú que eres ama de casa. Creo que no, todavía falta... dos semanas. Pero bueno, yo me imagino que la gente se está preparando con la mochila, con los uniformes, los útiles. Hay un gentío. Si usted puede evitar entrar al centro, hágalo. No entre, no venga. Es una psicosis, es un problema enorme entrar. Y yo no entiendo a la gente. Y hay cosas que de la gente no entiendo. Muchas cosas. Digo, yo no soy perfecto, ni seré, ni nadie es perfecto. Pero, ¿por qué me...? Fíjate, desde el obelisco. Sí, las hachas de pellizco. No, desde el obelisco a Juárez. ¿Sabes cuánto tiempo hice? Como 20 minutos. Del obelisco a Juárez. Y el vato que venía atrás, un señor, me dieron ganas de bajarme. Creo que no lo voy a hacer porque no me va a ganar el calor que tenemos aparte. ¿Por qué me pitan? No puedo avanzar. Si, nada más imagínense ustedes que conocen el centro de Monterrey. El obelisco hasta Juárez. Es más, hasta Escobedo, Coco. Hasta aquí, hasta el edificio Latino. A vuelta de rueda por Juan Ignacio y Ramón. Que es donde está el obelisco, ¿verdad? Juan Ignacio y Ramón. Entonces, ahí venimos todos. Tranquilo, pues, compadre, ¿para qué pitas? Yo no entiendo a la gente. Deberían de quitar ya, a partir del próximo año, las agencias de automóviles, el pito. El claxon, Coco, el claxon. O sea, deberían de quitar el claxon. Ya es, aquí en Monterrey está de más el claxon. O sea, ¿qué? ¿Quieres que vuele o le pego al de adelante o nos vamos empujando? O sea, compi, ¿para qué pitas, güey? ¿Por qué? Porque esa como si el de Juárez te escuchara. Ah, el señor de allá del obelisco está enojado, déjame avanzo. No te escucha. O sea, y aparte, aunque te escuchara, no puede avanzar. No se puede avanzar. No puedes darle, Juan Ignacio y Ramón, si pueden evitar esa calle. No, hombre, hice media hora nada más, Coco. Ya sabes dónde vivo yo, ¿verdad? Digo, ¿para qué te les digo si no los dejan entrar donde yo vivo? Ay, mira.
2: Sí, de por sí te aguanto toda la semana ahí. Todo.
1: Quiero mandarle un saludo a mi productora, mi producer de oro, mi majo de oro, de cerca, que siempre me escucha. Bueno, no entres al centro, hija. No, retírate, vete a otro lado. Entonces, no puede ser posible. Saludos, Majo, te quiero. No es posible, en verdad, que la gente pite. O sea, ¿por qué pitas, güey? ¿Qué cosas no entienden ustedes de la gente? ¿Qué cosas les desespera de la gente? ¿Sabes qué? Yo a veces no entiendo también, Coco, y voy a poner como ejemplo para que ustedes me digan, ¿qué cosas les desespera de la gente? No, quiero decir que seamos perfectos, pero hay cosas que te desesperan. A mí me desespera que la gente pite cuando sabes que el pito, un pito es un voto, no, sabes que el pito no va a hacer que avances en la fila. Ya vete a música porque ya te vi la cara. Ya me quieres callar los cinco. O sea, ¿qué cosas les desesperan de la gente? Díganme. Banda 93.3.

0: Acá también está firme. ¿Qué le desespera cuando anda usted en la calle de la gente? Díganos.
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Oye, saludos a mi producer hermosa, preciosa, Majito. ¿Cómo no sabes cuánto te quiero, mi Majo de Oro? Y a toda la gente de cerca, pero no lo digas a nadie, pero tú eres la mejor de todas. Saludos, Majo. Banda, la radio que manda. ¿Qué cosas le desesperan?

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12: Exactamente, somos los que mandamos en Monterrey. ¿Qué cosas le desesperan? Actitudes, ¿verdad? Modismos, reacciones, maneras de comportarse. Si quieres poner un fondo, Coco, maneras de comportarse, les molesta de la gente, sobre todo cuando anda lógicamente en la calle. A ver, ¿qué dice aquí este vato?
13: Lo que yo no entiendo de la gente es por qué van a dejarle pedos. Si ya estás...
14: ¿Qué onda, chiquero?
12: Eso sí.
14: A mí lo que más me desespera de la gente...
12: A ver.
14: Es cuando vas al cajero...
12: Ajá.
14: Y traes prisa y adelante sí, te toca uno que...
12: ¿Sabes?
14: Bien lento, está ahí checando... su saldo y lo vuelve a checar a ver si
12: no mete
14: el depósito y no encuentra la tarjeta y no sabe el NIP y está buscando el papelito en la cartera a ver si encuentra la contraseña, el NIP.
12: Eso
14: es muy desesperante.
12: Es cierto, desespera de la gente cuando va al cajero y se tarda, parece que está jugando maquinitas, parece que está jugando al Pac-Man ahí en los cajeros. No, o sea, hijito, todos tenemos prisa, pero no te pases, ¿verdad?
15: Oye, Kazantzoukis, a mí lo que me desespera de la gente es cuando se brincan un semáforo en rojo.
12: Sí.
15: El carro que se brinca el semáforo en rojo, bueno, la persona. O los que pasan por abajo de los puentes peatonales. Esa gente me desespera, me dan ganas de darles un cachetadón de padrastro marihuano.
12: Es que hay cosas que desesperan, o sea, ahorita me desesperé del vato que me estaba pite y pite y pite. ¿Por qué me pitas a mí, güey? Pítale al de Juárez, güey, que no avanza. O sea, por Dios, ¿a mí por qué? O sea...
16: Buenas tardes. A mí lo que me desespera es cuando comes en un lugar público o con gente
8: diferente a la que normalmente comes, uh-huh, y de repente escuchas que hacen ruidos con la boca cuando están comiendo. Eso, ay, no lo tolero.
12: Ni comen con el hocico abierto.
8: No lo tolero, pero al menos ya yo ya sé quién hace ruidos y prefiero no estar cerca. Pero es un problema mío, pero sí me desespera.
12: Dice aquí, ¿quién me puso? Dice, eres un monstruo, no sé cómo te soportan tus conocidos. Mira, como no te conozco, pues no tienes que soportarme. Me da un chorro de risa esos comentarios.
17: Buenas tardes, Kazam Contreras, el mejor locutor de la banda 93.3.
12: Cállate los
17: hijos. El hombre pienso. Un saludo cordial de parte de todos los aferrados, Didi, mi Kazam.
12: Saludo, compadre. Oye, compadre, en lugar de escribirme, mejor dime cómo te llamas, porque no sé por qué me pones eso, pero bueno.
18: Tú, Tarzán.
12: Sí.
18: Tarzán.
12: Dime.
18: A mí me desespera mucho cuando voy al Oxxo. Sí, en la tienda esa de...
12: Sí, sí,
18: de
12: sí.
18: Oxxo. Que las cajeras, o sea, está una y luego está la otra y hay tres cajas y nomás está una.
12: Nomás jala una, ¿sí?
18: Oye, y una está recibiendo depósitos y depósitos y depósitos. Yo voy a comprar una mendiga coca nomás. Y ahí estoy, esperando. Ah, pues atienden primero a los de los depósitos.
12: Sí, claro.
18: Sí, porque dejan comisión y yo traigo mis pinches 15 pesos nomás para comprar una puta coca. Es lo que me desespera todo, guay.
19: Kazam.
12: 15 pinches 500 pesos,
19: Kazam.
12: Sí.
19: Kazam.
12: Ay, qué gordo Kazam. Me caes. Como tú me caes gordo.
20: Kazam. ¿Qué onda, Kazam? Hablo de vez en cuando. A mí lo que me espera es que uno está platicando, está contando algo y lo interrumpen. Así sí, como tú, Kazam.
12: Te caigo gordo. Cámbiale.
21: Oye, Coco. Debería de emprestarme al tigre para que me dé 10 azotes y con esas manos tan fornidas y ese cuerpo tan
12: fornida
21: excelente que tiene tu viejo para que me dé 10 azotes y que me
12: no sabes
21: que te bien rico Coco, empréstame,
12: no sabes cómo es el tigre, te destroza ese Coco. ¿Qué dijiste?
22: Lo va a destrozar.
12: A ti te destroza. No. A ti es con cariño, a los demás sí. Coco, ¿ven? Son cosas que no debes de decir, Coco. ¿Cómo que te destroza el tigre?
23: No, hombre, compadre. A mí lo que me desespera y me cae de la punta de la...
12: ¿Qué desespera de la gente?
23: Cuando la gente se atraviesa en los semáforos que todavía están en verde, lo que es todo lo que es de Cuauhtémoc y Pino Suárez.
12: Ajá.
23: Toda la raza con todos los chirigüillos. Todos los chirihuiscas que se atraviesan, que parecen que andan en su rancho.
12: Ajá.
23: Hombre. De eso es lo que me desespera, me cae de la punta del averno.
12: Cállate.
17: Buenas tardes, Kazam Contreras, el mejor locutor de la banda 93.3.
23: Todo lo que es de Cuauhtémoc y Pino Suárez.
12: Ajá.
23: Toda la raza

0: Tiene razón, compadre.
1: ¿Qué tal, mi querido Kazán? Buenas tardes.
0: ¡Hola!
1: Algo que a mí me desespera es trabajo en aplicaciones y la gente cuando ya estás haciendo el viaje, ya cuando vas a llegar al domicilio o al lugar donde vas a dejarla, le dices, es tanto, y apenas andan sacando el dinero, buscando, o sea, la cartera.
0: Si la aplicación ya te dijo cuánto vas a pagar.
1: Y me desespera, digo, a veces lo dejas en lugares que es de que bájese rápido y vámonos, ¿verdad? Y no, ahí andan buscando en la cartera, no, qué desesperación. Saludos para todos.
0: Saludos, compadre, gracias a toda la raza que escucha Banda 93.3. Ah, no, dice Coco que ahora sí, ¿verdad? Ahora sí, hazme tiempo porque me cuatrapié, va. Otro mensaje, a ver.
2: Fracasán.
0: Sí.
2: Cuando vas a una gasolinera y no, hombre, ya acabo de despachar y no.
0: Chécame las llantas.
2: Después de que despacharon, les dice, chécame las llantas, los niveles y todo, no, hombre.
0: ¿Por qué no lo haces?
2: A esperar ahí a que le chequen ahí ni que fuera un taller mecánico.
0: Eso es cierto, compadre. Me ha tocado de que ya el vato le echó, no sé, 50 pesos o 100 pesos al carro de adelante de ti y me checas las llantas. ¿Por qué no le dijiste, animal? ¿Verdad? Échale 100 pesos o 200, lo que sea, lo que le vayas a echar, y chécame las llantas. Entonces, en lo que le está echando, está checando. Entonces, ya cuando te cobra, ya le das el precio de la gas y sus 10 pesitos. Bueno, yo les dejo 200 pesos. ¿Qué? ¿Qué coco? Me vi bien cabra. Yo les dejo 100 pesos siempre. O sea, me checan las llantas y yo pago 50 pesos por cada llanta que me checan. 50 pesos, coco.
2: A mí lo que me molesta mucho.
0: Ah, ya te puse. El de la gas. ¿Qué cosas les molesta de la gente?
3: No, hombre, Castán. A mí lo que me cae bien gordo, bien mal. Que me. En el hígado. Es de que vamos a ver a los compas a comer. Y siempre hay uno que dice, no traigo dinero, pícheme la comida.
0: No.
3: Hola, Castán.
0: Me ha tocado raza que a la hora de pagar la cuenta hace o finge una llamada telefónica y se sale del restaurante. Se sale. Como ya pides la cuenta de. Estamos, no sé, de 5, 6 vatos. Pides la cuenta y hace que suene su teléfono justo en el momento que tenemos que apolingar todos. Y pues como no está el vato, pues ya, pues el vato se salvó. ¿Qué cosas le molestan de la gente? Volvemos en Banda 93.3.

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3: Ándale, Coco, qué bonitos fondos pones, qué bárbara, ahora sí te luces. ¿Andas de buenas o qué? ¿Ya te pagaron, ma?
4: Sí.
3: Ah, sí. ¿Qué dice la raza?
4: Buenas tardes, a mí lo que me desespera...
3: Cosas que desesperan de la gente.
4: Es que los conductores...
3: Sí.
4: No digo que todos, pero sí la mayoría...
3: Ah, ok. ¿Conductores
4: no
3: de radio?
4: No sepan utilizar...
3: Ah.
4: Sus direccionales... Sus intermitentes.
3: Sí, avisen, si van a dar vuelta.
4: Me cae gordo eso,
3: Avisen, en serio, o sea, no, nada te cuesta. No pagas luz, no pagas recibo si pones la direccional.
5: Casa no tiene pito, casa no tiene pito.
3: El carro, güey, ya se lo quité.
6: Kazán, buenas tardes. Oye, a mí lo que me desespera es cuando vas a un restaurante.
3: Sí.
6: Y luego agarra una persona, un palillo y está. Píquese los dientes.
3: Es de mal...
6: Me espera, me dan ganas de irle por un cachetadón.
3: Es de mal gusto, en serio se los digo. Yo sé que en muchos lugares les ponen ahí los palillos. Es de mal gusto. Ve al baño, güey. No, en serio, es de mal gusto estarte picando. O sea, volteas. Tú estás, imagínate, Coco, estás comiendo y ves a un vato en la mesa de enfrente de ti y se está sacando lo que le queda entre los dientes. Ay, güey. Pero bueno, ya es educación, ¿no?
7: Buenas tardes, banda. A mí lo que me molesta es que estás en un súper y adelante de ti va un pelado y que va a pagar con tarjeta. Y se entretiene mucho porque le dicen que no pasa y que no pasa y que no pasa.
3: Y él
7: aferrado a que sí pasa, pero pues no trae ni un 5 en la tarjeta, pero sí ya entretuvo toda la fila.
3: Y luego pide factura el vato.
8: Kazam, yo sé cómo desesperarte, va pa.
3: Me caes tan gordo, güey.
9: No, hombre, ¿quién te va a creer? Kazam, que andas dejando 200, en vez de dejar 5 pesos a los pobres.
3: Yo cuando me inflan las llantas, doy 50 pesos por cada llanta inflada.
10: Lo que me molesta un chingo es la gente que va a un centro comercial, güey. Y paga con 4 o 5 tarjetas.
3: Ah, sí.
10: Güey, no manches, junta todo.
3: Sí,
10: mira, agarra 200 aquí, agarra 100 acá.
3: De esta...
10: acá. No, qué estrés eso, la verdad.
3: O sea, sí, una vez me tocó y dije, no puede ser posible. No sé, fueron 1200, porque yo iba atrás de la señora. Mire, con esa cóbrese 500 y luego con esa 300. ¿Cuánto? Y luego ya se cobró. Yo, no puede ser. Y iba atrás, güey. Iba a comprar un queso, güey, pero estaba atrás ahí. Y ahora, ¿cuánto le debo? Tanto. La busca, la encuentra. Bueno, con el cóbrese con esta. No puede ser posible. O sea, paga todo de jalón.
9: Ya, Kazam, ya. ¿Qué vas a andar dando 50 pesos por llanta?
3: ¿Por llanta inflada? La gente que me conoce de las gasolineras, sabe que pago 50 pesos por cada llanta.
11: Oye, Kazam. A mí lo que me desespera es esa gente mentirosa que dice que dan propina y que dan, sabe qué tanto, porque les chequen cada llanta.
3: 50 pesos pago la llanta, cállate.
12: Buenas tardes, les voy a decir dos cosas que molestan.
3: A ver.
12: Cuando uno va a entrar a un restaurante o un negocio y la gente se para en la mera entrada de la puerta, ¿verdad? Pero se quedan parados. Y la otra es la persona que va caminando con el celular en la mano, mirándolo, pero caminando, y topa contigo.
3: Ah, sí.
12: Esas son las cosas que molestan.
3: A mí, yo no puedo, yo no entiendo, comprendo y admiro a la gente que va caminando y va chateando, güey, caminando. Y me ha tocado verlos, digo, ¿cómo le hacen? O sea, yo estoy bien menso, parado, aquí sentado, estoy bien menso para el celular. Ahora, imagínate caminando yo con el celular en la mano y chateando. No puede ser posible, ¿eh?
2: Me llamo Raúl. Y sí te tengo que soportar porque te tengo que escuchar.
3: Ok.
2: No hay nada mejor.
3: Te quiero, compi. No hay nada mejor. Ah, muchas gracias. ¿De quién está en la competencia? No saben quién está en esto de tú. Ahorita venía escuchando a Jorge Luis, pero es mi compadre, es mi hermano. Jorge es mi hermano. O sea, no soy competencia de Jorge, al contrario. Y creo que ya salió, ¿no? Lo tejano, norteño, norteño tejano. Señoras y señores, viene la inmortalidad sabatina. Hoy vamos a tocar clásicos inmortales.

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2: En busca de fortalecer la capacidad de respuesta ante una emergencia y brindar una atención más segura a los usuarios de Guadalupe, nos mueve esta jornada a cargo de Protección Civil Municipal, convierte a la ciudad en la primera en entrenar a operadores de unidades de movilidad alterna en primeros auxilios ante fracturas, quemaduras, crisis convulsivas y técnicas de RCP, reanimación. Fernando Escobedo, director de Protección Civil, destacó la importancia de la respuesta inmediata. 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
4: Vigila tus pensamientos, se convierten en palabras. Vigila tus acciones, se convierten en hábitos.
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0: Bienvenidos a la inmortalidad sabatina. Coco Garay está en la producción. La hermosísima, me encanta que esté Coco porque no huele a patas aquí en la cabina. Sí, es que está Pedro y huele a cebu, huele así como patas, horrible.
1: Saludos desde Tampico, Tamaulipas. Hassan, ¿me puedes poner la canción de liberación de ¿Cómo estás tú?
0: ¿Cómo es? No, ya puse
2: ¿Cómo
0: liberación.
2: ¿Cómo estás, mi querido Casán Contreras?
0: Hola, ¿qué pasó?
2: Aquí desde el control remoto en Cazando y Matando.
0: Sí, achis.
2: Achis, achis.
0: Achis.
2: Tu amigo Don Rolex.
0: Don Rolex. Don Rules, ¿entiende? Don Rules.
3: ¿Qué onda, compadrito? Buenas noches. Buenas tardes. Para las inmortales, pónmela de.
0: No pienses tan temprano, güey.
3: Viejitas. Pónmela de Mi Tejabán, de Catarino Leos y los rancheritos del Topo Chico.
0: A ver, voy a pedirles que me pidan.
3: Gracias.
0: ¿Qué canción consideran ustedes que es bandera? ¿Qué quiere decir una canción bandera de un grupo inmortal? O sea, por ejemplo, ¿cuál consideras que sea la mejor de Impacto? ¿Cuál consideras que sea la mejor de, no sé, del grupo Super Sammy? O sea, todos los grupos de Temerarios, del Buki, ¿cuál consideran ustedes que sea la mejor canción? Y esa la voy a poner, la que ustedes consideren que sea la mejor canción del Poder, del Pesado, de Intocable, del Duelo, ¿verdad? De las primeras del Duelo, que claro que entra en la inmortalidad. Así que díganme, ¿verdad? 811-6908-933.
4: Los jabatos, Kazam, los jabatos.
0: Bien viejo tu comentario, güey, eso lo hablamos hace como un mes y medio.
5: Kazam, buenas tardes.
0: Sí.
5: Un clásico inmortal, el día que puedas, los Cougars.
0: El día ánimo, que puedas, los Cougars, el día que puedas, Coco. Apúntala, por favor.
6: Don Rules.
0: Don Rules, ¿entiende?
7: Güerito, buenas tardes.
0: Güerito.
7: Oye, loco, ponte la
0: de las machas, nada más.
7: Del títere.
0: ¿El títere? O sea, ¿cuál de Pegaso, por ejemplo? ¿Cuál del pega-pega? ¿Cuál de...?
8: En las inmortales clásicas, ponte la de Tapas, de Topaz.
0: Ay, es que ya puse Topaz, güey, la de Celoso, güey.
8: Kazam, yo considero que Báilame de Tiguerillos es insignia.
0: Aferrado, sí,
8: Tiri, saludos.
0: Tiguerillos, Báilame, Coco, apúntale también, por favor.
9: Palabras tristes de los
0: Johnnys. También apúntale, Coco. Es que Coco no tiene una. Era secretario, que Coco, pero no entiendo tu letra. Ah, no es taquigrafía. Ah, es tu letra normal. Ah, la madre, pensé que era taquigrafía. Sí enseñan todavía taquigrafía. No, ¿eh?
3: La mejor canción fueron los Mier.
0: ¿Cuál de los Mier, güey? Sí, pero dime cuál. ¿Cuál creen ustedes que pueda ser de los Mier? ¿Cuál, por favor?
10: Yo digo que la canción acá, Bandera, tienen muchas, muchísimas. Pero yo digo que La Puerta Negra con los Tigres del Norte.
0: Ándale.
10: O de los Tigres del Norte.
0: Es que de los Tigres sí está bien difícil, va, güey. Ahí sí está bien difícil saberle cuál, pero La Puerta Negra, yo creo que sí. Pero bueno, para mí, y que tocaron en mi boda, ¿te acuerdas, Coco? ¿Tú fuiste a mi boda, Coco?
11: Sí, pero...
0: No fuiste, sí te invité, ¿eh? ¿Por qué no fuiste, gacha? Con razón se me quedaron platillos. Dice Coco, te faltaron. Es que llegó un chorro de gente cuando me casé. Pero cuando me casé, este grupo, que les mando un saludo enorme a mis grandes amigos, hermanos, que tocaron, uno de los grupos que tocó en mi boda fueron ellos. Y porque la verdad, tocan y cantan y son y seguirán siendo para mí siempre uno de mis grupos preferidos, que es nada más y nada menos que el Lero Lero Grupo Vaquero.
11: Corte.
0: ¿No vas a poner Vaquero?
11: Pues ya,
0: hacemos lo que tú decidas. A ver. Imagínense mi boda, hace veintitantos años. baile y baile, el Tri bailando, Julio Montes, todos, Henry.

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y la inmortalidad se la dio. Al igual que pidieron palabras, simplemente palabras, pero muy tristes, inmortales.

0: Oye, hay una cantidad impresionante. ¿Corte? Coco, o sea, ¿y el público? ¿Qué le digo al público? ¿Que se espere? Díselo tú.
1: Que espere.
0: No soy yo, es Socorro Garay. O sea, si fuera por mí, yo me estoy al aire toda la hora sin comerciales y nada, pura música, pero Coco me dice que no.
2: Casán, buenas tardes. La bandera del Caribe sería Sexo Fuerte.
0: Ándale.
2: La bandera del Florida, Mi Chica Ciega.
0: Ándale, muy bien.
3: Qué habido, Casán? Lore Islas, las inmortales, Casán. Pónmela, no será fácil. El poder del norte. Saludotes, saludotes, Casán.
0: No será fácil. Bueno,
3: pega la raya, saludotes.
0: A las 6 de la tarde, compadre, de aquí me voy al estadio. Anuncio y digo que ahí nos vemos en el estadio. De aquí me voy para el estadio, papá. Hoy pega la raya otra vez con el equipazo que tenemos ya que nos den la copa. Qué hocico te da, les voy a echar la mala suerte. Dice Coco que me cae el hocico porque tiene que ir a corte comercial porque si no, no le pagan. Entonces, y ya volvemos con las banderas de los grupos. Adelante, Coco.
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0: El último kiss, el último besugo. A ver qué dice el público conocedor de la música inmortal.
1: Apá, apá Kazán. Oye, la mejor canción del Poder del Norte, yo digo que es la de Amor de Estudiante.
0: Es que hay muchas del Poder y Tigres también me pidieron. ¿Cuál? La Puerta Negra.
2: Kazán, ¿cómo estás? Buenas tardes.
0: Hola, hola.
2: La mejor canción del Poder del Norte es la de la radio.
0: Ah, sí.
2: ¡Ánimo!
0: Yo creo que la radio, si tienes razón, güey, la radio está tocando tu canción de los 90, ¿no?
3: Achis, achis. ¿Qué onda, mi Don Rufles?
0: ¡Don Rufles!
3: Ahí sí me puedes poner una rolita, la de ¿Quién iba a pensar? Del grupo Más. Y achis, achis, papanatas, tu amigo Don Rufles.
0: ¡Don Rufles!
3: La de Rancheritos del Topo Chico, la de ¿Me quieres o no me quieres?
0: Ándale, muy bien.
2: Buenas tardes, Kazán.
0: Hola, hola.
2: Yo te necesito de los Bukis.
0: Yo te necesito. Exactamente, muy buena.
2: Compare, compare, mira, este pesado es carísima, compare. La de Te voy a amar, compare.
0: Te voy a amar de pesado, como.
2: De pesado. Te voy a amar.
0: Te voy a amar. Y es que pesado, es que con, no sé, sí, hay grupos que tienen tantas, güey, que no puedes elegir una canción bandera, güey.
4: Una canción bandera, pero de el mero mero, los originales de la moderna o Grupo Vaquero, es Eres un Encanto. Saludos, y de los Mierla Coloreteada.
0: Es que ya pusimos a Vaquero, de hecho con esa casi iniciamos el programa de Vaquero. Pero nos pidieron Tigrillos que la raza considera que esta canción es bandera de los Tigrillos. Y aquí están, señoras y señores, los Tigrillos.

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8: Cuachán, voy manejando, pero yo creo que la de Mari del grupo Azteca,

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1: Me acuerdo mucho de mi gran amigo Daniel Luna porque le reencabritaba que la cantáramos Torino y yo así. Sobre un besito machichurris, pirris, un besito en gatos, mi parris. Me decía, ¿por qué la cantan así? Porque nos gusta, por eso Daniel Luna. Señoras y señores, muchas gracias. Epi Boy en la dirección artística. El titular de este programa, Tomás Valdés, y gracias por dejarme estar los sábados en la inmortalidad. Y gracias a Dios también que está Coco en la producción y no la botarga Tamés. Esas son de las primeras canciones que ya anuncié en los 90. No puede ser posible, ya estoy viejo. Como le preguntas a mi hija, ¿tu papá qué? Mi papá es un locutor. Ah, tu papá es locutor, sí. Dice, un locutor. ¡Mi!

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2: En Monterrey, durante la sesión de Cabildo, se dio la anuencia para que se firmen los convenios correspondientes y se alcance esta meta. El Cabildo de Monterrey dio el visto bueno para que el alcalde Adrián de la Garza Santos firme un convenio de colaboración con el Poder Judicial y se impulse la creación de centros de mediación públicos municipales, debidamente acreditados. Durante la sesión, regidores y síndicos coincidieron en que la aplicación de los mecanismos alternativos para la resolución de conflictos permite fomentar la cultura de la paz y dirimir de forma rápida los problemas legales entre particulares. 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
3: Así quedaron los cuartos de final de la Leagues Cup 2026. León enfrentará al Real Salt Lake. Las Águilas del América contra el Columbus Crew. Toluca ante el Austin Football Club. Y los Rayados del Monterrey se enfrentan al Chicago Fire.
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2: El morenista Andrés Mijes estuvo en el COMCE Noreste, donde compartió la visión de transformación para Nuevo León, un gobierno aliado de quienes invierten, generan empleo y hacen crecer nuestro estado. Mijes Llovera dijo que se necesitan finanzas sanas, certeza y capacidad, y no hipotecar el futuro. Con el Plan México de nuestra presidenta Claudia Sheinbaum, dijo, van por un mejor crecimiento con justicia, y enfatizó ante los empresarios, sí a la inversión, sí al empleo, y sí a Nuevo León. En la semana que concluye, Andrés Mijes recorrió varios mercaditos, en donde informó las actividades y logros del gobierno federal. 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
3: Ahora, cucharaditas para el alma.
4: Lo dijo Steve Jobs. No permitas que el ruido de las opiniones ajenas silencien tu voz interior.
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2: En Santiago fueron retirados 270 mil metros lineales de cableado en desuso, dijo Jorge Espronceda, titular de Servicios Públicos, quien señaló que por instrucción del alcalde David de la Peña buscan mantener la mejor imagen urbana de todo Nuevo León. Menos cableado innecesario y calles más limpias y seguras, dijo Espronceda, asegurando que seguirán trabajando también en la recolección de basura en los lugares turísticos y embelleciendo los espacios públicos de Santiago para que siga siendo ese gran pueblo mágico, el mejor del estado.
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3: Le preguntaron al vicepresidente Gerardo Torrado del equipo de los Tigres, ¿qué pasó con lo de Nahuel Guzmán? ¿Hubo estirón de orejas o qué sucedió? Él dijo, en cuanto a lo de Nahuel Guzmán, yo creo que son cosas internas en donde, te vuelvo a repetir, hemos hablado con todo el plantel para poder encauzar esa energía en el buen sentido de la palabra, y en eso estamos. Así lo comentó Torrado.
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